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Oigan, seguimos platicando acerca de qué es lo que un mejor amigo ha hecho por ti. Y entonces, de los mensajes que nos han llegado, estar acompañándome en la enfermedad. Ese es un acto muy bonito, ya decíamos, es como la parte más hermosa que un ser humano puede mostrar por ti. Dice, mi mejor amigo siempre me escucha, aunque lo aburra. Esos son los mejores amigos. Te siguen escuchando de, esa me la contaste ayer, pero está bien. Ok, entonces, ¿qué es lo que un mejor amigo ha hecho por ti? ¿Qué es lo que un mejor amigo ha hecho por ti? O tú como mejor amigo, ¿qué has hecho por alguien? Dice, gracias, de nada, un gusto, un placer. Hola, Charito, bonita tarde. Dice, ¿puedes poner la canción de No Soy el Aire con Carlitos Rivera? Claro que sí, la busco y la programo. ¿Qué onda, amiga? Oye, dice, yo como buen amigo, siempre que mis cuates tienen crisis económicas, me dicen que les preste lana o los ayude y lo hago con gusto. Bueno, ya no a todos, ¿ves? Porque luego los ayudo cuando necesitan y ya que tienen estabilidad financiera, no se acuerdan de mí, los hijos. Ok, no, qué cosas. Por eso, la verdad, pues creo que no son tan amigos porque solo buscan cuando necesitan. Y tú, bueno, yo iba a decir algo de ti. Bueno, amigo, sé más inteligente y checa bien quién sí es tu amigo y quién no. Porque sí, en efecto, muchas veces solo te buscan cuando necesitan. Y después ya ni existes, ¿no? Es más, es como que de, ¿cómo que te enfermaste? Ay, yo no me enteré. ¿Y cuándo fue eso? Hace 3 años. O sea, desde hace 3 años no saben nada de ti. Bueno, cosas que suceden, oye. ¿Qué es lo mejor que un buen amigo ha hecho por ti? Esa es la pregunta de la tarde. Lo sigo leyendo con todo gusto en el 238-310-1029. Pero vámonos dando prisa, porque disfrutar de la música hace que la jornada sea más llevadera. Te dejo esto que está a cargo de Clean Bandit y Piso 21, Mar Azul. 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

Shakira dice que se pasa rico soltera. Oigan, ¿qué creen, chicos? 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Darle me gusta, no es cierto, tienes que darle me encanta a la imagen, ¿ok? Lo tienes que compartir 10 veces en diferentes grupos. Ya sé que estás en varios grupos, entonces lo haces y listo. Lo que vamos a hacer después es subir a los comentarios una foto con la persona que te va a acompañar a ver la obra y etiquétalo, que me va a llevar mi comadre, pues etiqueto a la comadre, que me voy con mi ex, pues porque no tengo con quién ir, etiquetas a tu ex. Y le vas a pedir a todos tus amigos que reaccionen a tu comentario, ¿ok? El comentario con mayor número de reacciones se lleva el pase doble para La obscenidad de la carne. Oye, la verdad es que esta obra pinta para disfrutarse de una maravilla. De verdad, ya estaba checando por ahí, hay muchas cosas. 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Entonces, que no te entendí, Charo, que me quedé a medias. Entra, checa la publicación, busca la publicación, aparece ahí, gana un pase doble, haz los pasos que también se te indican y listo, con eso vas a empezar a participar, así que date prisa. Vámonos con más música y les dejo a Carlitos Hermoso Rivera. No soy el aire, súbele y en todas partes, Pontex FM 102.9.

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Gracias por haberme acompañado. Las últimas respuestas a la pregunta de ¿qué es lo que ha hecho un mejor amigo por ti? Porque sí, tenemos buenos y mejores amigos, oigan. Igual y sí, tienen que ser contaditos. Vas a decir, híjole, son contaditos, pero los tienes. Entonces, ¿qué es lo más bonito que han hecho por ti? Excelente tarde a todos. Para quien preguntaba de la dinámica de los pases, el pase doble. Exa Tehuacán en Facebook, así nos encuentras, busca la publicación, ahí te dan los pasos a seguir para que puedas participar por un pase doble e ir a ver La Obscenidad de la Carne, que será el 3 de junio en el Auditorio Palmira, ¿ok? 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Y bueno, antes de despedirme, con respecto a la pregunta del chismesazo, dice, solo diré que simio no mata simio. Ok, entendimos, tu simio no mata simio. Excelente tarde. Para participar, Charo, con la dinámica, prestarte una lana es lo más que ha hecho un amigo por mí. Perfecto. ¿Qué es lo mejor, lo más bonito que ha hecho un amigo, un verdadero amigo por ti? Dice, defenderme cuando no estaba. Perfecto. Oye, y es que de repente dices, somos buenos amigos, pero estaban hablando de mí y no me defendiste, ¿eh? Entonces no eres mi amigo. Oye, escucharte sin juzgar, Charo, para participar. Ser leal, esto ya lo hemos dicho, ser leal a la amistad. Ok, sacarme de los separos cuando me detuvieron por andar con exceso de copas. Excelente tarde. Esos amigos, que no se vayan nunca, por favor. Hola, buenas tardes. ¿Podrías poner la canción? ¿Qué crees? Que yo me estoy despidiendo. Perdóname la vida. Te mando un abrazo. Terminación 57. Gracias por estar en sintonía de la frecuencia exacta 102.9. Los espero mañana. Sean puntuales. A las 4 los espero. Soy Charo Martínez. En todas partes, Pontex FM 102.9. Adiós. Exacto.

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17: Son las 7.
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18: Excelente tarde, esta es la información. El sistema estatal DIF entrega aparatos auditivos a menores en Puebla. Retiran 10 puestos de venta ilegal de alcohol en la capital poblana. La presidenta Claudia Sheinbaum anuncia convenio con Petrobras para fortalecer exploración petrolera en México. Además, la mandataria rechaza violencia en protesta de la CENTE en Ciudad de México. La verdad no creo que sean maestros, señaló. El reportero Julio Ibáñez fue liberado en Sudáfrica y regresará a México. Le informó Gisela Tellez Guevara. Excelente tarde.
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23: Por aquí, en
3: esta cita, como todas las noches, en La Caminera. Bienvenidos, pásele, pásele, gracias por estar aquí. Yo soy Tania Rincón.
11: ¿Qué tal? Un gusto saludarle completamente en vivo y en directo para prácticamente toda la República. Mi nombre es Fran Evia.
13: ¿Cómo está mi México querido? Bienvenidos a La Caminera, buenas noches. Yo soy Fer Gay y tenemos programa.
3: Bien dicho, porque desde la Ciudad de México para el Estado de México, pasando por Campeche, Vallarta, Tuxtla, Monterrey, Culiacán, Oaxaca, Poza Rica. Nos escuchamos en todas
13: partes. Sí, en todas partes.
3: Pontexa.
13: Ay, 104.9.
3: Eso. Oigan, pues tenemos tema del día, cosas que no soportas de las redes sociales.
11: Ok. Hay una que está pasando ahorita que ya no soporto. ¿Qué? De por sí no soportaba porque me sentía yo presionado directamente a ser yo de esos que suben sketchitos a las redes sociales. Ajá. Y, ay, qué risa el chistecito y no sé qué. Pero ahora ya pasa que alguien sube uno y de repente a los dos días ya hay otros 100 con el mismo sketch.
13: Ese es el tren de los sketches, Fran. Súbete al tren de los sketches de comedia,
11: pero,
13: Fran.
11: Pero pues, ya todo va a ser un tren.
13: Claro, sí, ya te entiendo. Sí, ya no hay originalidad.
11: Exacto.
13: Eso sí, tienes razón, Fran.
3: ¿Tú qué no soportas de las redes sociales?
13: Yo qué no soporto. A mí me encanta todo de las redes sociales.
3: Todo de las redes sociales.
13: No, de repente sí me da coraje luego que veo unos videos que dices, no manches, siento que. Y ya tiene 400 millones de videos. Visualizaciones.
3: Ándale. Puede ser, sí.
13: Eso como que digo, ay, ¿cómo le hacen? Pero al amo.
3: Sí.
13: ¿No?
3: Sí.
11: Pero
3: sí,
11: luego también me hace pensar, no sé si quisiera yo ser el de los 400 millones
13: claro,
11: de likes.
13: Sí.
11: Porque lees los comentarios y la gente se deja ir bien recio.
13: Eso sí, oye.
3: Yo no soporto las redes sociales que me espíen. O sea, te voy a decir mi ejemplo. Ahorita, por ejemplo, el fin de semana le di, o sea, como un vistazo a un video que me apareció de cómo hacer la progresión de un ejercicio,
13: ajá,
3: de un muscle up, y ya todo lo que me sale en mi algoritmo ya es ejercicio, sí, ejercicio, sí, ejercicio, ejercicio. Entonces es como, ya basta, o sea, era nomás, me gustó un poquito.
13: Es que si te quedas como más de 2 segundos o 3 segundos, ya
3: pero
13: te
3: infesta.
13: Cae la hurracarrana, ¿no?
3: No, como Kremlin, se empiezan a reproducir esos videos.
13: Tu algoritmo ya se convierte en eso.
3: Sí, en un gimnasio.
13: Sí, y luego para cambiar ese algoritmo, te tienes que quedar en otro video para
11: claro,
13: que,
11: pero entonces ya
13: para
11: se
13: que
11: va
13: en
11: volver
13: ese video se convierta tu nuevo algoritmo.
3: Me gustaba cuando veía cachorritos. Eso me es tierno. Sí. Entonces me gustaba que se infestara.
13: Perros, me gusta ver.
3: Tu perrito.
11: Ay, bueno, cada quien su algoritmo.
3: Oigan, si participan con nosotros en el tema del día, cosas que no soportas en las redes sociales, bueno, pues podrán ganarse un pase doble para Matiz el 6 de junio en el Auditorio Nacional. Yo voy a ir a verlos,
13: Sí, hay que ir. Es
3: siempre
13: este sábado ya,
3: eso.
13: ¿Verdad? Ya sé, yo siempre digo eso. Y cuando vienen los invitados de que, ay, no, los invitados a la obra de teatro,
11: claro,
13: ya hasta
11: claro.
13: Este fin de semana viene, ¿no? Sí. Ahí nos vemos el sábado.
3: Qué bárbaro. No, los yo sí voy a ir, Pablo. Pero, sí,
13: los dejo en leído, la verdad.
3: Pablo, no. Román y Melissa, ahí nos videos.
13: A mí invítenme a cosas de fútbol.
3: Ya sé. Qué bárbaro.
13: Oye, y hablando de fútbol, va a estar con nosotros el
3: qué
13: gran
3: bien.
13: Reportero, mi amigo, directito desde Guadalajara, trabaja
3: sí.
13: contigo ahí en Televisa Deportes.
3: Es yo el... trabajo más bien, yo tengo la fortuna de trabajar con él.
13: Él está pegadísimo a la selección nacional y trae toda la información de primera mano, es Gibran Araige, y nos va a contar qué onda con el mundial y los seleccionados mexicanos.
3: A ver, si la lista de convocados es de 26, él es el elemento 27,
13: sí,
3: para que
13: sí
3: me
13: está
3: entiendan.
13: Pegadísimo
3: se sabe
13: ahí.
3: Todo acerca de la selección mexicana y obviamente nos va a platicar de la última, pues, lista, ¿no? Que fue no tan polémica como otros mundiales.
13: Sí, No, realmente no causó tanta polémica. O sea, sí hay algunos jugadores que están medio ahí como que dices, órale, siento que pudieron haber llamado a otro, pero en general sí
3: ahorita
13: es la mejor.
3: Platicas,
13: sí,
3: ahorita
13: sí.
3: Lo cuentas.
13: Va.
3: Oigan, martes de chismecito rico con Karen Casillas nos trae surtido rico como caja de galletas.
11: Oye, sí, porque hay un tema del que no hemos dejado de poner el dedo sobre del renglón, un tema que tiene a todo México compungido. Y no es la gran fiesta del fútbol. Es que dicen que Kenia Oz posiblemente ya no anda con Peso Pluma.
3: Ah, caray.
11: Eso dicen.
3: Que porque los vieron llorando, ¿no?
11: Ay, no.
13: No.
11: Ojalá que sea de algo bonito.
13: Ay, sí.
11: Que sea bonita.
13: Que sigan juntos, por favor. Oigan, y hablando de chismes, también les vamos a prestar este teléfono para que se comuniquen directito. Así es, un teléfono especial. Y se los voy a dar a continuación. Es el 55-32-32-10-49. Es para que se les suelte la lengua con nosotros, La Caminera, y se desahoguen de absolutamente lo que quieran.
11: Así es, recuerde que es vía nota de voz, envíenos su nota de voz, y si tiene por ahí algún sticker chistoso, pues también, ¿por qué no? Al teléfono que ya le proporcionamos, 55-32-32-10-49, y más adelante lo vamos a transmitir aquí.
3: Perfecto, vámonos con esta canción.

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0: algo más bonito, porque el tema indiscutiblemente desde el domingo por la noche que se dio a conocer la lista de convocados es a favor o en contra de pues esta selección de estos 26 hombres que saldrán a rasgarse las vestiduras el próximo 11 de junio. Y nadie mejor para hablar de este tema. Lo decíamos antes de que llegaras, Gibran. O sea, hay 26 convocados y tú podrías ser el 27. Estás ahí siempre con la selección mexicana. ¡Gibran Araige!
1: ¡Hey! Bienvenido, Gibran.
2: Qué gusto verte. Hola, hola, muchas gracias. Gracias por la invitación, Tania, Fran, mi querido.
1: Ay, güey. Ya se te olvidó mi nombre, güey. Trabajamos juntos un rato.
2: No, trabajé contigo 3 años y te saludé 3 veces hoy.
1: ¿Qué pasó, mi Gibran? No te preocupes, hermano.
2: Gracias por estar acá en la caminera, contento.
0: Peleaban los viáticos juntos.
2: Cobertura.
1: Nos emborrachamos juntos varias veces.
0: Pero si a ti ni te gusta tomar, Fer.
1: No, y a Gibran tampoco.
2: No, casi no.
0: Los dos son cita negra.
2: Solo cuando hay cobertura.
1: Exacto.
2: En las coberturas se necesita desestresar un poquito todo lo que se vive. Y bueno, ya nueve días del mundial, la verdad. Contento, emocionado de lo que viene. La verdad es que espero que México tenga una gran participación. Se ha visto bien la última etapa de preparación de Javier Aguirre. Y creo que llegan con buenos resultados. Eso es lo importante, llegar motivados. La afición va a estar ahí. Yo creo que todo México se va a volcar a favor de la selección mexicana cuando a veces vemos situaciones que no alentan a la afición. Pues creo que ahora sí se van a volcar, ¿no? Ya está todo listo. Yo ya siento incluso en la ciudad el tema mundialista, ¿no?
0: Y
2: creo
0: del tráfico ni hablamos.
2: No, en el tráfico lo sientes más, pero claro. Me parece que en estos días yo ya he sentido que estamos ya a días de la Copa del Mundo y eso es lo que se quería ya vivir desde hace varias semanas, varios meses, así que pues ya no falta nada, ¿no? El próximo jueves contra Serbia, último partido de preparación, ahí estaremos en Toluca y pues lo que viene el 11 de junio contra Sudáfrica.
0: Gibra, personalmente para ti, ¿qué representa una Copa del Mundo más?
1: ¿Qué es tu tercera?
2: Cuarta. Va a ser mi cuarta, sí.
1: Okay.
0: ¿Qué representa para ti personalmente?
2: Pues la verdad es que para mí es un sueño llegar a esta porque es en casa. Creo que cada Copa del Mundo, desde Brasil hasta Qatar, fui creciendo profesionalmente en mis roles dentro del periodismo, porque a Brasil fui como reportero de un periódico, del periódico Record, y bueno, pues fue como mi primera experiencia. Después en Rusia ya fui por Univisión, ¿no? No tenía derechos Univisión, me tocó vivirla de otra manera, desde afuera.
0: Se trabaja mucho más.
2: La realidad es cuando no tienes derechos se complica muchísimo, pero aún así pude hacer entrevistas muy importantes. Entrevisté al profe Osorio cuando le ganó a Alemania, que esa entrevista pues le dio la vuelta a México. Entonces creo que me ayudó a crecer. Y después Qatar, estuve muy cerca a la selección, todo el proceso, estuve en las entrevistas previas, post, y bueno, ahora que viene el Mundial de México, pues creo que estaría todavía más involucrado con entrevistas, con participación en transmisiones, y creo que ese es parte del sueño, ¿no? Y ver que cada Mundial, pues estoy creciendo y estoy haciendo más cosas, y la verdad es que eso es algo que pues me ilusiona mucho, ¿no? El poder estar ahí y vivirlo.
0: De Guadalajara para el mundo.
2: Además.
0: Compartimos la UNIVA.
2: Sí, compartimos la escuela.
1: Iban juntos en la universidad.
0: La misma generación.
1: Sí,
2: después nos abandonaste.
1: Oye, a ver, cuéntanos.
0: Sí, yo me vine acá a chambear a México.
1: ¿Cómo era Tania Rincón en la generación que se decía de Vanessa Rincón?
2: El hit de la UNIVA.
0: ¡Cállate, no es cierto!
1: Que era la más guapa, la más popular, la más aplicada.
2: La más ñoña. Pero tú estabas en el B, puede ser.
0: Con Efraín, con André, que luego...
2: Con André y también...
0: André iba en tu grupo.
2: Sí, André iba en mi grupo.
1: André y Guzmán.
0: Sí.
2: Y yo era de los relajientos, la realidad.
1: Okay.
2: No se me nota.
0: Casi no.
2: En el charco me la viví. Ahí hice la universidad, un barecito y a 2 cuadras, fantástico.
1: El charco.
0: Que veían la caguama y en Ponza.
2: No, pero Tania era el hit de la universidad, la verdad. Si te juntabas con la bolita de Tania, sí, estabas del otro lado.
1: Sí, Real era la popular.
2: Sí,
1: era
2: la más popular.
0: No te la voy a chupar.
2: Yo me juntaba con varias amigas ahí de Tania.
0: Con Claudia, la culichi, le mandamos saludos, un abrazo, Adriana, tu amiga.
2: Varias de ahí, todos los amigos se acercaban y, oye, ¿quién es esa de ahí? Tania Rincón.
0: No es cierto, les está mintiendo. Nada más.
1: Es que ahí ya eras Miss, ¿de dónde
0: mistake.
1: Eres tú?
0: Era mistake. Un mistake.
1: De no. La, de la, ya es la Miss
0: era
1: Michoacán.
0: Miss Quack.
1: Ya eras Miss,
2: sí,
1: ¿no?
2: Bueno, ahí no, fuiste
0: todavía
2: Miss, ¿no?
0: No,
1: todavía no llegas allá. No, era alumna.
0: En realidad, dejé la universidad porque me vine al concurso.
2: Ah, ok.
0: Sí.
1: Sí, dice Frank que no, que eras alumna. Que
0: no, era mis, que no, eras no, alumna. No era mis, era alumna.
2: Qué güey. Pero a ver, yo sí, sí. Hay personas que se reconocen en toda una generación y Tania era.
0: Era, ah, eso sí, muchas gracias.
1: ¿Y generaciones grandes o no tanto?
0: No, pues sí, es que éramos cuatro salones, como de 40 alumnos más o menos. Era A, B, C, D, E. O sea, si éramos un titipuchal del mundo.
2: No, si era una generación importante.
0: Pero lo que yo destacaba de tu carrera también en Guadalajara es que fuiste también de estos alumnos que buscó, ¿no? Empezar pues muy temprano, o sea, incluso desde antes que acabaras la carrera, estar ahí colocándote en los medios.
2: Sí, creo que la tuve clara, incluso me atrevería a decir desde niño, yo antes de decir quiero ser futbolista, yo decía, yo quiero salir en la tele. Sí. Veía a André Marín, ¿no? Y a otros reporteros que la verdad eran como mis ídolos.
1: Y pensabas en reporteros que
2: de cancha. Te lo juro que siempre pensé en cancha, y yo cuando Miguel jugaba Gurbitz, en los videojuegos Gurbitz,
1: César Martínez,
2: César Martínez, Javi Rojas, entonces cuando yo jugaba de repente en los videojuegos, me ponía a comentar los partidos como si fuera el de cancha, y luego tenía una canchita de fútbol detrás de mi casa y me ponía a jugar solo, me grababa con una cámara de mi papá gigante y después la conectaba a la televisión, me ponía a ver. No sé qué aburrida era mi vida, ¿no? Me ponía a ver horas mías jugando fútbol comentando, ¿no? Pero también tenía amigos, ¿eh? No vayan a creer que era así. También tenía amigos en la cuadra.
3: Oye, y digo, afortunadamente, pues ahora disfrutas, quiero pensar, de un lugar privilegiado y además muy bien ganado en el periodismo deportivo. Pero en caso de que no te hubiera salido el periodismo deportivo, ¿qué crees que estarías haciendo ahora?
2: No, pues ahí en la mercería con mi papá, seguramente, porque mi papá tiene una mercería ahí en Guadalajara, en el centro, muy cerca de la catedral, muy famosa, la mercería Araige, ¿no? Y que aprovechando
0: saludos,
2: ya
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1: Ahí la avisan a mi papá. Wow. Escucharon en la caminera.
2: Ahí le avisan a mi jefe. Yo creo que ahí estaría, ¿no? Porque era el negocio familiar, ¿no? Y todos pasamos por ahí, ¿no? Tengo dos hermanos, Toño y Daniel. Y todos pasamos por ahí en algún momento, ¿no? Que si nos corrieron de la escuela, pues vamos a la mercería. Y entonces, pues yo creo que a lo mejor hubiera pasado por ahí y después no sé qué otra cosa pude haber hecho. Hoy siempre he creído que con esto que les decía de la cámara, yo creo que yo era un youtuber de nacimiento y no me di cuenta, ¿no?
1: Estaba en la plataforma,
2: sí,
1: nada
2: sí,
1: más.
2: Sí, porque yo lo hacía desde antes que fuera todo esto y me la pasaba increíble. Así que tal vez ya con la creación de YouTube a lo mejor lo hubiera buscado.
3: Claro, que hubieras llegado de cualquier manera.
2: Pero ¿no? La verdad que tuve la suerte que al mes de que salí de la universidad, encontré trabajo.
3: Wow.
2: Y de ahí no lo solté y pues llevo afortunadamente toda mi vida con trabajo en los medios de comunicación, y siempre me han buscado empresas más grandes y bueno, creo que he tenido suerte gracias al trabajo, ¿no? Que he cosechado.
1: Sí, te lo mereces, Gibra. De verdad, eres muy, muy bueno. Y bueno, y hablando también de la lista de la selección que se dio a conocer este domingo con este video con la voz con inteligencia artificial de don Roberto Gómez Bolaños.
2: Medio argentino.
1: Exacto, medio argentino.
0: Mira, por eso luego no le hablan de la federación.
2: Oye, estuvo bueno.
0: Hasta
2: me
0: sudé frío.
1: Que la verdad, me gustó. Sí me gustó el video, pero también como que extrañé esta parte cuando se daba la lista y tú no tenías ni idea de a quién iba a llamar el entrenador. Uh-huh. Y era en una conferencia de prensa y ahí iba haciendo mención de los nombres de los seleccionados.
0: Sí.
1: Y tú estabas esperando a ver si llama al Chicharito, a ver si se meta Jonathan de Santos. Entonces, como que me faltó esa sorpresa porque al final, pues se ve que los seleccionados los grabaron y los metieron en el video.
3: Ya iban avisados.
1: Ya sabían quiénes eran los seleccionados y quiénes quedaron en la lista final. ¿Tú cómo ves la lista?
2: A ver, creo que algo que se tornó aburrido en esta concentración es que muy rápido fuimos enterándonos de quiénes iban a ser los convocados, ¿no? Porque antes de que empezara la liguilla ya conocíamos a 12 que iban a ir al Mundial y creo que los europeos pues estaban prácticamente ¿seguros? Todos seguros.
1: Sí.
2: Entonces se le fue perdiendo la emoción. Para mí.
0: Pero
2: creo que
0: sí, ¿no? Porque había mucho lesionado. O sea, prácticamente si estabas en Europa, estabas lesionado.
2: Pues sí, a ver, ahí había la duda de si Chávez iba a estar, si Edson iba a estar, pero muy rápido.
0: Bueno, antes no es el caso de Jorge Sánchez o de ¿quién más que está en Europa?
2: Orbelín Pineda está bien. Luis Gerardo Chávez también venía. Chávez bien. O sea, creo que sí había algunos, pero eran muy pocos. Las grandes sorpresas aparecen de la liga local, ¿no? Si tú estás en Europa, Europa, tienes un pie en el Mundial mientras estés bien físicamente.
1: Pero bueno, o sea, ahí sí te voy a polemizar, porque al final el Chino Huerta estaba malo de una lesión que llevaba como 5 o 6 meses y al final se logra colar en la lista. Pues, también algunas incongruencias yo siento del Vasco, porque decía, a ver, en mi lista final van a estar los jugadores que mejor anden. A mí no me importa si eres un nombre tal, si no sé qué. En mi lista van a estar los que mejor jueguen y los que mejor, en mejor momento estén. Y al final acaba llamando a un tipo como el Chino Huerta, que a mí me parece que es un muy buen jugador, pero deja fuera a alguien como Jordan Carrillo, por ejemplo,
2: que venía jugando muy bien. Que hoy Jordan trae un muy buen ritmo. Sí. Sí, a ver, yo también me lo hubiera jugado. Richie Ledesma, que con Chivas, la verdad, terminó teniendo una muy buena liguilla también. Pero a ver, ¿qué pasa? Que pues México, yo honestamente creo que no sobran jugadores. O sea, realmente están contaditos, ¿no? Hoy creo que de los 26, pues eran los que teníamos disponibles, los que estaban. Por ahí lo del Chino Huerta, pues podrías dudar, pero hizo el proceso con el Vasco. Jordan ni siquiera lo había convocado y me parece que en ese sentido el Vasco dijo, bueno, pues mejor me traigo al Chino, entendiendo que está Quiñones como titular y que nadie lo va a mover, y pues Alexis a lo mejor 20, 30 minutos en algún momento, y yo no sé si vaya a jugar el Chino, la verdad. Entonces, creo que la fue armando la lista de a poquito, y por eso cuando llegó la convocatoria oficial, pues ya no había ninguna sorpresa, ¿no? Incluso una conferencia antes del partido contra Australia, ahí nos destapó a los 26. Lo que sí me hubiera gustado es, pues que por lo menos hubiera una presentación más diseñada, ¿no? A lo mejor con las familiares de los jugadores.
0: Hay rumores de que incluso se quería hacer un gran evento masivo.
2: Sí, iba a ser un evento en el centro de alto rendimiento. Okay. Era un plan.
0: ¿Y en qué momento nos quedamos a la
2: mitad
0: del camino?
2: Lo que pasa es que ellos iban a presentar la convocatoria el lunes 1 de junio y resulta, pues, yo no sé por qué no estaban enterados, que para esa fecha la FIFA ya iba a presentar
1: todo. Eso es muy México.
2: Entonces, no íbamos a ser la última en presentar la lista. Y de repente, por eso presentaron ya esto con el video y a través de las televisoras oficiales. Y a mí el video en lo personal sí me gustó, creo que está llegador, hay frases llegadoras, ¿no? Y a mí el video me gustó, pero sí me faltó la realidad, ¿no? Claro. Lo que hizo Estados Unidos,
3: sí,
2: ¿no?
3: Rey de Suecia, Brasil, Noruega, no sé,
2: el rey de Noruega. Sí, también, o sea, creo que nos faltó algo más.
3: Sí.
2: Y lo que me da coraje es que el Mundial es en México y que a México le sobra tradición, cultura,
3: figuras.
2: Creo que hay cualquier cosa es para agarrarte.
0: Y además con el madruguete que les hizo, pues, este
2: video
0: no oficial que hizo una agencia en Puebla.
2: Con el cielito lindo,
0: con
2: ¿no?
0: el cielito y música de Juan Gabriel.
2: No, bueno, cuando lo escucharon, chinita. Yo estaba en Pasadena y platiqué con algunos
3: de los jugadores.
2: De los del staff.
3: Ah, okay.
2: Cuando vieron ese video, sí fue como, ay, carajo.
1: No, ¿Y ahora qué vamos a hacer?
2: Sí, estará mejor el nuestro.
3: Híjole,
2: pero yo creo que el video estuvo bien. La verdad,
0: sí.
2: El video bien.
0: Sí. Dime algo. Con lo que has visto, la pregunta obligada es: ¿hasta dónde le alcanza México en este Mundial?
2: Yo creo que México va a llegar a cuartos. Yo creo que el hecho de estar en casa, para mí, va a llegar a cuartos. Estar en casa se tiene que aprovechar. Uh-huh. Y me parece
0: Incluso si nos toca ir a Los Ángeles.
2: A ver, en Los Ángeles es tu casa, ¿no?
0: Exacto.
2: Sí,
0: no,
2: sí, ¿no? Es México. Totalmente. Lo vimos hace unos días en Pasadena, ¿no? Que es una zona más complicada de llegar. Y estaban reventar 80,000 mexicanos. Entonces, para mí México va a aprovechar la localía y eso lo va a meter hasta cuartos de final. Creo que hay una buena camada. A mí me gusta lo que vienen haciendo jóvenes como Gil Mora, como Brian Mateo Gutiérrez, Chávez. Mateo Chávez.
1: Obed Vargas también juega muy bien.
2: Brian, por supuesto, Obed, que está en el Atlético de Madrid. Sí. Johan está a un nivel increíble. Sí. Para mí Johan Vázquez es el mejor hoy en día. Ojalá Raúl venga conectado, ¿no? Sí. Y porque el gol es muy importante.
1: Quiñones en Arabia. Quiñones que la está rompiendo
2: en Arabia. O sea, creo que hay jugadores puntuales que andan muy bien. Y creo que además el sistema del Vasco, que suele ser un poquito más equilibrado.
3: Sí.
2: No vamos a ver una selección vuelta loca, protagonista. Es un tipo equilibrado, ¿no? Que prioriza incluso a veces más lo defensivo que lo ofensivo. Y creo que de repente eso nos puede ayudar, ¿no? En partidos en los que México a veces se desprotege defensivamente por querer ser el protagonista y ser, estoy en casa. Al Vasco no lo va a volver loco la afición, el Azteca, estar en casa. El Vasco va a ser tranquilo, va a hacer su fútbol y creo que va a sacar resultados, así como lo viene haciendo. Resultados. Oye, ahí convincentes.
1: Gibre, y tu cercanía con la selección, ¿cuál podrías decir que podríamos, podrías decir que va a ser el 11 inicial de la inauguración?
3: Órale.
1: El próximo jueves.
2: A ver, va Tala Rangel.
3: Sí.
2: No, Tala es el, si no pasa nada extraño el próximo jueves contra Serbia, en un error o algo así, el Tala va a ser el titular. Después los centrales, Montes y Johan, seguros. Por derecha, Israel Reyes.
3: Okay.
2: Y por izquierda, Jesús Gallardo. En el medio campo, yo tengo la duda de Edson por cómo va a estar físicamente. Yo todavía no lo veo totalmente. Y creo que ahí puede ser Edson o Lira, que no pasa nada porque Lira también está jugando en un gran, gran nivel. Después acá vienen los interiores. De verdad, creo que andan también varios que te ponen a pensar. Pero si a mí me preguntas, va a ser Gil Mora y Álvaro Fidalgo.
3: Okay.
2: Creo que ellos dos van a ser los interiores.
1: Brian lo dejas en la banca.
2: Y yo creo que Brian en la banca.
3: Okay.
2: A pesar de que trae un gran, gran nivel. Sí. Y después adelante pondría Quiñones por izquierda, el Piojo Alvarado por derecha y Raúl Jiménez.
3: Okay.
2: Ese es mi once.
3: Muy bien. Ok, wow. Pues ahí ya me llevo esa data para hacer algunos pronósticos.
0: Métele una lanita.
3: Hoy con nosotros en La Caminera, Gibran Araige.
0: ¡Bravo!
3: Y en este momento lo vamos a invitar a ser partícipe de una dinámica radiofónica que consta de un cofre lleno de preguntas súper trascendentales, al grado que esto se llama...
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3: Ay, menos mal que así se llama. Hoy con nosotros, Gibran Araige.
0: ¡Venga, Gibran!
2: Y qué nervios,
3: vamos a hacerle algunas preguntas.
2: No venía en el contrato esto.
3: Alta trascendencia. Híjole, hay varias.
1: Chate la plan.
3: A ver, bueno, ya. Gibran, ¿qué opinas, si es que se puede emitir alguna opinión al respecto, de las mascotas no oficiales que ha habido en México y en otros territorios?
2: No, pues terrible. Si no son oficiales, que la saquen de ahí, okay. ¿No? Para mí las mascotas tienen que ser las oficiales, ¿no? Y son las buenas. A mí, la verdad, me gustaron las mascotas de este mundial.
0: Sayu, muy tierno.
2: Porque te digo algo, luego de repente uno piensa con la cabeza de adulto y decir, ay, es que los niños les encanta. Sí. Y para mí las mascotas son para los niños. Ellos tienen que sentirse identificados, ubicarlos. Y la verdad es que a mí me gustó. Te digo algo, era un mundial bien complicado para...
0: Para
2: conectar tres países, tres culturas, tres idiomas, ¿no? Tres
3: pensamientos. En un momento complicado también, ¿no?
2: Además, así que la verdad, si son mascotas no oficiales a volar, yo me quedo con Sayu y los Clutch y no
0: Maple
2: me acuerdo.
0: Y Maple. Clutch.
3: Maple.
0: Oye, agárrate para el 30 porque van a ser 115 mascotas.
3: Claro, una selección
2: de todos lados.
3: Sí. Oye, y de manera histórica, ahorita que recuerdes tu mascota favorita de mundiales.
2: ¿Sabes que a mí me gustaba mucho? Se llamaba Chao, creo, el de Italia 90, ¿qué? Que era como hecho por bloques de cubo. La cabeza era un balón.
0: Muy colorido.
2: Sí. México no fue ese mundial, pero a mí me encantó ese. Y bueno, obviamente, pues Piqué también es de los famosos, ¿no?
3: Del 86. Sí.
0: Pero sí, tú ahí ibas naciendo.
2: Sí, yo iba naciendo.
1: Apenas, sí. Estábamos naciendo todos.
0: Cállate, si tú ya ibas a la
1: yo
0: universidad.
1: Yo estaba ahí, ya era un...
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1: Llegas una hora antes porque no puedes arriesgar
2: al vivo.
1: Y a partir de ahí, pues desde las 3 hasta las 12, que más o menos acabas con las entrevistas, las conferencias. Y bueno, hay lapsos en los que a lo mejor te puedes sentar, pero hay mucho rato en el que estás parado. Y durante un juego, pues al menos las 2 horas completitas del partido
2: estás a tope.
1: Estás parado.
2: Y con Vaca diciéndote cuántos van a agregar. Híjole. Y qué ves en la banca. No, y quién ya está calentando.
1: Con la velocidad que narra Vaca, y el otro día lo platicaba con él, que a mí creo que Vaca me ha hecho mejor reportero de cancha de lo que era, porque Vaca narra tan rápido que no sabes cuándo va a caer el araige. Y tú estás acá cotorreando con alguien y... Ay, no, entonces, con Vaca de verdad tienes que estar 100% concentrado, porque no sabes en qué momento te va a preguntar algo, de algo del juego, algo externo. A mí, por ejemplo, como reportero me preguntan mucho, pues, lo insider, ¿no? ¿Cómo entrenó el Vasco esta semana? ¿Por qué no está este jugador? Y todas esas respuestas las tengo que tener. Entonces...
3: Ojo, y si no las tienes, ¿qué haces? ¿Te inventas algo?
1: O sea, no, una vez inventé algo y sí, fue, ¿no?, lo peor que me pasó en mi vida. Sí, fue terrible. Fue en un... Aparte con Edgar Martínez, que era nuestro jefe en Univision. Saludos, fue lo peor que me pudo haber pasado.
2: Que hoy por hoy trabaja en Federación.
1: Hoy por hoy trabaja en Federación. Le mandamos un gran saludo en un partido. No me acuerdo qué partido era del América, pero me preguntó por un jugador en Twitter. Preguntaron por un jugador y entonces, Gibran, ¿qué pasó con este jugador? Y yo dije, no, pues ahí está entrenando en el América, pero no lo toman en cuenta. ¿Y cuál? Ya jugaba en Lobos WAP o no sé dónde.
3: Ay.
1: Y al aire me reventó Edgar y dijo, no, una disculpa.
3: Sí,
1: me reventó al aire y después habló conmigo. Y si no sabes, no sabes.
3: Ya.
1: No sabes. Y pues yo realmente no sabía. La fácil para mí fue...
3: Pues, le hubieras dicho, investigalo tú, backup. ¿Qué te preguntó?
1: Pero ahora lo que hago, cuando internet, no sabes.
2: Claro.
1: A ver, no sé realmente, te lo investigo y ahí en friega.
2: Sí. Y justo esta pregunta que viene del cofre viene un poco ad hoc. Dice, ¿cuál fue el peor momento que viviste en alguna cobertura?
1: Pues bueno, es que esa puede ser alguna de esas, pero...
2: Quizá te sentías mal, traías un tema personal.
3: Si te justo hoy
1: hablábamos en el canal de eso, de cuando te sientes mal, y afortunadamente nunca me he sentido mal en un partido. O sea, nunca he tenido así la necesidad de que... Ay,
3: pero cuidas lo que comes previo al partido, ¿o no?
1: No, yo como lo que sea. No me cuido
2: o
1: nada.
2: O sea, nunca un torzón de...
1: No, afortunadamente no, nunca me ha pasado. Y luego en el azul, me llega a pasar en el Estadio Ciudad de los Deportes y voy a saber qué hago, porque abajo no hay baños, no hay casita entre cuatro.
3: No, y aparte que... los baños del azul también, poco hay baños arriba para ir a hacer del 2.
1: No, a ver, obviamente sales de tu casa, ¿no?
3: Sí, bueno, claro.
1: Ligero.
3: La traes clara, ¿no?
1: Sí, no, eso es como ya regla básica antes de salir de casa, ¿no? El ritual, pasar a estar ligeros. Sí.
2: Exacto. Gibran, eres el mejor en lo que haces. De verdad, Tania. No te lo digo de dientes para afuera. Es un privilegio poder compartir transmisión contigo, aprenderte en cada partido. Gracias por estar aquí. Que se venga la mejor cobertura de tu vida en este mundial siendo local. Invita a toda la gente a que te siga en tus redes sociales y dónde te van a poder ver.
1: Gracias, Tania. Bueno, me pueden seguir en todas las redes sociales, Gibran Araige. Creo que no he encontrado otro en México todavía, así que me la encontré fácil, la arroba Gibran Araige. Y ahí estoy en Instagram, en Twitter, bueno, en X, en Facebook, en TikTok. Ahora tengo mi canal de YouTube, que la verdad, pues ahí va y ahí doy de repente información exclusiva, chismecitos que les gusta mucho a los aficionados.
2: Y en YouTube te encontramos igual como Gibran Araige.
1: Sí, el canal de Gibran Araige. Y bueno, ahí siempre tenemos información de, sobre todo de la América, que creo que la gente que más me sigue es la de la América y también de Selección Mexicana. Y bueno, pues gracias Tania, Fer, Fran, por la invitación. Estoy muy contento de estar aquí con ustedes. Saben que los escucho muy seguido. La admiración que tengo por todos. He tenido la fortuna de trabajar con Fer, con Tania. Ojalá algún día contigo también, Fran.
2: Que te subas al escenario del stand-up.
1: Sí. Invítenme algún día y bueno, muy contento de estar acá. Gracias por la invitación.
2: Es tu casa,
3: una rutina como la del compañito y que me pegues con una regla.
1: Inventamos algo sale. Yo me aviento a lo que sea. Me sale suene mal, pero me aviento lo que sea.
2: Gracias, querido Gibran Araige. No se lo pierdan en la cobertura con tu DN a partir del 11 de junio y obviamente este jueves en el México-Serbia, allá en Toluca. Vamos con algo de música.
3: Órale, esta canción se llama Es Muy Cobarde, la canta Carlos Saúl y ustedes están escuchando La Caminera a través de EXA 104.9. Son las 8 de la noche con 11 minutos. 12 minutos en estos momentos. Yo soy Fer, está Tania, Fran, Gibran, nos despedimos.
1: Yo ya me despido.
3: Y nos seguimos escuchando aquí en La Caminera. Bye.
1: Bye.
3: Bye.
2: Bye. Bye.

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0: qué tipo tengo.
1: Es momento de servirte y ponerle hielos. Vamos a una pausa y regresamos con La Caminera en XFM 102.9.
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0: Mátalos, papi.
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10: Son las 10 de la noche
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1: Hola, ¿qué tal, familia de la Frecuencia Naranja? Muy buenas noches. Martes 2 de junio del 2026. Yo soy Jero, les doy la bienvenida a esto que se llama Exa Corazón, invitándolas e invitándolos a que se reporten conmigo a través del WhatsApp Naranja 238-310-1029. Mándame un mensajito de WhatsApp y dime qué canción quieres escuchar en esta linda nochecita bohemia. Además que, pues ya cada vez estamos más cerca de que arranque el Mundial de Fútbol. Y bueno, las emociones ya se están poniendo muy pamboleras. Y no te pierdas, por cierto, Exa FM en toda la temporada mundialista, porque tenemos muchas sorpresas para ustedes. Pero bueno, vámonos con buena musiquita. Iniciamos el programa con algo a cargo de Carly Rae Jepsen, algo llamado Call Me Baby. También escuchamos a Axel Fernando con Tu Amor Por Siempre. Y ahora te voy a dejar con algo a cargo de Alejandro Fernández y esto que se llama Me Dediqué a Perderte. Bienvenidos, pónganse cómodos, yo soy Jero y en todas partes, Pontexa.

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2: 10 de la noche con 27 minutos a través de la frecuencia naranja. Saludos para mi querida amiga Eduviges Alfaro hasta Coscatlán. Te mandamos un abrazo, mi querida Eduviges, que tengas una bonita velada, que me dice, oye, pon algo de la Santanera, pero con los clásicos de clásicos, con los originales. Lo que pasa es que en la vez pasada puse una canción de la Sonora Santanera, pero con la colaboración de pues con los artistas más recientes, ¿no? Entonces me dice, no, a mí me gusta con los originales, con las voces originales. Y pues bueno, aquí estamos para complacer. Entonces, mi querida Eduviges, gracias por estar en sintonía de la frecuencia naranja. Y bueno, pues ahorita te complazco, ¿vale? Dame unos minutos. Saludos también para mi querida señora Irma, ¿cómo está? Le mandamos un abrazo. Saludos también para Ale, para Andy.

de Air Supply. Claro, vamos a escucharla en ese momento, amigo. Te mandamos un abrazo, gracias por estar en sintonía de la frecuencia naranja. Ya a las 10:29, siento las partes. Pontexa.

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1: Ya las 10 de la noche con 53 minutos a través de la frecuencia naranja. Saludos para mi buen amigo Eduardo. ¿Cómo estás, amigo? Te mandamos un abrazo. Gracias por estar en sintonía de la frecuencia naranja. Y me pide algo a cargo de Sentidos Opuestos. Aparte que es una canción que pues sale en la película de Toy Story. Y esta canción se llama Cuando ella me amaba. Vamos a recordarla y quiero mandarle saludos también a toda la gente que nos escucha por ahí en la colonia 21 de marzo. Saludos, mi buen Eduardo, que tengas una excelente velada. Los dejo con esto a cargo de Sentidos Opuestos. Se llama Cuando ella me amaba. 10 de la noche con 53 en todas partes. Pontexa.

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1: Estamos de vuelta a través de la frecuencia naranja. 11:12 p.m, disfrutando de esta nochecita rica, fresca. Qué bueno que está fresca, después de una tardecita lluviosa muy, muy amena. Y bueno, porque está lloviendo y está rico y estamos a menos, esto merita una canción acorde al clima. Y la canción que vamos a tocar o que vamos a poner en este momento se desprende del disco de Natalia Lafourcade llamado Musas. Y en lo personal es una canción que me encanta por la frescura, por la sencillez, pero por el tacto tan directo que tiene Natalia Lafourcade, la forma de transmitir tan directa y tan sencilla, pero a la vez tan llena de todo. Híjole, solamente Natalia Lafourcade consigue eso. A simple vista, quizá, o a simple oído, podemos decir que esta canción está... ¿no? Es sencilla, es simple, pero el contexto, el contenido y todo lo que la conforma, híjole, es una pieza de arte, es una obra de arte. Entonces te voy a dejar esto de Natalia Lafourcade, de Musas, y el tema se llama Mi Tierra Veracruzana. Ya las 11:14, en todas partes, Pontexa.

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3: Hola, hola, bienvenidos a un episodio más de Ya Oíste. Yo soy Génesis Aines Silva, su conductora el día de hoy. Y hoy vamos a hablar sobre un tema que poco se habla, pero que viven muchísimos hombres, que es la ginecomastia. Y para eso nos acompaña el día de hoy el doctor Manuel Alejandro Catalán Ruiz. Así que, doctor, pues le doy la bienvenida. Este es su espacio, con toda la confianza, para hablar sobre este tema tan, pues, poco común.
13: Muchas gracias, Génesis. Estoy muy contento y agradecido por la invitación. En efecto, es un tema bastante interesante, poco conocido, pero muy frecuente en los motivos de consulta en los niños adolescentes. Entonces, va a estar muy, muy, muy buena la plática y yo encantado de estar aquí contigo platicando.
3: Pues muchas gracias. Y sí, definitivamente creo que es una... Para empezar, la palabra, le decía, ¿cómo se pronuncia? Ginecomastia, ginecomastia.
13: Sí, exacto. Ginecomastia.
3: Ginecomastia, ok.
13: Es un poquito complicado, pero vamos a empezar, ¿te parece?, por definir ginecomastia.
3: Me encantaría.
13: Mira, ginecomastia básicamente es el crecimiento de la glándula mamaria en los hombres, ¿sale? Es una proliferación de este tejido mamario y que básicamente puede ser uni o bilateral, ¿ok?
3: Ok.
13: ¿Por qué en los hombres? Porque pues, en las mujeres ya sabemos que es la glándula mamaria, básicamente el pecho, pero los hombres no debería de desarrollarse. Por eso claro, se denomina, o el término es ginecomastia en los hombres. Es un motivo frecuente de consulta en los adolescentes y esto tiene que ver por la fisiología. Hay diferentes tipos de ginecomastia. Hay una ginecomastia fisiológica y una ginecomastia, pues, patológica, que no debería de ocurrir.
3: Okay.
13: Entonces, existen tres picos donde se puede presentar esto. Hay una ginecomastia neonatal, es decir, ocurre en los bebitos. Y esto, wow, es estimulado por los estrógenos y progestágenos maternos in útero. Es decir, a través de la placenta pasan estas hormonas y estimulan unos receptores que se encuentran en la glándula mamaria, por lo que en los primeros meses de vida los bebitos podrían tener un crecimiento de su pecho que se denomina como botón mamario.
3: Okay.
13: Eso es algo transitorio, va a desaparecer una vez que hay una caída de este estímulo hormonal cuando nacen y no se resuelve sin ningún problema.
3: Okay.
13: Hay un segundo pico que es la ginecomastia puberal y básicamente ocurre en la etapa entre los 10 y los 14 años en los niños, ¿ok? Esto es estimulado porque una vez que empieza la pubertad de los niños hay un incremento de los estrógenos que también se producen en los hombres, también producimos estrógenos que pueden sensibilizar los receptores también de la glándula. A medida que vamos avanzando en edad los hombres y nuestros niveles de testosterona se incrementan en su pico más alto, que llegan a ser hasta 30 veces mayor, es cuando se resuelve esta parte de la ginecomastia puberal. Es decir, también es algo transitorio, pero toma más tiempo, alrededor de 1 a 3 años, más o menos.
3: Pero no es algo definitivo, o sea,
13: no es algo definitivo.
3: Tiene que quitar.
13: Exactamente.
3: ¿Cómo saber que realmente pues es ginecomastia o no es por a lo mejor incremento de peso, por obesidad? O en dado caso, es realmente algo malo.
13: Sí, eso que mencionas, Génesis, es muy importante. La ginecomastia puberal se presenta entre el 60 y el 90% de los adolescentes. Y lo primero va a ser definir si es ginecomastia o es algo que se llama como pseudo-ginecomastia, que básicamente sería un incremento en el tejido adiposo, lipomastia o adipomastia. Esto es por, bueno, a lo mejor las personas tienen un exceso de peso, el área del pecho tiende a concentrar mayor cantidad de tejido adiposo y da una apariencia como si fuera un crecimiento mamario. Claro. Entonces, por eso es muy importante la exploración. Los síntomas que presentan los niños por los que llegan a consulta, en caso de que sea una ginecomastia, el primer dato es un aumento de volumen. Se palpan una bolita, la bolita tiende a estar indurada, es una bolita indurada que ocurre por debajo de la areola y el pezón y les produce dolor. Es un dolor de tipo punzante, es intermitente, pero eso es lo que les llama la atención. En algunas ocasiones el mismo cambio de ropa, el roce de la ropa,
3: Les molesta,
13: exactamente. Entonces le dicen a sus mamás, las mamás no las llevan a la consulta y entonces se preocupan porque dicen qué es lo que está pasando. Entonces puede ser una bolita solo en un lado del pecho, a veces es de los dos lados y entonces es justamente donde se tiene que discernir. La adipomastia no se palpa indurada, la bolita realmente no está por debajo de la areola del pezón, sino que es una distribución más generalizada, digamos que es un crecimiento del pechito como más homogéneo, el tejido se palpa laxo y no produce dolor, que serían dos o tres datos clínicos que diferenciarían a una ginecomastia de una adipomastia. Pero también algo que les llama la atención es que puede haber una asimetría, es decir, perdón, puede ser de un solo lado y eso les llama la atención porque se me creció la bolita de un solo lado y generalmente cuando es adipomastia es bilateral, generalmente es como simétrico. Y eso es algo también muy característico que se puede referir a la madre para que lo lleve al médico. Entonces esto es muy importante porque para los niños les genera mucha inseguridad el hecho de que empiecen con un crecimiento del pecho siendo niños. Se vuelve objeto de bullying en las escuelas.
3: Exacto.
13: Y genera, incluso los limita en algunas partes de su vida. Tengo pacientes que han dejado de hacer actividad física, por ejemplo, van a natación y no les gusta ya practicarla porque hay que quitarse la playera y sienten que su pecho tiene un aspecto que para ellos no es agradable, no es algo que sea normal y dejan de hacer actividad física, dejan de ir y entonces esto es muy importante también por cuestiones pues psicosociales para los niños, poderlos informar para poderlos tratar y orientar adecuadamente.
3: No, y en esa edad es muy importante porque creo que es donde de ahí pues son jóvenes, son adolescentes, la pubertad, lo que hablábamos hace ratito, que un simple comentario que a lo mejor para nosotros es exacto, un simple comentario, para ellos no. Entonces eso marca y decíamos, tal vez la ginecomastia no puede ser tan grave en a nivel físico, pero sí en la parte como psicológica. Y que le, o sea, siente inseguridad de su cuerpo, que le dé pena hacer ejercicio. Por ejemplo, usted, doctor, ¿qué le puede decir a un niño como de... yo te recomiendo que cada cierto tiempo hagas esto? ¿Cómo es la zona de autoexploración?
13: En el caso de la ginecomastia en los niños, casi siempre les digo que tienen que detectar si tienen alguna bolita siempre en la parte de alguno de sus pechos, porque empiezan con dolor, incluso ni siquiera pueden tener a lo mejor de forma inicial como tal un aumento de volumen. Entonces empiezan con una hipersensibilidad al cambio de ropa o dolor punzante y es ahí donde yo les sugiero pueden palpar justamente su pecho. La ginecomastia ocurre por debajo de la areola y el pezón. Entonces, si se palpan alguna molita, sería un punto como de alarma a detectar para que le comenten a sus padres. Pero sí, en general, esta es la forma en la que se les comunica. Casi siempre todos los niños que presentan una ginecomastia entre los 10 a 14 años vuelven a tener otro pico entre los 15 y 16, hasta un 33%, aunque se quite en ese momento, vuelven a estar estimulados. Entonces también les comunico para que no se espanten o no se frustren, y justamente lo que te comentaba, Génesis, tienen una caída después de que está su pico hormonal muy alto y estimula este crecimiento, se resuelve de forma transitoria.
3: Okay.
13: Entonces es comunicarle a los niños para que estén tranquilos.
3: Se nos acabó el tiempo, doctor, pero muchísimas gracias por habernos acompañado, por habernos quitado todas estas dudas, que no solamente fue a mí, fue a toda la gente que nos está escuchando del otro lado de la radio, de alguna plataforma, y nos vamos, así yo estoy, voy a investigar más.
13: Muy bien, muchísimas gracias de ti, Génesis, por la invitación, y yo encantado de platicar de estos temas para poder llegar a más gente y poderlos informar de la manera más segura.
3: Así es. Esperamos verlo en otro episodio, doctor.
13: Con mucho gusto.
3: Y gracias a todos los que se quedaron hasta este punto. Gracias por escucharnos, que se hayan resuelto algunas dudas y que si tienen otras dudas, nos comenten, nos dejen sus comentarios. Nosotros siempre los estamos leyendo, los escuchamos para los próximos episodios. Nos vemos en el siguiente episodio. Yo soy Génesis Sainez Silva y nos acompañó el doctor. Muchas gracias.
13: Muchas gracias.
3: Nos vemos hasta pronto. Adiós.

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1: Ya las 11:56 y hemos llegado al final de este programa. Gracias, gracias por haberme acompañado. Te deseo una excelente noche, que descanses, que sueñes bonito. Y mañana regresamos con más musiquita. Yo soy Jero, Jero Morales. Te invito a que me sigas en redes sociales. Me encuentras así como Soy Jero o como Jero Morales. Ahí los voy a estar esperando. Y ya para despedirme te dejo con un clásico. Esto a cargo del Cártel de Santa. Y se llama La Pelotona. Que descanses. Hasta mañana. Yo soy Jero y en todas partes, Pontexa.

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3: Esta es la edición número 22 del exámetro.
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3: Bienvenidos a la edición número 22 del Exámetro, el conteo oficial de la cadena más importante de habla hispana. Yo soy Juan Carlos Nájera y a lo largo de esta hora te presentaré las 10 canciones más pedidas en Exa FM. ¡Comenzamos!
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3: La cuenta regresiva para escuchar lo nuevo de Siddhartha ya comenzó. Quiero enterrar mi corazón es el título de su próximo sencillo, que verá la luz este 4 de junio. A través de sus redes sociales, el cantante compartió un pequeño adelanto del tema para ir preparando el camino rumbo a esta nueva etapa musical. Es momento de escuchar a Siddhartha en el lugar número 10 del Exámetro.
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1: No Estás Sola de Gloria Trevi es un tema que habla del empoderamiento, la amistad y la solidaridad femenina. La canción forma parte de su proyecto musical El Vuelo y busca transmitir un mensaje emotivo y lleno de fuerza, recordando que incluso en los momentos más difíciles siempre existe una red de apoyo. Es momento de escuchar a Gloria Trevi en el lugar número 9 del Exámetro.
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1: Ya es oficial. You Seem Pretty Sad for a Girl So In Love, el próximo disco de Olivia Rodrigo, llegará el 12 de junio. El material, que llevaba varios meses generando expectativa desde su anuncio el pasado 2 de abril, ya cuenta con Drop Dead como sencillo principal de esta nueva etapa musical, que esta semana se queda en el lugar número 8 del Exámetro.

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3: Ponte cómodo que estamos de regreso en El Exámetro. Recuerda hacer tus peticiones a través de las redes sociales de Exa FM.
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4: ¿Qué tal, mi gente? Yo soy J Balvin. 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
3: Manuel Turizo pone a bailar a la comunidad latina durante el Festival Sueño en Chicago. El cantante colombiano se presentó el pasado fin de semana en un encuentro musical que reunió también a exponentes de la música urbana como Danny Ocean, Tito el Bambino y Cachirula. Es momento de escuchar a Rawayana y Manuel Turizo en el lugar número 7 del Exámetro.
0: Lugar número 7.

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1: Belinda comparte nuevas imágenes desde el set de grabación de Carlota, serie que protagoniza junto al actor español Miguel Ángel Silvestre. Esta producción de 10 episodios retratará de la mano de la cantante la vida de la emperatriz Carlota de Habsburgo. Es momento de escuchar a Los Ángeles Azules y Belinda en el lugar número 6 del Exámetro.
0: Lugar número 6.

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1: Billy Rexha y David Guetta colaboran en un nuevo himno para el verano con Sad Girls. La canción abre otro capítulo más en la carrera musical de la cantante y forma parte de Dirty Blonde, el próximo álbum visual independiente que saldrá el 12 de junio. Es momento de escuchar a Billy Rexha y Faithless en el lugar número 5 del Exámetro.
0: Lugar número 5.

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0: Ponle pausa y regresamos con la mejor música en El Exámetro.

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1: Estamos de regreso en el Exámetro. Recuerda seguirme en redes sociales como @jcenajeroficial.
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1: David Bisbal, Luis Fonsi, Elena Rose y Yaritza en su esencia se unen al Mundial Es Nuestro, un especial musical rumbo a la fiesta más grande del fútbol. El evento se realizará desde el Peacock Theater en Los Ángeles. Se transmitirá en vivo el próximo 7 de junio. Mientras esto sucede, escuchamos a David Bisbal en el lugar número 4 del Exámetro.

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1: Kenia Oz reúne a más de 78 mil personas durante su presentación en la Feria Santa Rita 2026 en Chihuahua. En uno de los shows más grandes de la tradicional celebración, la cantante puso a bailar a sus fans al interpretar éxitos como Malas Decisiones y temas de su nueva etapa musical, Cabe Karma. Es momento de escuchar a Kenia Oz en el lugar número 3 del Exámetro.

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0: En un instante regresamos con Juan Carlos Nájera en El Exámetro. 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
3: Estamos de regreso en El Exámetro. Recuerda hacer tus peticiones a través de las redes sociales de Exa FM.
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3: Rosalía se corona en la tercera edición de los premios de la Academia de la Música en España. La cantante catalana triunfó en las 8 categorías en las que estaba nominada, incluyendo Artista del Año, Álbum del Año por Lux y Canción del Año gracias al tema La Perla. Es momento de escuchar a Rosalía en el lugar número 2 del Exámetro.
0: Lugar número 2.

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1: Esta semana Siddhartha baja al 10º sitio con Escápate Conmigo. Gloria Trevi debuta en el lugar número 9 con No Estás Sola. Los Ángeles Azules y Belinda suben al 6º lugar con Por Ella. Bibi Rexha y Failes descienden al 5º escalón con New Religion. Kenia Oz da un paso atrás al 3er peldaño con Ruleta Rusa. Y Rosalía se queda en la 2ª posición del Exámetro.
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1: BTS estrena el detrás de cámaras de su visita al Palacio Nacional de México. El material, que ya puede verse en las plataformas oficiales de la agrupación surcoreana, muestra momentos inéditos del recorrido de sus integrantes, previo a sus conciertos en la Ciudad de México. Es momento de escuchar a BTS en el primerísimo lugar del Exámetro.
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1: El Exámetro es producido por Saúl García, el guión a cargo de Hatsiri Durán, dirección general Jesse Cervantes, todos los derechos reservados de MBS Radio. Yo soy Juan Carlos Nájera, nos escuchamos en la próxima edición y recuerda en todas partes, ponte Exa. Adiós.
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0: 6:09. Buenos días, Tehuacán. Buenos días, pequecuates, pequecuatas. Bienvenidos en este miércoles 3 de junio del 2026 a su programa favorito y de todos los días, ExaKids. Buena mañana, pequecuates, ¿cómo estamos? Oigan, quítense ya la chinguiña, la lagaña, el almadazo, la baba. Una mañana rica, deliciosa, una mañana fresca y espectacular para arrancar este día como se debe. Así que empieza ya a reportarte a través del 238-310-1029, 238-310-1029, que es el WhatsApp naranja. Arranqué con buena música, fue Te Amo y Más del Libro de la Vida. Además, escuchamos Amigo Félix de Enrique y Ana. Temas súper espectaculares que me solicitan ya desde temprano. ¿Pero qué te parece que sigamos disfrutando de más música? Y en todas partes, ponte EXA.
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1: 6 de la mañana con 16 minutos. Escuchamos Viper y sus amigos con Mi Gatito Juguetón. Antes escuchamos Canticuenticos con El Monstruo de la Laguna. Arranqué también con buena música hace unos momentos antes de darle la bienvenida. Escuchamos Amigo Félix de Enrique y Ana. Y también escuchamos Te Amo y Más del Libro de la Vida. Pero hoy, peque cuates y peque cuatas, hoy es miércoles 3 de junio y hoy es el 154º día del año en el calendario gregoriano y restan tan solo 211 días para finalizar el año. Y recuerda que este dato curioso yo te doy porque tu amigo Paco Beto, yo soy. Tengo saluditos. Buenos días, Paco Beto, terminación 89. Saludos para Mateo Gael y Ángel David Ramírez Valderas con un yeah. Y con un besote tronador, te escuchamos en San Diego, Miahuatlán, con la canción de Te Amo y Más. Saludos a Mateo Gael y Ángel David Ramírez Valderas. De este lado, terminación 33. Buenos días, Paco Beto. Un yeah. Y un besote tronador para mi hermosa Daniela Tobón con la canción de Mi Gatito Juguetón. Espero hayan disfrutado su rola. Buenos días. Terminación 20, Paco Beto. Hola, Paco Beto, soy Takechi. Y que madrugué y ya me estoy cambiando para irme al cole. Quiero que me pongas, por favor, la canción de Martín Rica. En todas partes, ponte Exa. Saludos para ti. Buenos días, Takechi. En un momento ya viene tu rola. De este lado, buenos días. Buenos días, Paco Beto. Un besote tronador a mis hijas, las Santiaguitas, que ya se están preparando para ir al cole, de parte de su papi, que las ama mucho con la canción de Alebrijes y Rebujos. También ya la traigo en programación esa rola. Terminación 45, hola Paco Beto, ¿me puedes colocar la canción Un Día con Mamá? Saludos, Artemio, buenos días. De este lado, terminación 87, buena mañana.
2: Hola Paco Beto, buenos días, excelente miércoles, espero te encuentres bien. ¿Me podrás mandar saludos, por favor, para mis sobrinos Angelito y Yamilet, que ya se están preparando para ir a la escuela, de parte de su titi, que los ama mucho, con la canción de El Patito Juan? Hola, de No Crezcas Más. Gracias, Paco Beto. Un fuerte abrazo y bendiciones. Excelente día.
1: Saludos para Angelito y Yamilet y para la Titi. Buenos días. De este lado, terminación 27. Buena mañana. Saludos para Ángel Yadier, que ya se levantó para escucharte con la canción de la merienda. Saludos, Ángel Yadier. Ahí te va tu idea. Terminación 07. Buenos días. Dice por acá Paco Beto, Achisachi, los mariachis. Dos besotes tronadores. Uno, dos y un yeah. Para mi princesa Luna Yarensi, que es el amor de mi vida, con la canción de Pikachu. Buen día. De este lado, terminación 35. Saludos para mi hijo Mijail, que ya está a punto de irse a la secu con la canción de Yo Soy Tu Amigo Fiel. Buenos días. De este lado, terminación 33. Hola, Paco Beto, ¿me puedes complacer con la canción de Ellos Aprendí? Gracias y excelente mañana. Saludos, Joja. Buenos días. Me voy a más música y en todas partes, ponte Exa.
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0: hoy es un día muy especial. Felicita a todos los exacumpleañeros del día.
1: De la mañana con 37 minutos. Felicidades a todos los cumpleañeros, a todos los que están celebrando algo especial. Muchas, pero muchas felicidades.

Y ahí les va su Jen en esta mañana. Feliz cumpleaños de este lado para Blackie Ron, para Brandon Reyes. Saludos para Manuel Valerio, dice por acá para Eddie Córdoba. Saludos también para Rodrigo Alcántara Infante. Saludos para Ceci Galvez, para Gabriel Torres, para Olga Hernández Celestino. Feliz cumpleaños para Valeria Monroy. Saludos también para Danceni Cabrera. Y por supuesto, un saludo muy especial para Miguel Ángel Pérez, que hoy está cumpliendo un añito más de vida. Muchas felicidades. Y de este lado también tengo saludos. Buenos días, papá.

0: Coveto, un saludo para mis hijos Irving, Fernando e Isaac Rodrigo, que ya están listos para irse al cole, que son unos campeones, unos niños increíbles. Y su mami ya le tiene listo su desayuno. ¡Buen provecho, guapetones! De este lado, terminación 44, un saludo para Yaciel y Yasmín, que les amo con todo el corazón con la canción de Te Amo y Más. Esa canción fue con una de las que inicié esta primera hora. Saludos, buenos días para Yaciel y Yasmín. De este lado, buenos días.
1: Mi nombre es Leila. ¿Me podrías poner la canción de Si Fuese Calle? Ay. Hola, Paco Beto, mi nombre es Leila. ¿Me podrías poner la canción la de Si Se Calle Fuese Mía de la gallina pintadita para mi mamá que te la manda? Un saludo para mi mamá, que ya me voy a la escuela y no tocó la guardia y que está planchando mi uniforme. Gracias.
0: ¡Saludos, Leila! De este lado, terminación 84, un yea. Y saludos a mi esposo Rafa, a mis niños Aarón, Rafael y Samuel con la canción del Juego de los Nombres. Saludos para Aarón, Rafael y Samuel y para Rafa también. Saluditos, buenos días. Terminación 81, buena mañana.
2: Buenos días, Paco Beto. ¿Me puedes colocar la canción de los picos de ahí? Y si ya pasó, la de 6-7.
0: Buenos días, de este lado, terminación 05. Un beso tronador. Para Huguito y Benjita, que se están alistando para ir al cole, dile que mamá y papá les aman. Gracias por ser dos niños obedientes y alegres con la canción del Juego de los Nombres. Saludos para Huguito y Benja. Terminación 48, muy buenos días, Paco Beto, a Chisachi los Mariachis. Saludos, me llamo Alexis Matías Clemente Trejo. ¿Me puedes colocar la canción de Nobody Dao? Por favor, saludos para mi mamá, para mi hermano y para mí, por favor. Gracias, buen día. Terminación 15, muy buenos días, saluditos y un yeah para Bernardo Farid, que está arreglándose para irse al cole con la canción de los Sacha Boys. Buenos días a todos mis pequecuates, continúo con buena música y en todas partes, Pontex FM 102.9 FM.
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0: Biblia y también a veces oro.
1: ¿Seguro? ¿Seguro que lo haces todos los días?
0: Me parece que... ahora no me acuerdo mucho, pero sí, yo lo hago, a veces lo hago, ¿viste?

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1: 6 de la mañana con 53 minutos. Escuchamos Gallinita Pintadita con Si Esa Calle Fuese Mía. Y les quiero platicar que hoy es 3 de junio y hoy es el Día Mundial de la Bicicleta. Hoy es el Día Mundial de la Bicicleta y, por supuesto, esta celebración es con la finalidad de visibilizar la importancia de un medio de transporte ecológico y saludable. Su uso contribuye a paliar las crisis del mundo actual debido a la contaminación y al cambio climático que está experimentando el planeta. En el Día Mundial de la Bicicleta se creó gracias a un decreto de la Organización de las Naciones Unidas proclamado en el año 2018. Por eso, Peque Cuati, Peque Cuata, hoy 3 de junio es el Día Mundial de la Bicicleta. Además, es el día mundial del corredor. Así es, para todos los running. Muchos saludos y feliz día. La primera semana de junio se celebra el Día Mundial del Corredor para homenajear a los millones de corredores en todo el mundo mundial que se ejercitan para una calidad de vida más saludable y activa. Pero, ¿cómo se originó el Día Mundial del Corredor? Esta fecha se originó en Estados Unidos en el año 2009, siendo denominada inicialmente como National Running Day, debido al éxito de esta iniciativa, se llevó a cabo una primera edición con la participación de 2.5 millones de aficionados al running provenientes de 177 países quienes se comprometieron a correr casi 15 millones de kilómetros. Debido a su gran éxito a nivel mundial, a partir del año 2016, el alcalde de Nueva York lo declaró como Día Mundial del Corredor o Global Running Day. Así que hoy es el Día Mundial también del Corredor. A todos mis amigos runner, ¡feliz día! ¡Felicidades! Hoy en su día. De este lado tengo saluditos. ¡Buena mañana! Saludos a mis tres tesoros que están listos para irse al cole, a Giovanni y a la secu, mis princesas a la primaria, con la canción de Mi Corazón Vivirás. Te escuchamos en la Emiliano Zapata, de parte de sus papis, Fernando y Areli. ¡Buenos días!
2: Buenos días, Paco Beto. Soy Santiago Pozos. ¿Me puedes poner la canción de Los Picos de Cachín Chin Chin, por favor? En todas partes, ponte.
1: Ya traigo el de Los Picos. Ahorita ya viene esa rola. Terminación 70. Saludos para Vale Baez, que ya se va al cole con la canción de Mi Muñeca Me Habló, de 31 minutos. Saludos, terminación. Saludos muy especiales para mi hijo Fernando Alonso, que está cumpliendo 15 años y que sepa que le amamos mucho y que siempre será nuestro niño feliz. Gracias. Saludos a Fernando Alonso. Feliz cumpleaños. Felices 15 años. Saludos a mis amigos de Mezcal El Original. Buena mañana, excelente día.
3: Buenos días, Paco Beto. ¿Le puedes mandar un saludito a mi hermanita Azul, que aún sigue durmiendo y entra a su escuela a las 9 con la canción de Vecina, vuélame la pelota o no sé qué haré, de 31 minutos? Por favor, Paco Beto, en todas partes, Pontex. De
1: saludos.
3: Parte de Jimena.
1: Saludos, Jimé. Saluditos para mis hijos Matías y Regina Ramírez, con un besote tronador de parte de su papá, que les ama mucho. Terminación 96. Saludos y un besote tronador para Romina y Rodrigo de la Vega, que ya van camino al cole, y a Totis y a Leo y un Yea de parte de sus primos Manuel y Toñito. Saludos, Romina y Rodrigo de la Vega. Terminación 39. Saludos para Bianci, que se está bañando con la canción de Clima Lindo, dice por acá. Te escuchamos en Coscatlán todos los días. Me voy a más música y en todas partes, ponte Exa.
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0: Las 7 de la mañana con 16 minutos. Buenos días, Tehuacán. Buenos días a toda la región. Bienvenidos a la segunda hora de su programa favorito, Exa Kids. La segunda hora más activa del mundo mundial y arrancando con buena música, escuchamos Yo Soy Tu Amigo Fiel de Toy Story. Además, escuchamos El Ciclo Sin Fin del Rey León y De Ellos Aprendí de David Res. Temas que me han estado pidiendo, que me han estado solicitando, así que me da muchísimo gusto que se reporten conmigo en esta mañana. ¿Qué te parece que sigamos disfrutando de buena música? Pero antes, recuerda reportarte al 238-310-1029, 238-310-1029, que es el WhatsApp naranja. Música, diversión y alegría en este que es tu programa de Exa Kids.
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2: 7 de la mañana con 23 minutos. Estamos en el Toy Kids. Y es que bueno, pequecuates, hoy les platicaba hace unos momentos en el Noti Atento que hoy es el Día Mundial de la Bicicleta. Y por ello les traigo este increíble, pues, datos curiosos al respecto de la bicicleta. ¿Ustedes qué saben al respecto de la bicicleta, pequecuates? Primero que nada, dicen que el origen de la bicicleta es incierto, aunque se le atribuye la invención de la bicicleta al barón Carl von Rheims en el año de 1817, con su invento llamado máquina andante. Hay evidencia de dispositivos similares anteriores en China y Europa. 2. La bicicleta más cara del mundo es la Auromania Gold by Crystal Edition, adornada con 600 cristales Swarovski y con detalles en oro de 24 quilates. Su precio supera los $100,000. Número 3. ¿Que hay una bicicleta plegable? La bicicleta plegable fue inventada por Michael Ryan en el año de 1975, y este diseño permitió que la bicicleta fueran más portátiles y fáciles de transportar en espacios reducidos. Número 4. La primera vuelta al mundo en bicicleta fue por Thomas Stevens, que fue la primera persona en dar la vuelta al mundo en bicicleta completa. Su viaje fue en el año de 1887, descubriendo aproximadamente 20,000 millas en 2 años y 8 meses. Y número 5, el récord de velocidad. El récord de velocidad en bicicleta está en constante cambio, pero en el 2020, el francés Francois Ghisi alcanzó los 285 kilómetros por hora utilizando un cohete propulsor en una bicicleta especialmente diseñada. Datos curiosos que no sabías de la bicicleta, hoy celebrando el Día Mundial de la Bicicleta, pequecuates. ¡Tengo saludos! ¡Buenos días! De este lado, saludos a los niños Abimael y Suriel Carrillo Pérez, de parte de sus abuelitos que nos escuchan en San Marcos, Necoxtla, con la canción del teléfono Parece Carpintero. Ya la traigo en programación, terminación 41. Un yeah para Jafred Jesús Antonio Cortés Vázquez, que ya se va al cole con la canción del ciclo sin fin. Ya estuvo por ahí esa canción. Buenos días. De este lado, terminación 05.
3: Hola, Paco Beto, buenos días. ¿Sí me puedes poner la canción del gatito miau miau? Y saludos para Andrea Fernanda Ruiz Inés, que te escucha aquí en Santiago Miahuatlán. Gracias.
2: ¡Buenos días!
4: Buen día, Paco Beto. Saludos para mi reina Marifer, que la quiero mucho. Dos besitos y un día. Ella se está apurando para ir a la escuela con la canción de los picus.
2: Ya puse por ahí algo de los picus. De este lado, buenos días.
5: Hola, Paco Beto. ¿Me puedes poner la canción de la Matrix, por favor? Saludos para mi hermano. Adiós.
2: Bye. Terminación 7-6. Saludos para mi pequeña Kayla Jamilet con la canción de Romance Te Puedo Dar de Dragon Ball. De este lado, buenos días, Paco Beto. Saludos a mis niños Jaser, Jaiden y Jailen, que están por desayunar. Buen provecho para irse al cole. De favor, con la canción de Huesito de Chabacano, sintonizándote desde Perote, Veracruz. Oigan, a todos mis pequecuates que están aquí en Tehuacán, coméntenle a sus amiguitos, a sus primos, a sus primas que vivan en otro lado de Tehuacán, en otro estado, en otro municipio o en otro país, que hay un programa especial para ustedes en Tehuacán, Puebla, de 6 a 8 de la mañana a través del 102.9 o a través de www.xfm.com/Tehuacán. Tengo saludos. Hola, Paco Beto. Saludos para nuestra hija Astrid Natalia con un besote tronador y un yeah de parte de mamá Betty y papá Quique. Saludos. Terminación 68. Buenos días a Chisachi los mariachis. Saludos, Paco Beto, para Jimena y Yarensi. De este lado, terminación 24. Buenos días.
6: ¿Me podrías mandar unos saludos para Alberto Guillermo Pacheco y tiene Eduardo Campos Nicolás, que te escuchas en Residencial San Lorenzo? Por favor, lindo día. Gracias.
2: Gracias, buena mañana. Saludos, Paco Beto. Buenos días, mi hermoso Paco Beto. Un placer saludarte y desearte un excelente día lleno de amor y bendiciones para ti. Gracias por compartirnos de tu tiempo y de tu alegría. Que Dios te siga bendiciendo por siempre y por ser tan amable con tu bonita actitud que te acompaña. Gracias, te escuchamos desde San Pedro, Chico Zapote, Cuicatlán, Oaxaca. Terminación 6-5. Hola, Paco Beto. Saludos y un yeah para Amadeus, que el día de hoy amaneció con gripa. Ay, mi querido Amadeus, recupérate pronto. Hidrátate mucho, por favor, de parte de tu papi, con la canción de Corre Pocoyo. Buenos días. De este lado, terminación 85. Un yeah. Y un besote tronador para mi pequeña Leslie Violet, que ya está lista para irse al cole. Siempre te escucha en Agua Blanca 2 con la canción del Diablito Loco de parte de su mami. Terminación 6-4. Buenos días.
0: Hola, Paco Beto. Soy Nathan. ¿Me puedes poner la canción de Capibara? Pero, ¿y si ya pasó? La de Chocolate con Almendras de Mike. En todas partes, ponte extra.
2: Saludos, Nathan. De este lado, Paco Beto. Buenos días. Soy Yasmín. ¿Me puedes colocar la canción de Todo Tiene Tambor? Voy dándome prisa con algunas complacencias y me voy a más música. En todas partes, ponte Exa.
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0: atención porque justo antes de llegar a la línea de meta los corredores se han quedado sin gasolina. ¡Qué emoción! 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Pero los corredores han decidido llegar juntos a la línea de meta. 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
3: 7 de la mañana con 41 minutos. Así es, ha llegado el momento de el Round Kids. Buenos días, pequecuates, pónganse bien activos, por favor, bien buzos, caperuzos, y tomen el teléfono para que puedan votar a través del 38-214-20-38-207-77 para que votes por tu rola favorita. Traigo dos rolas que desde tempranito me las están pidiendo y dije, bueno, la voy a poner, pero la voy a poner en el Round Kids para ver cuál de las dos ganan en esta mañana. Así que es de sus artistas favoritos, pequecuates, su rola favorita también, así que pónganse mebusos caperuzos, activen los dedos para que marquen en un momento y voten por la rola favorita. Así que en la primera posición, a quien tengo, escuchen.
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0: en la primera posición tengo nada más y nada menos que a los Picus con Octavio Cuadras y Cachín a través del 102.9. Pero ¿contra quién se enfrenta en esta mañana? Pongan mucha atención, segunda posición.
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0: Y en la segunda posición está nada más y nada menos que Lala Campos con Todo Tiene Tambor. Así que mueven los dedos, pequecuates. 38-214-20, 38-207-77 son las líneas telefónicas. Primera posición, Cachín con los Picus. Segunda posición, Todo Tiene Tambor con Lala Campos. Hola, hola en todas partes.
2: ¡Contexto!
0: ¡Hola! ¿Por cuál votas? ¿Por la 1 o por la 2?
2: Por la 2.
0: ¡Vientos! El primer voto es para Lala Campos en esta mañana. Achisachi los mariachis. Vayan conectándose, pequecuates, para hacer posible el Round Kids. Te recuerdo, primera posición está Cachín de los Picus. Segunda posición está Todo Tiene Tambor de Lala Campos. ¡Hola, hola en todas partes!
2: ¡Contexto!
0: ¿Por cuál votas? ¿Por la 1 o por la 2?
2: Por la 2.
0: Vientos, en este momento el segundo voto es para Lala Campos con Todo Tiene Tambor. Está cardíaco este Round Kids, así que con esta llamada le dará el gane a Todo Tiene Tambor o el primer voto a los Picus. Así que en todas partes. ¡Hola! Oye, ¿por cuál votas? ¿Por la 1 o por la 2?
2: ¡Por la 1!
0: ¡Vientos! El primer voto es para los Picus con su Cachín. Te recuerdo, primera posición está Cachín con los Picus. Segunda posición está Lala Campos con Todo Tiene Tambor. ¡No manches! La delantera la tiene ahorita Lala Campos. ¿Esta llamada le dará el gane a Lala Campos o hará el empate en esta mañana? ¡Hola, hola en todas partes!
2: ¡Contexta!
0: ¡Hola! ¿Por cuál votas? ¿Por la 1 o por la 2?
2: ¡Por la 2!
0: ¡No manches! ¡Gracias! ¡Buenos días! Oigan, me da muchísimo gusto que hayan participado. Y hoy la rola ganadora es Todo Tiene Tambor de Lala Campos. Pero antes de irme a la rola ganadora, rápidamente me voy a dar paso con algunos saludos que tengo por acá pendientes. ¡Buenos días! En todas partes, vamos a ver qué rollo con el pollo. ¡Buenos días! ¡De este lado!
3: Buenos días, Paco Beto. Le mando un saludo a Josué de parte de sus papás y que se levantó temprano para ir al colegio. Y también a su hermano Daniel, que aunque no va al colegio todavía, se levanta con su hermano para acompañarlo. Le puedes poner la canción de los Paw Patrol y en todas partes, ponte hecha.
0: ¡Saludos a los guapetones! ¡Buenos días!
4: Hola, Paco Beto. Hola, Paco Beto. ¿Me puedes poner la canción de las chinitas se perdió? Gracias. ¿Le puedes? Gracias. ¿Le puedes mandar un beso tronador a mi mamá?
0: Ahí te va tu besote tronador. Dice, buenos días, terminación 53. Saludos y un yeah para Evelyn, que está muy contenta. Vida y cole, saludos Evelyn. De este lado, muy buenos días, saludos para Paul. En un momento hace su demostración. Dice por acá, achisachi los mariachis. Me encanta que van a participar en algunas ceremonias, haciendo algunas participaciones especiales en esta mañana. Gracias por reportarse, buenos días. De este lado, terminación 28. Saludos a la pequeña Luani, que está listándose para irse al cole con la canción de Ay, mi gatito, miau, miau, de parte de sus tías allá en la hermana República de Jalpa. Buenos días, de este lado, terminación 7-6. Saludos para Santiago Mateo Rivera Bentancourt. Ah, no, Blanco, que ya se va para el cole. Buenos días, de este lado, terminación 6-5. Saludotes con un besote tronador y un yeah. Ahí está para Ana Leticia y Sixto Ángel con la canción de Niño Consentido, terminación 5-5.
5: Buen día, Paco Beto, que nos manda saludos a Yamilet Itzel Alvarado Campos, que vamos rumbo al cole y en todas partes.
4: ¡Ponte hecha!
0: ¡Saludos para Itzel! Dice por acá, buenos días, terminación 7-7. Saluditos para mi hija Merari, que está preparándose para irse al cole con la canción de Princesas Mágicas de parte de sus papis, terminación 37.
6: Hola, Paco Beto, buenos días. ¿Puede mandarle un saludo a mis primos Afonso y Arlet, que están alitando para el cole de parte de su prima Inara, con la canción de la chancla de mi mamá? Gracias, y en todos lados, ponte exa.
0: ¡Buenos días! ¡De este lado!
7: Hola, Paco Beto, ¿me puedes poner la canción Los Países del Mundo? Sí, ya pasó la de Six Seven. ¡Adiós!
0: ¡Adiós! ¡De este lado!
8: Paco Beto, ¿cómo estás? ¿Le puedes mandar bien saludos a mi hermanita Allison y a mis papás si me están ayudando para irme a la escuela? ¿Me puedes poner la canción de Chocolate con Almendras? Y si ya pasó, la de los Allá Boys.
0: Gracias a todos los pequecuates que se están reportando conmigo. Tengo aún más saludos, pero me voy a la rola ganadora de esta mañana. Ella es Lala Campos con Todo Tiene Tambor y en todas partes, ponte exa.
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0: Pequeños, no se muevan que ya en un momento estamos de vuelta. 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
1: 7:54 Quiero mandar unos saludos para los pequecuates de Daza Manantiales. Saludos a todo el equipo humano de Daza Manantiales. Saludos para el buen Francisco Mojica, que ya anda con todo en el reparto ahí con los amigos de Daza Manantiales. Al buen Ismael también un abrazote. Y por supuesto, ahí les va su yeah. Tengo saludos a mi estrenado. Buenos días.
5: Buenos días, Paco Beto. Me llamo Itana. Voy a hacer una maceta de gato. Estoy emocionada. ¡Wow! En todas partes, en Ponte Exa.
1: ¡Qué bonito te vas a ver! De este lado, terminación 91. ¡Un yeah! A mis hijas Zuley y Samara con la canción No Me Quiero Bañar. Te escuchamos en la colonia Emiliano Zapata. De este lado, terminación 67. Saluditos para mi lagartija y tamborcito de parte de su mami con la canción de Caminito a la Escuela. Gracias, Paco Beto. Saludos. De este lado, terminación 11, saludos a mi nieta Romina Montserrat, que ya va camino al cole. De este lado, terminación 75, saludos y un yeah para Betsaida y Cristel, que están listos para irse al cole. Terminación 33, un besote tronador para la princesa Luni con la canción de las K-pop. Se está apurando para ir al cole, te escucha en Ajalpan. De este lado, terminación 72, buenos días a Chisachi los mariachis. Saludos a mi pequeña Fátima Olivares Gutiérrez, que ya va camino al cole. Terminación 45, saludos y un yeah con un besote tronador para mis bendiciones que se están escuchando que van rumbo al cole, Sofía, Vanessa y Gerardo Antonio. De este lado, terminación 42, saludos para Romy y Derek Amayo, que ya se están preparando para ir a la escuela de parte de su papá, que los quiere mucho. Gracias, buen día. Terminación 31, buenos días.
6: Hola, Paco, buenos días, soy yo, Saúl. ¿Le puedes mandar saludos a mi hermana Naomi, que ya nos estamos preparando para irnos al cole? Gracias. Y a Gael, por favor, gracias, con la canción de One More Time de Floyd. Y si ya pasó la de Supercalifragilisticoespialidoso. Gracias, en todas partes, Ponte Exa.
1: Buenos días, saludos para mis nietos Julio y Dani, para mis sobrinos Rafita y Aide, con un besote tronador, dice por acá. Y con un yeah, para que se apuren para ir al cole. Saludos de este lado, terminación 36. Saludos a Zoe, que ya va rumbo al cole con su papi, y un yeah con la canción de Beli Beto. Ahí te va tu yeah, mi querida Zoe. Buen día, dice por acá Paco Beto. Saludos para Santi Cepeda, que tenga un excelente día, que va camino al cole de parte de su papi. ¿Qué me dice este audio? Buenos días.
7: Hola, Paco Beto, ¿le puedes mandar saludos a mi mamá y me puedes dedicar la canción de Corre Poco? Yo soy Natalia.
1: ¡Ya pasó!
7: Soy Alexa, Ponte Exa.
1: ¡Buenos días!
8: Hola, Paco Beto, ¿me puedes dar unos saludos para mi mamá, mi papá y mi hermana? Me vamos al cole y también mi cuerpo me la grabación que picus. ¡Puto esa!
1: ¡Saludos! ¡Buenos días! Dice para acá, saludos para Oscar Josué de parte de sus papás, que lo aman mucho y que le vaya muy bien en el cole con la canción de Capibara. Terminación 59. Buenos días, Paco Beto. Saludos a los bombones Sebastián y Alex en todas partes, Ponte Exa. Terminación 05, muy buenos días. Saludos al pequeño Jorjais. Y de este lado, terminación 82. Felicitaciones a Dan García Nájera, que hoy es su cumpleaños. Nos escuchan ya en la colonia Santa Cecilia. Buena mañana para todos, excelente día, cuídense mucho y por supuesto, no se pierdan de todo lo que tiene XFM para ti en todas partes, ponte Exa.
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17: Pinturas rupestres fueron localizadas en municipio de Ajalpan.
18: Elementos de seguridad pública rescataron a tres hombres víctimas de secuestro virtual. Estaban en un hotel y con este suman tres casos registrados aquí en Tehuacán.
17: Marco Antonio Balseca se suma a la colecta de Cruz Roja Tehuacán.
18: Van 100 detenidos por narcomenudeo durante este 2026. Seguridad pública de esta ciudad está reforzando la vigilancia en las escuelas de esta ciudad.
17: Comisión Nacional de Búsqueda llega a Tehuacán para localizar a joven Guadalupe Pamela Gallardo Volante, originaria de la Ciudad de México.
18: El Ayuntamiento de Tehuacán mantiene operativos sanitarios en los mercados y los tianguis de Tehuacán para prevenir enfermedades gastrointestinales.
17: Vecinos denuncian malas condiciones del Parque Central de San Nicolás de Tzintla.
18: Ayer le dieron el último adiós a las víctimas del trágico accidente que ocurrió en la Cuacnopalan, Oaxaca, allá en San Sebastián, Sinacatepec.
17: En un video exhiben plaga de cucarachas en Parque Juárez de Tehuacán.
18: Aumentan hasta un 40% los productos básicos en el mercado 16 de marzo.
17: Vecinos denuncian invasión de propiedades en el fraccionamiento Insurgentes 1, 2 y 3 en la Junta Auxiliar Acoquiaco.
18: Los colectivos ciclistas de Tehuacán honrarán con misa y rodada a las víctimas de siniestros viales.
17: Mexicana, sí, es mexicana, la primera mujer laica en dirigir la comunicación del Vaticano.
18: El estado de Puebla tiene 201 casos activos de gusano barrenador, 102 están en los perritos.
17: Migrantes ocupan zapatos que no dejan huella para cruzar la frontera con Estados Unidos.
18: Tehuacán se suma a la fiebre mundialista con intercambio de estampitas para completar el álbum que está circulando.
17: Alfonso Celis Enecois asume control de las empresas de Socorrito Romero.
18: Solo 290 jóvenes se han inscrito al servicio militar. Sí, la meta aquí en Tehuacán es alcanzar las 1,000 cartillas.
17: Zapatos asiáticos conquistan el mercado y afectan a la industria nacional. Lo confirma Juan Carlos López Cruz, representante de la Comisión Industrial Calzado en Tehuacán.
18: Oiga, unos asaltantes amagaron a un empleado de una gasolinera. Se llevaron 300,000 pesos.
17: Licenciado Próspero Vázquez Martínez, fundador y responsable del espectáculo folclórico Dachian en su quinto aniversario.
18: Como parte de la estrategia estatal para fortalecer la presencia institucional y ampliar las capacidades operativas para consolidar profesionales en seguridad pública, ayer un total de 330 nuevos policías concluyeron su formación.
17: Chava Albino platicó con un marimbero de muchos años, Tomás Martínez, ecos de la Mixteca.
18: Bueno, sí, ya empezaron a llegar las elecciones. ¿A dónde? A nuestro país, a Estados Unidos y a Canadá. Ayer llegó la selección de Sudáfrica, la que se va a enfrentar a México en el primer partido del Mundial.
17: Mucho de qué enterarnos hoy miércoles, media semana ya, miércoles 3 de junio 2026. Bienvenidos a la información. De aquí a las 10, iniciamos.
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17: Las 8:13, con el permiso divino, muchos llegamos con vida a este miércoles 3 de junio 2026. El almanaque nos recuerda hoy a los santos Carlos Lubanga, Matías Mulumba Kalemba, y 20 compañeros martirizados en Uganda, junto con otro que sobrevivió milagrosamente y que asistió a la beatificación de sus compañeros. Esto fue en el año 1920. Hoy recordamos también a Santa Clotilde, esposa de Clodoveo, rey de Francia. Santos Isaac, monje, Cecilio, presbítero, la Virgen Oliva y los 5 niños mártires, Laurentino, Pablo, Dionisio, Pergentino y Claudio. También recordamos a la Virgen martirizada, Paula, por recoger la sangre de ellos. Santos también de este día, Pedro Sanz, Francisco Serrano, Juan Alcover, Joaquín Royo y Francisco Díaz, mártires de China. Hoy en la Basílica Guadalupana, peregrinaciones de la diócesis de Orizaba, Veracruz. Salud, bienestar, éxito y prosperidad le deseamos a usted. Saludamos también esta mañana a Lía Karen Luna López, María Eugenia Aguilar Guisasola, Valentín García Hernández, Enrique Sánchez Ramírez y Sergio Colmenares Romero. Muchas gracias por escucharnos. Buenos días, Rigoberto Desposorios, empleado del Ayuntamiento de Coxcatlán, por su cumpleaños. Saludos, Flor de José Luis, negocio de las flores. Abril, tortillerías activas, mujeres en Coapan. Alineadores del mercado, 16 de marzo. Saludos, Matías, Mauro, Uriel, Jairo, Lucio. Buen día, comerciantes de las tres calles, Agustín Acacho. Aseadores de calzado en Tehuacán, buen miércoles. Un saludo cordial al señor Héctor Uriel Hernández Santiago, exalumno de la Secundaria Técnica 8 de Sinacatepec, y también la licenciada Idania Guzmán Hernández de Coxcatlán. Hoy cumpleaños, salud y bienestar le deseamos. Renglones históricos. El 3 de junio de 1985 se derrumbó una vieja vecindad en la 3 Oriente con un saldo trágico de 2 muertes y 3 heridos. Ojalá la autoridad, dijeron, revise las construcciones y no se vuelvan a dar estas tristes situaciones. 3 de junio 1985. También en otros renglones históricos, el 3 de junio de 1658 murió William Harvey, el médico inglés que descubrió la circulación de la sangre. Un día como hoy, en 1936, la Secretaría de Guerra de México dio de baja del ejército al general Plutarco Elías Calles. Un día como hoy, en 1937, el ex rey de Inglaterra, Eduardo VIII, contrajo matrimonio con Wallis Worthfield Simpson. Y de Tehuacán, un día como hoy, en el año de 1951, iniciaba ya la fundación, la actividad del heroico Cuerpo de Bomberos Tehuacán. Hace ya 75 años. Nuestro saludo, bienestar y reconocimiento a todos los que han formado parte del heroico Cuerpo de Bomberos Tehuacán. 75 años ya de servicio. Lalo Cedeño, Paco Beto, Iván, compañeros reporteros, muy buen miércoles. Continuamos.
0: Gracias, Jaime. Muy buenos días. Y media semana. Media semana en este miércoles. Qué bonita mañana, ¿eh? Qué fresca. Qué fresca está esta mañana. Y sí, fíjese que ya estaba revisando, están preparándose ya para el término del ciclo escolar. Se está terminando este ciclo escolar 2025-2026, recordando, pues, cómo no, que este ciclo escolar ha tenido algunas situaciones de circunstancias, claro, ¿verdad? Por el tema de lo que ocurre con la suspensión de clases, ¿no? Entonces, eso es muy importante, que estaremos atentos a eso, desde luego. Y hay que prepararnos porque van a continuar las lluvias, ¿sí? Estas ligeras lluvias que están cayendo en varias regiones de Puebla, entre ellos nosotros, ¿verdad? Los pronósticos de lluvia están por ahí de el 60 al 80% de probabilidades de lluvia. Entonces hay que estarnos preparando, porque va a seguir así el clima. De hecho, pues ya estamos en temporada de lluvia, ¿sí? Y con ello también el ciclo de huracanes, que no nos sorprenda que en algunos momentos pueda caer santos aguaceros, ¿no? Sí. Bueno, mire, qué barbaridad. Ya lo haremos en el reporte ciudadano con más tiempo, pero me están mandando videos, imágenes del transporte público, cómo se pasan los altos, que es el pan de cada día. O sea, tampoco nos sorprende, pero tampoco se hace nada por frenar esto. Se pasan los semáforos, pero así, descaradamente, se les hace tarde. Y tránsito, nadie puede controlarlos, ni su propia conciencia de los choferes, ¿no? Que llevan, pues, gente, ¿verdad? Llevan gente y lo que pueden provocar. Bueno, así está el panorama con algunos amigos choferes del transporte público pasándose los altos. Tengan cuidado, pueden provocar una tragedia. Hay que ser conscientes de eso. Y ustedes me dirán, bueno, ¿por qué tanto insisten en eso? ¿Por qué es esto? Puede provocar un accidente, una tragedia. La gente los ve, la gente los graba, la gente se queja. Sí, eso es lo que puede provocar. Entonces, más moderaditos, ¿no? Controlar sus tiempos. No sé, alguna estrategia que pueden ustedes ahí implementar. Participe con nosotros, ya abrimos el WhatsApp, 238-310-1029, 238-310-1029. Está abierto ya para usted, para enviarnos sus reportes ciudadanos desde muy temprano, con mucho gusto. Pausa y volvemos.
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17: Las 8:23. Pinturas rupestres antropomorfas. En específico nos muestran tres sujetos, posiblemente dos masculinos y una femenina, en diferentes posiciones. pinturas rupestres antropomorfas localizadas en el municipio de Ajalpan, Puebla. En un abrigo o manto rocoso guardan parentesco con algunas otras localizadas en la región de Tehuacán y la Cañada Oaxaqueña. Este tipo de arte rupestre es principalmente compuesto por caolín o arcilla blanca. Pues sí, riqueza histórica de Ajalpan y de la región. Pinturas rupestres allá en Ajalpan. En otra información también, Marco Antonio Balseca, delegado de Gobernación de la Región 25 de Tehuacán, se sumó a la colecta nacional, demostrando su compromiso con la labor humanitaria de Cruz Roja Mexicana. Dijo: "Reconocemos y agradecemos su generosa participación al unirse a nuestra campaña Hidrátate con Causa, mediante la compra de nuestras botellas de agua, así como su generosa aportación en nuestra alcancía institucional". Manifestaron esto representantes de la benemérita institución Cruz Roja Mexicana en Tehuacán. Y también le informamos a usted lo siguiente: autoridades de Tehuacán fueron parte de una jornada de búsqueda de Guadalupe Pamela Gallardo Volante, joven originaria de la Ciudad de México, desaparecida desde el año 2017. La Comisión Nacional de Búsqueda, Guardia Nacional, Ejército Mexicano, Policía Estatal dieron acompañamiento a esta familia. Fuerzas estatales y federales llamaron la atención en diferentes colonias de Tehuacán, quedando como evidencia de su paso la colocación de fichas de búsqueda con la imagen de la joven, detallando aspectos generales para su apariencia. Guadalupe Pamela Gallardo Volante, joven originaria de la Ciudad de México. Boletines colocados ya en diferentes colonias de Tehuacán. Unidades de los tres niveles de gobierno se unieron a la búsqueda de Guadalupe. Si usted sabe algo de ella, repórtelo, es muy valioso. 8:25, Lalo, adelante.
0: Fíjese usted esta historia, y hay que tener mucho cuidado. Ayer, tres hombres originarios de la Ciudad de México fueron rescatados tras permanecer retenidos en un hotel de Tehuacán. Con engaños, los delincuentes les explicaron a sus familias mientras ellos intentaban cobrar un rescate. Se trata de un secuestro virtual. Al mediodía, le digo, de ayer, los hombres fueron prácticamente secuestrados y estaban en el interior de una habitación de un hotel que está sobre el Libramiento Tecnológico San Marcos. Sus familiares ya los habían reportado como desaparecidos, pero de acuerdo con la información de las autoridades, pues se encontraban privados de la libertad en la modalidad de secuestro virtual. Estos hombres, que habían sido trasladados a la ciudad de Puebla por este caso, que quedó prácticamente en una carpeta de investigación de la Fiscalía General de Secuestro y Extorsión, una instancia encargada de efectuar las diligencias legales y pertinentes. Las autoridades explicaron que las víctimas fueron objeto de una modalidad de extorsión vía telefónica, conocida como el secuestro virtual, mediante la cual los delincuentes emplean amenazas e intimidación, esta intimidación psicológica, para obligar a las personas a aislarse e incomunicarse, mientras que exigen dinero a sus familiares bajo el engaño de que se encuentran privadas de su libertad. Se confirmó que estos tres hombres se encontraban en buen estado de salud y sin haber sufrido algún daño físico, y posteriormente recibieron resguardo y además orientación por parte de las autoridades para evitar que continuaran siendo víctimas de este fraude. Aquí y en todas partes hemos dicho que tengan mucho cuidado con las extorsiones. Cuelgue de manera inmediata, mantenga la calma, por favor, eso es muy importante, mantener la calma, ¿verdad? Hay que colgar, bloquear ese número y corroborar que nuestra familia está bien. con otra línea telefónica, con otra familiar, se pueden comunicar con ellos. Y si estamos solos, hay que llamar al 089, al 911, ¿verdad?, para pedir auxilio y que nos asesoren qué debemos de hacer para tener contacto con nuestra familia, porque estos delincuentes se la saben de todas, todas, ¿sí? Y entonces, pues ellos están trabajando, ¿eh? Así, y lo pongo entre comillas, lo de trabajando, ¿no? Pero, claro, no hay detenidos, no hay detenidos, ¿por qué? Porque esto es virtual, todo lo hacen vía telefónica, todo lo hacen vía telefónica, ¿verdad? Pero imagínese usted hasta dónde llegan de sacar de la casa del domicilio, retirarlos de ahí y llevarlos a un hotel. Resguárdense en un hotel, nosotros nos comunicamos con su familia y los tienen incomunicados. Mientras, claro, ellos están pidiendo el rescate, ¿verdad? Es una triangulación de engaños que hay que tener mucho cuidado, insisto. No se deje sorprender. Hoy en día hackean hasta el correo electrónico, que es uno de los medios de comunicación más seguros para poder respaldar información. Ni se diga las cuentas de Facebook, de Twitter, de WhatsApp. No, hombre. ¿Sí? Están a la orden del día. Tome mucho cuidado, por favor, no contesten, denúncielo mejor, es importante denunciarlo. No se deje sorprender, hay que investigar, hay que mantener la calma, pero no caigamos en estos secuestros virtuales, ¿no? ¿Qué le parece? 8:30, hacemos la pausa.
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0: empecé a notar cambios reales. Mi azúcar ya no estaba tan alta y ya me sentía con más ganas. Ya hago el quehacer sin que me canse como antes y yo le agradezco al doctor porque me explicó que tenía que cambiar muchas cosas. Uno a veces no quiere, pero cuando lo haces ves que es por tu bien y uno se siente mucho mejor.
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3: A poco más de 5 meses de que concluya el periodo de registro para el Servicio Militar Nacional, únicamente 290 jóvenes de la generación 2008 se han inscrito aquí en Tehuacán. Es una cifra considerablemente menor a la meta establecida por las autoridades municipales. El secretario del Ayuntamiento de Tehuacán, Raimundo Pérez Pérez Mitre, informó que la convocatoria permanece abierta desde el pasado 1 de enero y va a cerrar el próximo 15 de octubre. Por lo que llamó a los jóvenes que aún no realizan este trámite, hay que aprovecharlo porque están a tiempo y el tiempo disponible para registrarle. ¿Qué hay que hacer? Pues acudir a la Secretaría General del Ayuntamiento para poder iniciar con estos trámites que son fundamentales y poder hacer el servicio militar.
4: 23 y las 9. Ya llegó, ya está en Tehuacán para atendernos el doctor Rodrigo Whitehead Gámez, especialista en medicina biológica. Y el doctor Olivier también, ambos invitan e informan que ya están dando atención, asesoramientos, orientación y gestiones médico-legal. Miércoles y sábados, de 7 a 11 de la mañana. Aquí en Tehuacán, Reforma Norte 127, Departamento 6, a un lado del estacionamiento que antes era cancha de fútbol rápido Reforma. Y en la ciudad de Puebla atienden lunes, martes, jueves y viernes. En 3 Poniente 305, Despacho 108, Planta Baja, a un lado del restaurante Fonda Santa Clara. Ambos doctores son sucesores del inolvidable doctor Juan Olivier, muy reconocido en toda la región. Testimonio dice: habla familia y amigo del doctor Castillo, oftalmólogos, ve que a su tía señora Magdalena ese herpes que no cedía y esas neuralgias en la parte trasera no deja dormir y no cedía a tratamientos hasta visitarlos. También en Puebla varias ocasiones. Excelente y resultados rápidos. Análisis nuevos, muy bien.

0: saben cómo trabajar con calidad. Gracias, doctor Whitehead. Otro testimonio dice, ve que mi hermano en Puebla, gerente área en telefonía celular, Manuel, muy bien de vías urinarias y en páncreas que estaban alterados, los análisis y tomografía dando mejores resultados. Cambiando de tema, el doctor Whitehead nos recuerda estos renglones históricos de Tehuacán. Tehuacán, o también conocido como el Corredor Teotihuacano, varios siglos antes de nuestra era, procedente de la costa atlántica, seguramente de grupos olmecas o nonoalcas, aún quedan poblaciones pertenecientes a esta etnia. Popoloca, conservan su lengua y sus costumbres en más de 20 municipios poblanos y algunos otros del vecino estado de Oaxaca. En el Valle de Tehuacán, Cuicatlán, lugar en que se desarrolla la cultura popoloca. Doctor Whitehead ya llegó, ya está en Tehuacán. Faltan 20 para las 9, pausa comercial.
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9: Valle de Los Ángeles extiende sus condolencias a las familias de
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10: Ayer, allá en el municipio de San Sebastián, Sinacatepec, se vivió una jornada de luto cuando familiares, amigos, compañeros, habitantes del propio municipio despidieron por última vez a Lucy, a José Luis y a Héctor Uriel, quienes perdieron la vida en este fatal accidente que se registró el pasado 31 de mayo en la autopista Cuagnopalan, Oaxaca. Se celebró una misa de cuerpo presente en la parroquia del centro de Sinacatepec, donde ahí decenas de personas acudieron para acompañar a las familias y rendir homenaje a las víctimas. Al término de la ceremonia religiosa, el cortejo fúnebre recorrió diversas calles de la población hasta llegar al panteón municipal, donde fueron sepultados los hermanos. Los cuerpos de los hermanos Lucy y José Luis Treviño arribaron al municipio durante la tarde del pasado lunes. Ahí fueron recibidos por familiares y seres queridos. Horas más tarde también regresó a su hogar Héctor Uriel Hernández Santiago, de 19 años, para ser velados antes de su despedida definitiva. Hay que recordar que este accidente ocurrió cerca de las 2:30 de la tarde del pasado domingo, cuando se reportó la volcadura de un tractocamión en el puente Calapa, sobre la autopista Cuagnopalan, Oaxaca, y que esto ha generado, obviamente, una intensa movilización. ¿Por qué? Porque este puente Calapa, por muchos años desde que se construyó, ha tenido estos desenlaces fatales, ¿verdad? Lamentablemente es una autopista muy, muy peligrosa. Por ello es que las autoridades, CAPUFE, la Guardia Nacional de Carreteras, exhortan a manejar con mucha precaución.
0: También el licenciado Próspero Vázquez Martínez, fundador y responsable del espectáculo folclórico Danchian, en su quinto aniversario nos dijo:
11: a nombre de toda la familia del espectáculo folclórico Danchian, agradecemos la participación en la conducción de nuestro quinto aniversario por parte del gran locutor Jaime Vázquez Miranda. Asimismo, a cada una de las familias de nuestros bailarines y bailarinas que aportaron un granito de arena para realizar este sueño de quinto aniversario. Muchísimas gracias a todos los que intervinieron en esta bonita participación.
0: Y también Chava Albino platicó con un marimbero muy conocido, don Tomás Martínez, ecos de la Mixteca.
12: Adelante. ¿Cuántos años en el oficio de la marimba tienes?
13: Ya unos 15 años, 15 años en el oficio.
12: La gente todavía sigue, pues, requiriendo tus servicios.
13: Sí, hay mucha gente con mucho gusto. Les encanta la marimba, entonces todavía nos andan contratando, gracias a Dios.
12: Y ahorita que andas aquí por las calles de aquí de Tehuacán, ¿la gente te coopera?
13: Pues es como todo, yo creo que hay días buenos, días malos, y más o menos responde la gente. Sí, nos cooperan todavía un poquito.
12: ¿Algo más que tú quisieras agregar?
13: Pues no, nada, que pues pues que sigan disfrutando la marimba, que no se olviden de nosotros cuando pasan y que nos ven ahí tocando. Con su aportación, su cooperación, pues ahí estamos sobreviviendo.
12: ¿Me quiere proporcionar tu nombre, por favor?
13: Claro que sí, Tomás Martínez, de Marimba Ecos de la Mixteca.
12: Gracias.
0: Adelante, Lalo.
10: Sí, está en la línea telefónica Charlie Vázquez, porque nos va a hablar de un accidente que acaba de ocurrir. Charlie, ¿cómo estás? Muy buenos días, por favor.
14: ¿Qué tal, Lalo? Jaime, buenos días. Buenos días a todo el auditorio que en estos momentos hace favor de escucharnos. Efectivamente, hay un accidente en estos momentos aquí en el centro de la ciudad de Tehuacán, específicamente sobre lo que es la calle 3 Norte, esquina con la avenida Independencia Oriente. Se trató de la colisión de dos unidades, una particular es un vehículo en color rojo, y una unidad del transporte público en la ruta Madero, unidad 6, el cual, pues bueno, se ve involucrado. El reporte que tenemos, pues bueno, resultaron dos personas lesionadas, están siendo atendidas en estos momentos por los paramédicos de la Cruz Roja Tehuacán. Por fortuna, creo, a decir de los técnicos de emergencias médicas, pues no presentan lesiones que puedan comprometer su estado de salud, por lo que se quedarán aquí en la zona. Es importante mencionarle también a las personas que nos están escuchando en estos momentos que si usted desea circular sobre la calle 3 Sur con sentido hacia el norte, llegando a lo que es la avenida Independencia, bueno, no lo podrá hacer en estos momentos. Los daños materiales en la colectiva, bueno, pues son de consideración. Prácticamente el rin está roto, están tratando de moverla, pero no se puede, entonces van a tener que mandar a traer una grúa para que pueda remolcar esta unidad. Entonces, prácticamente está obstruyendo los tres carriles. Así que, pues están desviando todos los que vienen sobre la 3 Sur, sobre la avenida Independencia Oriente, y podrá tomar o retomar de nuevo el trayecto si usted va hacia el norte de la ciudad de Tehuacán, sobre la calle 7 Norte. Pues este es el reporte que tenemos. Ya se encuentran agentes de tránsito municipal en el punto, realizando el peritaje, pero también dando vialidad en esta zona. Pues ya realizamos una transmisión a través de nuestra página de Facebook, Noticias Tehuacán Radio TH, así que también puede ir a ver usted ahí las imágenes.
10: Muy bien, Charlie, muchas gracias. Estamos en contacto. 10:09, hacemos la pausa.
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0: Faltan 5 para las 9. 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
10: Nos están reportando que en estos momentos hay un accidente vehicular a la altura de la Cueva del Horcado. Ahí una camioneta que transportaba madera salió del camino y cayó al barranco de aproximadamente 100 metros de profundidad. Esto ocurre en la carretera Coscatlán-Pala. Hasta ahorita no se sabe cuál es el estado de salud de los ocupantes de esta camioneta, pero esto está ocurriendo, le digo, allá en la carretera Coscatlán y Pala. Se recomienda a los automovilistas pues a extremar precauciones al transitar por la zona. Hay que reducir la velocidad, atender las indicaciones de las autoridades y los cuerpos de emergencia. Le digo, esto está ocurriendo en estos momentos allá en aquella zona, en la carretera hacia Pala, en la zona de la Cueva del Horcado. Una camioneta que transportaba madera se fue al barranco de aproximadamente 100 metros. Ojalá que estén bien los tripulantes de esta unidad, ¿verdad? Para que no haya consecuencias. Los materiales, pues es lo de menos, ¿no? Pero esto está ocurriendo, le repito, y ojalá que si se registra más información, con mucho gusto. Y el reporte que nos daba Charlie Vázquez sobre esta unidad de Madero, sí, hay daños severos. Estoy viendo una imagen y el video, la transmisión en vivo que él acaba de hacer a través de nuestro portal de noticias en Facebook, Noticias Tehuacán Radio TH. Aparatoso, aparatoso el accidente. Hay que manejar con mucha precaución. Y bueno, pues qué le digo, es una unidad del transporte público, una colectiva, caray, involucrada. Hacemos pausa, ya volvemos.
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3: Las 9:02, 9:02. Oiga, mire, lo invito a escuchar esta cápsula de la vivienda. 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
6: Le informamos también, en recientes días en redes sociales se ha difundido un video tomado en inmediaciones del Parque Juárez, donde se observa una cantidad importante de cucarachas en una de las jardineras del lugar y caminando sobre los pasillos, situación que ha causado indignación ciudadana por el problema sanitario que esta situación presenta. La especie que se observa en el video es la cucaracha americana, o comúnmente conocida como cucaracha de drenaje, animales que aparentemente salían de una tapa de registro ubicada en esa zona del parque, a un costado de uno de los nuevos murales que fueron instalados durante la remodelación del lugar. Exhiben, pues, plaga de cucarachas en algunos espacios del Parque Juárez, aquí en Tehuacán. En otra información, vecinos de fraccionamiento Insurgentes 1, 2 y 3 en Acoquiaco hacen el llamado a los propietarios de casas que no están ocupando. Hagan una visita a sus casas, ya que han detectado que personas que merodean en la zona se están apropiando de estas casas desocupadas o las están saqueando. Y a pesar de que se han reportado a las autoridades, no han logrado ubicarlas. Preocupados por lo que está sucediendo en esta zona habitacional, los vecinos explicaron que desde hace algunas semanas se percataron que ciertas personas ajenas a la zona han llegado a introducirse a algunas viviendas que desde hace mucho tiempo no están siendo utilizadas. Ocupadas, deben acudir definitivamente. en otra breve pero reciente e importante. La mexicana María Montserrat Alvarado fue nombrada por el Papa León XIV como nueva prefecta del Dicasterio para la Comunicación, una designación que marca un hecho sin precedentes dentro de la estructura de gobierno de la Iglesia Católica. La decisión ha sido considerada un paso significativo en la participación de las mujeres dentro de las instancias de liderazgo de la Iglesia, especialmente en áreas que históricamente han sido ocupadas por miembros del clero. ¿Sí? María Montserrat Alvarado, nueva prefecta del Dicasterio para Comunicación, nombramiento que hizo el Papa León XIV. Adelante, Lalo.
3: En estos momentos también padres de familia de la escuela primaria Braulio Rodríguez de San José Las Minas están manifestándose en la jefatura número 100 de aquí de Tehuacán ante el despido injustificado de una maestra que era estricta y responsable de dicha escuela. Esto está ocurriendo en estos momentos, estamos recabando más información, claro, para compartirla con usted y darle seguimiento a ver qué nos dicen. Oiga, en otro asunto, fíjese que productos básicos como el jitomate, el tomate verde, el limón, la cebolla y distintos tipos de chile están registrando incrementos del 40% en sus precios, afectando tanto a comerciantes como a consumidores. Esto lo informó Carmen Blanco, representante de las fonderas del mercado 16 de marzo. Dijo que actualmente la tara de jitomate de 30 kilogramos se vende entre 800 y 1000 pesos, dependiendo, claro, de la calidad, mientras que el tomate verde, el chile tampico y el limón alcanzan los 25 pesos por kilo. En el caso de la cebolla, su costo se mantiene entre los 13 y 14 pesos por kilo. Explicó que de acuerdo con los proveedores, dijo que obedecen principalmente a los factores climáticos como las altas temperaturas o las lluvias o también los cambios bruscos que se han registrado últimamente, condiciones que afectan pues la producción y disponibilidad de los cultivos. Escuchemos.
0: Siguen igual, el jitomate, como ahorita te estoy señalando, hay de precio, hay de 800 la tara de 30 kilos, si es a la vez del especial, el primero de primera calidad, está en 1000 pesos, 900, dependiendo el tamaño del jitomate, porque hay una de primera, segunda y tercera. El kilo de tomate de cáscara está en 25 pesos, el tampico está en 25, el guachinango está en 20 pesos y el limón está en 25 pesos. O sea, la cebolla se puede entre 13 y 14 pesos el kilo, pero dependiendo del tamaño que te venda, si es grande, pues es un poco un precio más elevado.
3: Ya me imagino las amas de casa, ¿verdad? Pues ahorrarle, a buscar precios, a buscarle, porque sí, por las lluvias justamente están siendo afectados y se encarecen los productos del campo. Las 9:10, permítanos hacer una pausa y ya volvemos.
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3: Como parte de la estrategia estatal para fortalecer la presencia institucional, ampliar las capacidades operativas y consolidar las corporaciones profesionales cercanas a la ciudadanía y comprometidas con la legalidad, un total de 330 nuevos policías concluyeron su formación e iniciaron su incorporación a las tareas de seguridad pública en Puebla. En ese marco, el gobernador Alejandro Armenta Mier destacó que la preparación permanente de los cuerpos policiales y el combate a la corrupción son fundamentales para garantizar la paz y la seguridad de las familias poblanas. Durante la ceremonia de graduación de los cursos de formación inicial para la Policía Estatal y Proximidad y Equivalente, realizada en la Universidad de las Ciencias Policiales y de la Seguridad del Estado de Puebla, el Ejecutivo Estatal destacó que las y los nuevos elementos representan un eslabón fundamental en la coordinación entre los gobiernos federal, estatal y municipal para proteger las familias poblanas. Señaló que durante la formación recibieron preparación en derechos humanos, derechos sociales, actuación policial, manejo de armamento, proximidad social, inteligencia territorial y servicio público con vocación humanista. Por su parte, el secretario de Seguridad Pública, vicealmirante Francisco Sánchez, informó que esta generación incorpora 202 hombres y 128 mujeres a las tareas de seguridad pública, lo que permite avanzar de manera firme hacia la meta de sumar 1,000 nuevos policías durante este 2026. También precisó que la capacitación recibida fortalece las capacidades operativas del Estado en materias como atención a víctimas, perspectiva de género, prevención del delito, el uso legítimo de la fuerza y la cercanía con la ciudadanía.
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3: Como parte de los esfuerzos coordinados para la localización de personas desaparecidas, el Ayuntamiento de Tehuacán, a través de la Coordinación de Atención a Víctimas del Delito, participó en la jornada de búsqueda de Guadalupe Pamela Gallardo Volante, quien desapareció en el 2017 en la zona del kilómetro 13 de la carretera Picacho a Jusco, en la alcaldía Tlalpan, en la Ciudad de México, tras asistir a un evento musical. En coordinación con la Comisión de Búsqueda de Personas, la Comisión Estatal de Búsqueda, la Guardia Nacional, la Defensa Nacional, la Policía Estatal, realizaron marchas exploratorias recorriendo informativos en distintos puntos de la ciudad para difundir la ficha de búsqueda y recabar información que pudiera contribuir a su localización. Las actividades contaron con la participación de María del Carmen Volante Velázquez, madre de Guadalupe Pamela, así como de otros familiares, quienes agradecieron el respaldo, la sensibilidad y la colaboración brindada por las autoridades municipales durante el desarrollo de la jornada.
6: 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Saludos, doctor Rodrigo. Cambiando de tema, el doctor Guaijet nos recuerda sobre el Tehuacán de ayer, de hoy, de siempre. Tehuacán, o también conocido como el Corredor Teotihuacano, varios siglos antes de nuestra era, era procedente de la costa atlántica, seguramente de grupos olmecas o nonoalcas. Aún quedan poblaciones pertenecientes a esta etnia, popoloca, conservan su lengua y sus costumbres en más de 20 municipios poblanos y algunos otros del vecino estado de Oaxaca. En el valle de Tehuacán, Cuicatlán, lugar en que se desarrolla la cultura popoloca. El doctor Rodrigo Guaijet Gámez, especialista en medicina, ya está en Tehuacán, nos atiende. 9:21, pausa comercial.
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3: Como siempre, nos da mucho gusto recibir aquí en cabina a catedráticos, a maestros, al director general de UPAEP Campus Tehuacán. Siempre tienen información importante. Les damos los buenos días a Dulce Hernández del Departamento de Promoción de UPAEP y también nos acompaña José Antonio Veira.

0: Gutiérrez, director general de UPAE Campus Tehuacán. Bienvenidos, ¿cómo están? Muy buenos días.
1: Adelante.
2: Hola, ¿qué tal? Muy buenos días, Lalo y Jaime. Un gusto saludarles. Muchas gracias por este espacio. Y como bien mencionas, hoy el día de hoy nos acompaña el maestro José Antonio Vieira Gutiérrez y él nos va a platicar un poco de esta experiencia internacional que tenemos en UPAE Campus Tehuacán, el cual es un programa muy atractivo para todos ustedes y bueno, nos va a platicar un poquito más al respecto.
3: Adelante, muchísimas maestro. Gracias. Dulce, don Jaime, don Lalo, un gusto. Ya tenía ganas de venir, no se había dado la oportunidad, pero ya estamos aquí y no quería justo perder la oportunidad de ser un servidor quien platique un poco de lo que va a suceder por tercera ocasión en este año. Rápidamente, como preámbulo, seguramente han seguido algunas noticias, en la universidad está habiendo cambios, hay cambio de rector y a partir del próximo agosto siguiente, el doctor Jorge Medina, nuestro actual vicerrector de investigación, pues tomará posesión como nuevo rector. Y dialogando con los actuales rectores, veíamos la necesidad de hacer más transparente la misión de UPAEP, crear corrientes de pensamiento y formar líderes que transformen a la sociedad. Lo queremos traducir más transparente en impulsar el desarrollo regional de Tehuacán. ¿Cómo? Bueno, construyendo ecosistemas de colaboración. Tenemos ya varios proyectos en puerta, pero queríamos comenzar con el más fuerte, el educativo. Al fin de cuentas, somos una institución educativa. Y entonces, todos los proyectos de UPAEP queremos que tengan total pertinencia aquí en Tehuacán. Es así que Global Summer UPAEP 2026, que es la tercera edición del Global Summer, pues queremos abrir las puertas. Nuestros estudiantes vivirán en este periodo del 8 de junio al 30 de junio con 10 docentes de los 60 que van a venir aquí a Puebla. 60 docentes, 19 países, 45 universidades, de las más de 300 universidades con las que tenemos convenio. 10 docentes de España, Argentina, Colombia estarán aquí en Tehuacán. Claro, nuestros estudiantes y los futuros estudiantes vivirán interculturalidad, desarrollo de habilidades, habilidades en conocimientos, evidentemente, pero queremos que vivan un encuentro con personas que viven, pues que ven la realidad desde otras culturas. Bueno, esto que van a vivir nuestros estudiantes, queremos abrirlo. Estamos ya en diálogo con algunos otros directores y rectores de otras universidades de la región para que estos docentes puedan visitar a sus universidades y entonces más alumnos universitarios de la región puedan tener estas experiencias. Pero no solamente los alumnos, también los docentes. Estamos preparando un ciclo de masterclasses para que nuestros 10 docentes internacionales abran el diálogo para generar nuevas dinámicas pedagógicas para que los docentes universitarios tengan activo el pensamiento global para todos los estudiantes universitarios de la región. Y no nos queremos quedar tampoco allí. Estamos hablando ya con las cámaras de comercio, con empresas, porque el tema de capacitación también es importante que tenga su toque global. De tal modo que este crear corrientes de pensamiento, impulsar, formar líderes que transformen a la sociedad, que se traduce a impulsar el desarrollo regional a través de ecosistemas de colaboración, hace que el Global Summer UPAEP no sea solo para UPAEP, sino para todos los estudiantes universitarios de la región, para todos los docentes universitarios y también abiertos a temas de capacitación para las empresas.
0: ¿Para cuándo está agendado esto?
3: El próximo lunes 8 de junio llegan estos docentes, estarán 4 semanas con nosotros, tenemos tiempo para agendar todavía, hay algunos espacios disponibles, esperamos a la brevedad poder saturar sanamente a nuestros docentes, claro, para que más personas de la región puedan vivir esta experiencia internacional.
0: Claro. Muy bien. ¿Dónde se pueden comunicar?
2: Pues miren, les invitamos a que estén atentos en nuestras redes sociales para todas las actividades que vamos a tener y sobre todo en los próximos días en este espacio, si nos permiten, vamos a traer a los docentes para que puedan saludar a todos los radioescuchas y se puedan presentar con ustedes y bueno, nuevamente invitarlos a las redes sociales, ahí vamos a subir toda la información, por favor.
0: Mucho gusto. Muchas gracias.
3: Gracias, Jaime. Excelente Lalo. Día. Excelente día.
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5: 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Antes de ser conocida como J-Lo, Jennifer López era conocida en su barrio del Bronx en Nueva York como The Supernova y la guitarra. Esto último debido a lo curvilíneo de su cuerpo.

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4: Las 9:00 a.m. ya con 36 minutos. La venta y distribución de drogas en las inmediaciones de las escuelas continúa siendo uno de los principales focos de atención para las autoridades aquí en Tehuacán. Y es que escuche usted, en lo que va de este 2026, más de 100 personas han sido puestas a disposición de la Fiscalía por presuntos delitos contra la salud relacionadas con el narcomenudeo. Esto lo informó el director de Seguridad Pública, Adán Méndez García. Señaló que gran parte de las acciones emprendidas por la corporación están enfocadas en prevenir que estudiantes sean víctimas o consumidores de sustancias ilícitas, por lo que se han intensificado ya las inspecciones y operativos en áreas cercanas a los planteles educativos, así como en espacios donde se concentra toda la población estudiantil. Dijo que aunque no todas las personas detenidas terminan siendo procesadas, las más de 100 puestas a disposición registradas durante lo que va del año reflejan la magnitud del problema y la necesidad de mantener una vigilancia constante para disminuir la presencia de las drogas y con ello, desde luego, reducir los riesgos de adicciones entre adolescentes y jóvenes. Destacó que la coordinación con docentes y directivos escolares ha sido fundamental para detectar situaciones irregulares. También explicó que el personal educativo conoce a la comunidad estudiantil y el entorno en cada escuela, por lo que cuando se identifican movimientos sospechosos o personas ajenas merodeando los planteles, inmediatamente notificarlo a la autoridad, ¿verdad? Y aquí aplica para hacer una denuncia al 089. Cuando usted detecta este tipo de acciones, denúncialo al 089. A usted no le piden ningún dato adicional, es más, ni su nombre. Simplemente diga que quiere hacer una denuncia sobre presunto acto de delito de narcomenudeo, diga dónde, que sea verídico, y con eso es suficiente. Y como esta parte de la estrategia que han implementado, le digo, ojalá que se disminuya lo más pronto posible la venta del narcomenudeo, ¿verdad? Eso es importante hacerlo, ¿verdad? Entonces, tómelo mucho en cuenta, es fundamental para que no siga creciendo la venta de droga en todas las en las escuelas, porque esto es verdaderamente grave, muy grave. Así está el panorama. Y bueno, sí, 100 personas en lo que va del año, a mí se me hace bastante. Sí, como dice el director de seguridad, no todos llegan a ser procesados. Esto ya es competencia de la Fiscalía General del Estado, ya no es competencia de la policía municipal. La policía lo que hace es detenerlos y los pone a disposición de la fiscalía. Y ahí ya entra el juez de control, el juez, y se vinculan o no a proceso, y empieza justamente ello, ¿no? El término legal y de acuerdo al

0: pues a toda la información, a la investigación que se dé, se da por determinado si entra a no a una sentencia. Así es como se maneja esto, pero le digo, hay que denunciarlo. Y afortunadamente ahí está esta línea telefónica, ¿verdad? El 089 para que usted lo haga. ¿Vamos a la pausa o ya vamos con el reporte ciudadano? Reporte ciudadano, venga, reporte ciudadano.
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0: Bueno, dice por acá, gracias a todos los que nos han enviado sus reportes, de verdad. Hay muchos que, hay unos extensos. Ah, mire, ayer recibí dos reportes ciudadanos y sí quiero aclarar aquí un aspecto importantísimo. Ayúdenos, por favor, a hacer legible su texto de reporte ciudadano. Ayúdenos, por favor. Por esa razón, muchas veces no lo leemos, ¿verdad? Por esa razón, porque hay información incompleta, hay información que no está tan explicada como la necesitamos, o la autoridad, porque yo se la puedo canalizar a la autoridad así como viene. Pero también ellos me preguntan, bueno, aquí cómo lo hacemos si no trae datos, no está legible. Ayúdenos, por favorcito. Si se le complica, haga un WhatsApp audio. Haga un WhatsApp audio, con mucho gusto también lo podemos compartir, ¿no? Dice, también se pasan los altos, los de tránsito, la policía estatal y la municipal, hasta los camiones de basura. Pues sí, sí hemos visto esa mala acción, ¿no? Dice, hola, buenos días, un llamado al dueño o a quien corresponda, la persona que conduce la unidad 14 de la ruta 14 de la clínica es muy déspota. Y dice acá, no nos baja donde ella quiere, no sube a las personas de la tercera edad y menos a los discapacitados, los regaña si no llevan cambio, ya la corrieron de las rutas 38-42. De las Teontepec, si no corrigen ese defecto el pasaje, tomará otras acciones. Buenos días, dice, esos choferes igual los del San Vicente Ferrer. Mire, nosotros pagamos completo el pasaje, no les damos mesías, dice aquí, y a ellos a veces no nos dejan donde se les da la gana, no llegan a la Purísima. Ok, los estamos esperando, tampoco llegan hasta allá. Así que, y así quieren aumentar, dice este reporte. Buenos días, dice, mire, yo le voy a decir una triste cosa, dice, del transporte público. La mayoría de choferes son jóvenes que ni siquiera cuentan con licencia y desgraciadamente los dueños saben que no tienen licencia, pero aún así les dan las unidades porque un chofer que tiene licencia no les van a dar la cuenta que ellos quieren, porque dejáramos aquí donde yo trabajo, la cuenta es de 800, pero si llega el chofer de los que no tiene licencia y le dice el dueño, yo te doy 1,000 inmediatamente, el dueño le entrega la unidad. O sea, esa es una de las condicionantes también. La tarea de salir a las vueltas un ratito, créeme, con una autoridad correspondiente que los pare y les pida la licencia. Tránsito sabe que la mayoría de choferes son jóvenes y no tiene licencia, que es una mafia. Disculpen, dice, gracias. Dice, buenos días, un llamado urgente a Tránsito Municipal. Es necesario y urgente un tope señalética en la calle 22 Sur de la colonia Poblado El Riego. Ayer un vehículo venía a extrema velocidad y mató a un cachorrito. El conductor vi y no se detuvo. Dice, vi al conductor y no se detuvo. Por la tarde iba atravesando un niño de la primaria y un vehículo poco a poco, por poco lo atropella. El conductor, todavía muy cínico, le gritó de groserías al niño. Dios quiera que no pase una desgracia, y hay muchos animalitos por la imprudencia y fajar de respecto. Un llamado a tránsito, voy a pasarlo. 22 Sur de la colonia Poblado El Riego. Buenos días, quiero hacer un reporte anónimo sin dar mi terminación, ya que en la escuela Mártires de Cananea, la subdirectora, junto con varios maestros, están intimidando y moviendo a los papás para hacer alboroto en la escuela. Hoy nos citaron a una reunión y en lugar de que se preocupen por las clases de los niños, la subdirectora nos pidió a los papás que exijamos que estén presentes los maestros en la junta. ¿Quién se va a hacer responsable de los niños? También en los salones andan invitando a los alumnos a tomar la escuela. ¿Qué clase de maestros son? Yo hago la denuncia anónima porque la subdirectora es vengativa y temo por mí, por mi hija. Dice, ojalá que intervengan y renuevan a la maestra a otra escuela porque solo ha generado problema con un grupo de maestros. Vamos a pasar este reporte, además de al acorde, ya que vean a otras instancias, porque parece que les está valiendo un cacahuate a los maestros, sobre todo en esa escuela, ¿eh? Bueno, tenemos WhatsApp, Dios, vamos a escuchar.
2: A ver, señor Javier Miranda, usted dice que reportemos las extorsiones al 089, no nos hacen caso, o que marquemos al 911, no hacen caso, andan agarrando borrachitos los policías en vez de presentarse a agarrar a los delincuentes, a los que son narcotraficantes, los que son que venden drogas en las calles, en las viviendas. ¿Por qué no hacen eso? Hemos reportado varias veces que nos han querido extorsionar y hemos pedido el apoyo de las autoridades, no nos hacen caso. Andan agarrando a los pobres borrachos. ¿Por qué no agarran a los delincuentes rateros de verdad, a los narcos? Ahí sí no hacen nada.
3: ¿Hasta cuándo se va a regularizar el servicio de recolector de Oxalite aquí en Leyes de Reforma? Normalmente nos tocaba los viernes. De tanto reporte que hicimos, nos mandaron un carro el día lunes, ahora sí, de emergencia para recoger la basura. Sin embargo, no alcanzó a recoger todo. Llegó en la calle Los Pinos y ahí ya se llenó, se saturó el carro, ya no cabía ni una bolsa más. Nuestros vecinos de la esquina de la 23 Sur y 7 Oriente, ahora sí, casi a fuerza se llevaron jalando el carro para amontonarle lo más que se pudo. Y hay otras calles como la 19 Sur, la Josefa, toda la 23 Sur hasta la 3 Oriente. Ahí se quedaron los montones de basura, quedaron de regresar a recogerlo y ahí siguen los montones de basura. No sé hasta cuándo nos van a atender que Oxalite mande un comunicado o qué hacemos. La basura se está agusanando.
0: Pues sí, tienen toda la razón. A ver si nos hacen caso allá en el Oxalite, porque, pues sí, y es que la basura se... fíjese nada más lo que son las cosas. Recogemos de la calle, la metemos en las bolsas o de las viviendas y la volvemos a sacar a la calle pensando que va a pasar el camión de la basura. Y los perritos y el tiempo, el agua, se hace una porquería en las calles. Sí, urge, por favor, atenderlo. Dice, buenos días, mire, no sé a qué institución se puede reportar, es que un perrito lo tienen encadenado en un local que ocupan de taller de motos, que está ubicado en la calle Ramón Caballero, a un costado de la tienda 3B, todo lleno de grasa, y por eso es muy triste ver a un ser sintiente en esa situación, y la gente pasa y no se apiada de ellos. Ahí está encadenado, sin agua ni alimento. Ver la tristeza de este animalito. Tenían dos perros, pero el otro ya no está. Ha de haber muerto de inanición, dice aquí. Estoy viendo las fotos del perrito. Se ve mal, ¿eh? Se ve mal el perrito. Dice, buenos días. Ayer se abrió la plataforma para registrar a los aspirantes en la Escuela Normal Superior de Tehuacán, pero de inmediato se llenó el cupo. Sabrán si hay posibilidades de ingresar o cómo sería, yo lo veo complicado. Sí, sí, es que tendrían que estar al pendiente, la verdad. Sí, es que ya como pues están esperando los chicos, ¿verdad? Una oportunidad, pues se cerró a tiempo.
4: Los últimos días de mayo, los primeros días de este junio, se nos adelantan. Dios llamó a su presencia algunas de estas almas. Fallecieron señor Alberto Ernesto Carrera Gallardo, 86 años de edad, en Huautla de Jiménez, Oaxaca. Señora Berta Mariano Mijares, 63 años de edad, de San José Miahuatlán. Se nos adelantan José Luis Treviño Moreno, 34 años, Lucy Treviño Moreno, 34, eran de Sinacatepec. Descansen en paz. Don Víctor Hugo Escobar, gran músico, descanse en paz. Isabel Rosalba Díaz Cruz, 61 años de vida tenía, vivió en Barrio La Purísima, Santiago Miahuatlán. También descansen en paz Juana Ladino López, de Francisco y Madero, falleció el pasado 25 de mayo. Doctor Joel Chargoy Amador, catedrático de la UAP en Ciencias Políticas, descanse en paz. A los 73 años de edad falleció el señor Alfonso Leonardo Jiménez Pacheco, era de Chapulco, Puebla. Descanse en paz la señora Ofelia Cuevas Beltrán, de Azumbilla. Señor José Antonio Ramírez Guerrero, descanse en paz. Héctor Uriel de Sinacatepec, chofer accidentado en Puente Colapa, descanse en paz. Maestro Moisés Mayoral Bello, catedrático de la Escuela Normal Superior de Tehuacán. Se nos adelantó Luis Fernando Guevara Rincón, exalumno del Bachillerato Estatal Quetzalcóatl de San Vicente Ferrer. Descanse en paz don Diego Cruz Hernández. Nuestras condolencias a su hijo Pedro Cruz Barbosa. Falleció Francisco Muñoz Carrera. Fue integrante del equipo Cuervos Las Minas. Fue beisbolista Francisco Muñoz Carrera. Y también se nos adelantó el Pingüis, así le decían, a Javier Romero Hernández. Todos, todas ellas, descansen en paz. Adelante, Lalo.
0: Dice por acá, envío este reporte. Frente a la Escuela Benavente en San Nicolás están obstruyendo el tráfico para que reparen a la brevedad. Es una obra, así que están haciendo algo ahí. Dice, respecto al reporte que hizo una alumna sobre el maestro de la universidad y IDEP, es verdad, también soy alumna de él y en el sistema sabatino, y no es justo que solo quieran poner como máxima la calificación de 7, imparte la clase de Derecho Procesal. La secretaria no nos hace caso, nos dice que pues son reglas del maestro y no tenemos y nos tenemos que adaptar a sus reglas, pero es injusto, están violentando nuestros derechos como estudiantes y el maestro nos dijo que nada vamos a ganar con quejarnos con el director, que él está de acuerdo y ya no hemos buscado otra opción por miedo, represalias, pero necesitamos que alguna autoridad tome cartas en el asunto. Un favor. Pásame este reporte, este teléfono del reporte de la escuela de la universidad, Iván, por favor. Sí, el de IDEP, este de que estoy leyendo ahorita, de la alumna de la IDEP. Y vamos a ver qué podemos canalizar. Es que sí afecta, ¿eh? Pues claro, se quieren graduar por promedio, eso es muy importante. Buenos días, y ayer escuché en su programa que reportaron a un maestro de la universidad IDEP por la forma que va a calificar. Soy madre de una alumna y mi hija lleva ese promedio. Lleva 9.3, lo cual se ha esforzado por mantener ese promedio para poder titularse. Y no es justo que un maestro prepotente afecte en promedio, ya que solo detrás de las calificaciones muy bajas son 7. Afectaría significativamente el promedio general. Imagínese los que van más bajos, cómo van a terminar, y los directivos pues no hacen caso. También este, por favor, también este, Iván, este que estoy leyendo de la mamá. También pásamelo. ¿Tenemos WhatsApp audio?
5: Buenos días, sobre los conductores de las colectivas. Mire, aquí también en la ruta C, en la ruta 7, ¿sí? Hay muchos choferes irresponsables. ¿Por qué? Porque son chamacos y a veces son hasta hijos de los dueños de las propias colectivas, ¿sí? Aquí en el acceso Boulevard José María Morelos y Pavón, ¿sí? En la trayectoria del centro a Cuapan o de Cuapan al centro, deberían de venirse a ver más la ruta C, unidad 0, con placas particulares, ¿sí? Hubieran visto en horas pico cómo se corretea con la ruta 7. Si la ruta 7 va adelante y él atrás, hombre, y se mete, se da unos cerrones con el carro que vaya adelante a un costado, y la verdad, y deberían. Por eso a veces peleamos mucho que Secretaría de Movilidad y Transporte ya se quede permanente aquí para estar haciendo esos trabajos y esos operativos. Y créanme que ya no hubiera tantos accidentes. ¿Sí? Porque la verdad hay mucho chofer irresponsable, ¿sí? Como dicen, ¿sí? Ya no levantan a los de la tercera edad, ¿sí? Se sube uno y apenas se sube uno y ya se dieron el jalón, no se esperan a que se agarren bien, se suban bien, a veces hasta los niños luego la mayoría de los padres se suben primero los niños al último y el chofer ya agarró y se jala. Entonces, por favor, Secretaría de Transporte, Silvia Tanús, a ver si escucha eso, porque no van a esperar hasta que pase otra tragedia mayor, y es como vengan y pongan en orden a todo el servicio público. Muy, muy buen día.
0: Gracias. También en el Facebook Live, a través de Exatehuacán, hay comentarios. Dice aquí, favor de pasar este reporte en el fraccionamiento Rincón de San Patricio. Está una obra negra, la cual se tiene que bajar uno de la banqueta cuando llueve. No se puede ni pasar. Así están los reportes. Si esto también le corresponde a la autoridad municipal, lo vamos a canalizar para que nos ayuden. Dice, ¿dónde puedo reportar? Porque una gasolinera de Santiago Miahuatlán no nos dieron utilidades. En Plaza Tehuacán hay una oficina, de conciliación y arbitraje. Me parece que en esa oficina pueden ustedes hacer este reporte. Mire, tengo un reporte sobre un adulto mayor que por motivos de salud quedó en silla de ruedas y sus piernas, pero la dejan sola, me dicen. Voy a pasarlo al DIF. Dice por acá sobre el agua, dicen que iba a ser el descuento y yo ayer fui a pagar mi servicio, es medido, hace 2 meses pagué 4,680 y ahora me están cobrando 5,300 porque marca que gasté como 10 pipas de agua en una sola vivienda. Pida usted hablar con el director a ver qué se puede hacer. Solicito de su apoyo para que la Normal Superior de Tehuacán transparente la inscripción de estudiantes, ya que ayer se reactivó la página para subir documentos y en menos de 5 minutos se llenó, dice. Un comentario para Montechiquito, hay calles sin alumbrado porque el inspector tiene preferencias como inspector, que sea parejo, pues sí. Buenos días, en la calle 3 Norte y 6 Camelia, el pino, hay un pino que se partió a la mitad. Atendemos llamada telefónica, muy buenos días.
6: ¿Qué tal? Muy buenos días, mire, yo soy alumno de Yedep también.
0: Sí.
6: Quisiera hacer la aclaración que el maestro efectivamente mencionó eso, pero no ha sentado calificaciones para que los compañeros puedan sustentar sus acusaciones.
0: Okay.
6: No podemos ver ninguna calificación todavía.
0: Okay.
6: Otra de las cosas, ¿por qué no se quejan cuando los maestros les regalan las calificaciones? Porque se ha presentado así, yo mismo soy testigo de ello.
0: Muy bien.
6: Para que lo tomen en cuenta, por favor.
0: Sí, es otra versión, claro. Muchas gracias, muy amable. Dice por acá, quiero hacer mi reporte en la calle Batallón de San Patricio. También dice, hay un tope, nos falta un tope, porque los automovilistas pasan a exceso de velocidad. Buenos días al auditorio y excelente programa. Los trámites de la CUP se realizan más rápido en el CIS de la Angelópolis, allá en Puebla. Sí, ya lo habíamos comentado que tienen que ir. Dice, hay una maquiladora que no da utilidades en la Colonia México. Les digo, vayan a Plaza Tehuacán, ahí está una oficina, ojalá que los puedan atender. Bueno, pues no nos queda más que agradecer al equipo que hizo posible la edición de hoy, a Paco Beto, a Iván Cuevas, a Yair, aquí en redes sociales. Jaime, muchas gracias, sobre todo a usted, muchas gracias. Yo soy Lalo Cedeño, mañana por acá nos escuchamos.
4: Muy agradecidos también por escucharnos, señora Tomasa Mora en Jojutla, Morelos, y familia Flores Castillo aquí en Tehuacán. Pásela bien, saludos a mi esposa María Virginia, buen miércoles, hasta mañana.
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Oigan, feliz miércoles 3 de abril. Iba a decir abril, qué cosas. 3 de junio del 2026. Es que en abril pasaron cosas bonitas. Ajá. Bienvenidos al MUAC Mañanero. Soy Charo Martínez. Te saludo con mucho gusto. Oye, más adelante te comparto el decreto del día. Y además, algunas poses de yoga que puedas hacer en tu cama antes de dormir y que te traen beneficios. ¿Cuáles son? Están muy fáciles, ¿eh? Fáciles de realizar. Por supuesto, también vamos a preparar algo delicioso porque es miércoles de postre. Vamos a preparar una deliciosa carlota de nuez con galletas marías y una suave crema. Oye, además, lo mejor de todo es que este postre es sin horno, ideal para compartir con la familia. Así que yo te digo los ingredientes y ya sabes, el paso a paso. Hablemos de tumores cerebrales. Hoy nos acompaña la doctora Talía Sánchez Garzón, neurocirujano, para platicarnos acerca de este tema tan importante. ¿Qué son los tumores cerebrales, oigan? ¿Cómo podemos identificarlos? Y obviamente, pues bueno, si tienen ustedes alguna duda, pueden mandarla ya al 238-310-1029 para que nuestra especialista pueda dar respuesta a las preguntas. Así que recuerda, hoy a las 11, la doctora Talía Sánchez Garzón, neurocirujano, estará platicando con nosotros acerca de los tumores cerebrales. Bienvenidos, soy Charo Martínez, a disfrutar de más música y en todas partes, Pontexa.

0: No convences a nadie.
1: Convéncete tú. Despierta.
0: Imagina.
1: Expande tu conciencia. Manifiesta lo que deseas.
0: Siente.
1: El decreto.
0: El decreto.
2: El decreto de hoy dice: no reacciono, respondo con poder. Mi paz manda, yo elijo, no el entorno. Mi paz no es negociable. Mis relaciones se limpian, mis decisiones son claras. Lo que no alimento se muere. Respiro, elijo, actúo. Hecho está porque yo lo soy. Este decreto nos habla de que cuando dejamos de reaccionar automáticamente a todo lo que sucede, recuperas tu poder personal. La reactividad te hace responder desde el miedo, el enojo y hasta de la urgencia, La consecuencia te permite elegir cómo actuar. Al ser menos reactivo, disminuyes los conflictos, mejoras tus relaciones, tomas decisiones más claras y dejas de alimentar problemas innecesarios. Y es que, mis queridos charoescuchas, muchas veces no cambia el entorno. Cambia la forma en que lo interpretas y eso transforma por completo la experiencia que tienes de tu vida. Te repito el decreto y si quieres que te lo comparta en el WhatsApp de cabina, ya sabes, con todo gusto. No reacciono, respondo con poder. Mi paz manda, yo elijo, no el entorno. Mi paz no es negociable. Mis relaciones se limpian, mis decisiones son claras. Lo que no alimento se muere. Respiro, elijo, actúo. Hecho está.

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1: Y para que te enteres, hablemos de algo que nos puede ayudar muchísimo, y es que hablemos de algunas posturas de yoga nocturna que pueden ayudarnos a reducir el estrés, relajar los músculos y dormir mejor con estiramientos suaves, ¿eh? Y es que hay muchos expertos en bienestar que recomiendan precisamente los estiramientos suaves por la noche como parte de una rutina relajante antes de dormir. Y entonces, el yoga nocturno también se ha vuelto popular porque combina respiraciones profundas, movimientos conscientes y relajación muscular sin necesidad de ejercicio intenso. Estas posturas, que son cómodas y relajantes, están diseñadas para ayudar al cuerpo a desconectarse naturalmente y, sobre todo, pues bueno, a crear noches más tranquilas y reparadoras, que es lo que necesitamos, ¿cierto? Por ejemplo, está la postura del niño, que si no sabes cuál es la postura del niño, yo te lo voy a explicar, pero si no me entiendes, ve a Google y checa ahí postura del niño, que es muy fácil. Esta postura del niño es una de las posiciones más relajantes para practicar antes de dormir. Este estiramiento suave ayuda a liberar tensiones en la espalda, caderas y hombro después de un día pesado, que yo creo que muchos hemos dicho en algún día o en algún instante, ay, este día estuvo muy pesado. Entonces esto te puede ayudar. Y es que los instructores de yoga recomiendan enfocarse en respiraciones lentas mientras mantienes la postura. La posición es inclinada, o sea, también puede ayudar a calmar el sistema nervioso. Muchas personas sienten una sensación de tranquilidad emocional al practicarla. No requiere de mucha flexibilidad ni esfuerzo físico. Entonces, lo que tienes que hacer es, te pones en tu cama en cuclillas, haces, o sea, que tus pompas toquen con tu talón y estiras la espalda, los brazos, o sea, es casi casi boca abajo. ¿Has visto a los niños, cierto? Entonces, la postura del niño, las piernas arriba de la pared. Este es más fácil de explicar, es que la otra tendría que ser más como que de miren, así, ¿no? Bueno, entonces, la postura esta de las piernas arriba es muy popular para aliviar cansancio físico. Es postura restaurativa. Entonces, esto mejora la circulación. Los expertos en yoga explican que elevar las piernas puede ayudar al cuerpo a sentirse más ligero después de caminar o permanecer de pie todo el día. También favorece la quietud y la respiración profunda. Muchas personas sienten alivio en pocos minutos. No sé si ustedes lo han hecho. Honestamente, yo sí, que de repente es como subir las piernitas a la pared un ratito y ya. Ay, de verdad, te hace sentir justo lo que necesitas y sobre todo que sientes el alivio. Entonces, esta posición es sencilla y perfecta antes de dormir. Colocar un cojín abajo de la cadera puede aumentar la comodidad. La respiración lenta potencia el efecto relajante. Hay una más, la postura de mariposa inclinada. O sea, recuerda, todo es sobre la cama. Entonces, nada más pegas la planta de tus pies y abres las rodillas, o sea, así el compás y punto, ¿no? Y te relajas. Entonces, esta postura de mariposa inclinada ayuda a abrir suavemente las caderas y relajar el cuerpo. Y pues suelen recomendarla para liberar tensión emocional acumulada durante el día. Colocar almohadas bajo las piernas puede hacerla más cómoda, ¿no? Porque igual y de repente dices, híjole, no tengo tanta flexibilidad y ya me anda doliendo. Entonces, son algunas, hay muchas más, pero bueno, yo creo que igual el punto aquí es que empecemos tal vez por algunas para hacerlo mientras estamos intentando relajarnos y todo. Recuerda que esto es en la cama, ¿no? Entonces esto nos ayuda muchísimo. Hay otra postura más que esta sí la recomiendo porque sí la he hecho. Rodillas al pecho. Llevar las rodillas hacia el pecho es un movimiento sencillo que ayuda a liberar tensión lumbar. Y expertos en bienestar señalan que esta postura puede sentirse muy reconfortante antes de dormir. Entonces balancearse suavemente también puede masajear la espalda de forma ligera. Además promueve respiraciones profundas y relajadas. Y pues bueno, ahí tienes algunas. Digo, hay muchísimas más, pero igual y tú puedes buscar también esto de yoga nocturna que te van a aparecer y puedes realizarlas, la que mejor te salga, con la que mejor te sientas a gusto, y ya vas a encontrar tú cuáles van a ser tus posiciones de yoga favorita para antes de dormir. Saludos y buena mañana. 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Saludos, dice, hola, muy buenos días. ¿Puedes mandar un saludo para Jorge Alfredo Sánchez López, que nos escucha en la Colonia México, de parte de la persona que va a ser mamá? Y le deseo que tenga un bonito día también. Ok, perfecto. Y dice que todos los días los escuchamos en la 3 de mayo. Saludos, amigos de la 3 de mayo. Mi querida Pili, ¿cómo estás? Buenos días. Hola, March. Excelente.

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2: Vámonos a preparar este postre que es fácil, es rápido y delicioso. Pero antes, un saludo a los amigos de San Otilio, que como siempre están escuchando XFM 102.9. Saludos, chicos, buena y bonita mañana. Necesitamos los siguientes ingredientes para nuestra carlota de nuez. 1.5 litros de leche, un paquete de queso crema, una lata de leche evaporada, un paquete de gelatina de nuez, me quedé pensando, un paquete de gelatina de nuez, ok, media taza de nuez pelada, un paquete de galletas Marías y vámonos con la preparación. Primero vamos a calentar la leche hasta que hierva. Retiramos del fuego y vamos a agregarle la gelatina sabor nuez. Mezclamos hasta que se disuelva por completo. Vamos a dejar enfriar durante 5 minutos. Luego vamos a licuar el queso crema, agregamos la leche evaporada, las nueces y licuamos todo hasta que quede bien licuadito. Ahora vamos a combinar la mezcla de queso crema con la gelatina disuelta y vamos a revolver hasta que todo se mezcle bien. Colocamos una capa de galletas Marías en un refractario. Agregamos unas cucharadas de la crema que acabamos de preparar. Procura no excederte para que las galletas no se queden tan húmedas, ¿ok? Llevamos al congelador unos minutos para que las capas tomen consistencia y vamos a alternar capas de galletas y crema hasta terminar con todos los ingredientes. Vamos a dejar reposar la carlota en el refri durante un par de horas o hasta que esté completamente cuajadito. Tú vas a ver esa consistencia, cómo cambia, y una vez que ya esté lista, pues eso, ya está lista para disfrutarse. Te la comparto. 238-310-1029 es el número de cabina. Te paso la receta para que puedas preparar y sobre todo disfrutar esta carlota de nuez. Cosa rica y deliciosa, oye. Sí, cosa rica y deliciosa. Tú también. Excelente mañana. Oigan, regreso porque tenemos Coffee Break. Hablemos de los tumores cerebrales. Hoy nos acompaña la doctora Talía Sánchez Garzón, neurocirujano, para platicarnos acerca de esto. Insisto, si tienes alguna duda, alguna pregunta, puedes mandarla ya al 238-310-1029. Y en lo que yo paso la receta, saludo con todo gusto, dice, ya no antojes la carlota de nuez, pero por favor, prepárala. A los amigos de la reparadora de calzado Morelos. Saludos, chicos, buena y bonita mañana. Paso la receta, claro que sí, con todo gusto. Les paso la receta y les dejo ni rosas ni juguetes. De Paulina Rubio y Pitbull, esta colaboración que hicieron. Quédate en sintonía y en todas partes. 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
11: Son las 11.
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12: En Acatlán de Osorio, con todo el gabinete de gobierno, del Congreso y del Poder Judicial, celebraron una jornada de paz y una reunión con presidentes municipales y el gobernador del estado, Alejandro Armenta, para atender las prioridades de la región. La Secretaría de Turismo reconoció 9 restaurantes de Puebla que llamaron la atención de la guía Michelin. La presidenta de México, Claudia Sheinbaum, admitió que no ha logrado bajar los precios de algunas verduras, especialmente del jitomate. Y en Tepozotlán, transportistas promueven el paso libre en la autopista México-Querétaro. Unas 6.000 líneas de metro en Buenos Aires, Argentina, se encuentran detenidas por tiempo indefinido, según dispuso la Asociación de Trabajadores que denuncia la presencia de asbesto en formaciones.
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0: que supimos vivir. 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
3: Bienvenidos al Coffee Break y hoy también saludo con mucho gusto a la doctora Talía Sánchez Garzón, neurocirujano, porque viene a hablarnos de un tema importante. Hablemos de tumores cerebrales. Pero primero, permítame saludarla. Doctora, ¿cómo estás? Buenos días.
4: Hola, muy buenos días. Muy contenta de volver a estar en el programa.
3: Oye, qué gusto, porque necesitamos seguir aprendiendo de estos temas tan importantes, si es que se pueden evitar, si alguien ya está sufriendo, tal vez, con algunos problemitas en los que tú puedas ayudarnos con tu orientación, es importante. Y entonces, el día de hoy, tumores cerebrales, hablemos de esto. Para empezar, doctora Talía, ¿qué son los tumores cerebrales?
4: Sí, bueno, empezando por el principio. Bueno, los tumores cerebrales son todas aquellas lesiones que hay en la cabeza, pueden ser propios del sistema nervioso, o sea, del cerebro, o de las meninges, o del huesito que cubre al cerebro, o pueden venir de otros lados, las famosas metástasis. Entonces, todos esos son tumores cerebrales. Algunos son buenos, algunos son malos, y de eso también va a depender mucho su evolución y su pronóstico.
3: Ok, y esto es para que vayamos entendiendo y demás. Ahora, los tumores cerebrales, no sé, ¿tienen como síntomas que pudieran ser como los más comunes que pudiéramos identificar?
4: Sí, hay síntomas muy comunes para los tumores. Sobre todo, el primero, el principal o el más común es el dolor de cabeza. Es un dolor de cabeza que va incrementándose con el tiempo, que es constante, que a pesar de los medicamentos, pues no se calma, siempre está ahí. Entonces, ese es uno de los más principales. ¿Por qué? Porque el tumor lo que hace es que empieza a ocupar un espacio que no debería ocupar. Y como el cerebro no tiene para dónde hacerse porque lo protege todo el cráneo, y el cráneo pues no se puede, digamos, expandir. Entonces, como empieza a apretar el cerebro, empieza a doler la cabeza. Otro de los más comunes también son las crisis convulsivas, es decir, que alguien empieza a convulsionar de la nada, que no convulsionaba antes, que empieza a tener crisis convulsivas. También puede haber pérdida de la fuerza de las extremidades, a veces como lo que piensa la gente, ¿no?, que es un derrame y que por eso dejó de mover la pierna, la mano, se le fue la boca de lado. También puede ser un tumor cerebral. Entonces, son como datos neurológicos iniciales que sí pueden orientarte que puede ser un tumor.
3: Ok, y esto para que pongamos un poquito de atención con respecto a los síntomas. Pero si hablamos de esto, ¿se puede confundir, doctora, se puede confundir una hipertensión arterial con un tumor?
4: Sí, digamos que tenemos los síntomas como comunes o los que te llaman la atención por algún problema neurológico, ¿no? Lo que se llama dolor de cabeza, crisis convulsivas, pérdida de la fuerza. Pero también hay síntomas que a veces no son como tú dijeras pensando en un tumor. Por ejemplo, este de la presión arterial. Aquí ponemos un ejemplo de un paciente que en diciembre empezó con hipertensión arterial, empezaron los medicamentos, pero pues no se ajustaba. O sea, le daban varios medicamentos, se cambiaba y él seguía con las presiones altas hasta que después de un mes llegó con una crisis hipertensiva, es decir, de arriba de 200 milímetros de mercurio de presión, y obviamente empezó con alteraciones del habla. Entonces le hacen un estudio pues para ver si no había tenido algún sangrado por la presión tan alta, y resulta que era un tumor tan grande. Entonces, una vez que se opera, le quitamos el tumor, pues el paciente dejó de tener hipertensión. ¿Por qué? Porque era un síntoma de que había mucha presión en la cabeza y obviamente por eso se elevaban las presiones. También puede haber datos, por ejemplo, de la vista, que digan, pues empecé a ver borroso, no veo a los lados, y lo primero que piensan es, pues a lo mejor necesito lentes, alguna cosa, y hay tumores que afectan también la vista. O otro ejemplo puede ser aquellas personas que dicen, de repente cambió su forma de ser, antes era una persona tranquila, alegre, y ahora se enoja por todo, empezó a apostar, digamos que cambió su personalidad por completo, y eso pueden ser algunos tumores que estén en la parte frontal, que lo que hacen es que también cambian la forma en la que uno se relaciona con los demás.
3: Ok, digo, qué punto interesante, porque eso sí no teníamos la menor idea de que podía pasar y que podía afectar también el cambio en las personas. Ahora, con respecto a esto, nos hablabas de una cirugía. ¿Todos los tumores se tienen que operar?
4: Eso es algo bien importante. Los tumores generalmente sí se tienen que operar, pero aquí va un punto, ahora sí como de cierta manera importante. ¿Son o no una urgencia, no? Porque sí, efectivamente, pues no puede estar creciendo algo en la cabeza, por lo que decíamos, ¿no? El cerebro no se puede, pues, expandir a otra parte. Entonces, como empieza a crear presión, hay que operarlos. Pero aquí digamos que de este tipo de tumores hay algunos buenos y malos que te van a dar el tiempo para poder operarlos. Inclusive hay algunos que ya a veces con el tiempo que pasaron, pues, tienen como ciertos rasgos que se ven en los estudios de imagen que dices, esto ya no va a crecer, y también dependiendo de la edad del paciente dices, pues ya no hay que operarlo, sí hay que operarlo, o ver qué se puede hacer dependiendo de esos casos.
3: Okay, con respecto a esto ya ustedes checan si son una urgencia o no. Algo que nos deja y nos llama mucho la atención con respecto a las cirugías, ¿todas las cirugías dejan cicatrices?
4: Generalmente no, y eso también va relacionado a si son urgencias o no. Por ejemplo, pacientes que tienen un tumor que a lo mejor pues se descubrió porque se cayeron, se pegaron alguna cosa, y de esto a lo mejor puede ser una cirugía programada, es decir, una cirugía que tiene menos riesgos, que las cicatrices son menores, que inclusive se pueden esconder las cicatrices en el cabello y que no se les va a ver a la persona, ¿no? Porque antes a lo mejor veíamos a la gente con una cicatriz bien grandota y decías, ah, pues lo operaron de su cabeza. Ajá. Inclusive hay tumores que se pueden extraer por vía endoscópica. ¿Qué significa eso? Que a veces por la nariz puedes quitar los tumores, los famosos adenomas, los puedes quitar ahí por medio de la nariz y no queda ninguna cicatriz visible, y eso va a depender tanto del tamaño del tumor, como de si es una urgencia. No, si una urgencia sería que si este tumor presentó un sangrado, porque obviamente pues ahí ya como hay sangre extra, no se puede, digamos, esperar a que ese tumor se protocolice o se haga todo de mínima invasión. A veces por el sangrado necesita una cirugía grande, pero cuando son tumores que se detectan a tiempo, que digamos están en todas las condiciones, se puede hacer cirugías muy pequeñas, con cicatrices muy pequeñas o inclusive sin cicatrices.
3: Okay, qué interesante, y nos damos cuenta de cómo la ciencia ha avanzado muchísimo con las cirugías, en este caso de tumores. Nos llegan preguntas, dice, si empiezas a hablar lento y como que se tensa de pronto la mandíbula, ¿tiene algo que ver que pueda tener un derrame cerebral?
4: Fíjate que eso sí son como datos a veces de que alguien está sufriendo un derrame, el que empiece a hablar como lento, como que si estuviera un habla lenta como arrastrada, a veces como si estuviera borracho, está hablando, a veces con tensión en la cara, a veces se desvían las comisuras labiales, se le va a ver así como la boca chueca, o pierde movilidad en una mano, o se empieza como a sentir como dormida la mano o el pie, pueden ser datos de que tenga a lo mejor, no un derrame cerebral, puede ser, pero también puede ser algo que se llama un accidente transitorio, es decir, que solo por momentos que se corta el flujo al cerebro.
3: Okay, digo, para tenerlo en cuenta, nos llega otra pregunta. Doctora, dicen, ¿el herpes zóster ocular puede causar tumores en el cerebro o meninges?
4: El herpes no causa como tal tumores, pero lo que sí puede provocar es algo que se llama una neuralgia, es decir, que la persona que tuvo herpes después tenga mucho dolor o ardor en la cara y que a pesar de que ya no tenga ninguna vesícula, eso sí lo puede provocar como secuela el herpes.
3: Okay, entonces, bueno, ahí está la respuesta. Otra de las preguntas dice, pregunta para la doctora, yo siento como un huesito en la frente cuando me aprieto y me duele, entonces, ¿qué podría ser aquí?
4: Ese puede ser un tumorcito de hueso, entonces lo característico de esos tumorcitos es que cuando uno se toca, se peina, inclusive hasta se baña, son dolorosos. Entonces esos tienden a veces a crecer, a veces a lo mejor se lo sentía como un pequeño barrito y dice con el tiempo ha estado creciendo, entonces esos son tumorcitos de hueso.
3: Okay, en todo, bueno, en estos casos que nos han mencionado, ¿podrían dirigirse contigo?
4: Sí, así es, esos son digamos que patologías que veo.
3: Perfecto, pues ahí tiene la respuesta a la pregunta, y sin duda yo creo que sí, siempre es lo más importante pues acercarnos a nuestros expertos, a los especialistas que pueden orientarnos un poquito más con respecto al problema que tenemos y darnos una solución. Doctora, ¿cómo podemos encontrarte? ¿A qué número agendamos cita?
4: Sí, en redes sociales me encuentran en Facebook, en Instagram, en TikTok como doctora Talía Sánchez Garzón, neurocirujano, y si gustan más información o agendar una cita, pueden llamar o mandar un WhatsApp al 2225-496637.
3: Perfecto, ahí tienen el número, yo se los puedo compartir en el WhatsApp de cabina. Doctora, se nos termina el tiempo, pero agradezco muchísimo el que nos hayas compartido esta información y que nos hayas aclarado algunas dudas.
4: No, ojalá que les sirva, y si conocen a alguien, pues también es importante que lo orienten a tratarse, porque antes era el miedo de que si algo lo operaban de la cabeza quedaba mal, y eso ya no existe.
3: No, definitivamente, con lo que nos has explicado, vaya, nos da justo ese empujoncito para los que tal vez dicen, es que a mí me daba miedo la cirugía. Bueno, ya escuchamos que hay cirugías de mínima invasión, dependiendo el caso, obviamente, pero para eso hay que acercarse con la experta. Gracias a la doctora Talía Sánchez Garzón, neurocirujano, que hoy nos estuvo platicando acerca de los tumores cerebrales. El mejor de los días, doctora, y gracias por acompañarnos.
4: Gracias, que tengan también un bonito día y una bonita semana.
3: Gracias, quédense en sintonía y en todas partes.
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Escuchamos a Tini, la canción se llama De Papel, antes Kalimba y Bailar a través de la frecuencia exacta 102.9. Excelente mañana a todos y gracias por estar en sintonía de la frecuencia exacta. Ya estoy compartiendo tanto la receta, que me la pidieron tarde, como el número de la doctora Talía, que es un gusto complacerles, muchachos. Saludos y buena mañana. 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Y te dejo más música. 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

0: Morado de J Balvin a través de la frecuencia exacta 102.9. 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Excelente mañana a todos. Oigan, hablando de recomendaciones que no podemos dejar pasar, y es que, por supuesto, hay que aprovecharlas. 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Y también estamos aquí, todavía estamos checando a ver si aparece la cartera, muchachos. Es que se perdió una cartera, y si tú tienes algún dato que nos ayude a dar con esta cartera, porque pues surgen los documentos y además se te va a dar una gratificación. Se va a gratificar a la persona que haya encontrado y devuelva una cartera en color negro que contiene documentos importantes a nombre de Alejandro Toribio Negrellos. Los documentos son solo de interés para el propietario. Se extravió el pasado miércoles 27 de mayo en un microbús de la línea de transportes rápidos. Si tienes datos sobre esta cartera en color negro o de los documentos, comunícate al 238-103-1088, 238-103-1088 o entregarla directamente en esta radiodifusora. Vámonos con el desliz de Charo, propuesta por alguien más y en todas partes. Pontexa.
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Bad Bunny con Titi me preguntó. Oigan, qué placer enorme haber estado con ustedes esta mañana. Iniciamos bien y de buenas, como se debe, por supuesto. Ay, eso de subir las escaleras. Ay, ajá, ¿cuál? Sí me hace falta hacer ejercicio, muchachos. Muchísimas gracias por haberme acompañado. El mejor de los días. Saludos. ¿Qué onda por aquí? Sí, te mando el decreto con todo gusto. Buenos días, terminación 67. La receta y el decreto. ¿Por qué me escribes tan tarde, oye? Te mando un abrazo. Mi querida Ney, el mejor de los días. Terminación 03. Pásala bonito también a los amigos que nos escuchan en la colonia 3 de mayo. El mejor de los días. Mi querida Majo. Buen día también para ti. Oigan, pues aprovechando, les voy a dejar la última canción en mi turno. Manuel Mijares y Alex Sintek. La canción se llama A veces fui. Soy Charo Martínez y te recuerdo que si vas a contagiar algo, que sea tu buena vibra y en todas partes, Pontex FM 102.9.

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25: Son las 12.
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26: Excelente día. Esta es la información. Cristian Nodal y Mijares encabezan la cartelera de la Feria de Cuautlancingo. Captan láser apuntando a conductores del Atlixcayotl. Temen al tirador anónimo. México impulsa 2 vacunas contra el dengue. La Secretaría de Salud reporta 4 muertes en 2026. Quitan color morado a vialidad en Ciudad de México tras polémica. Regresa el amarillo. Fallece Owen Rice, actor de Twin Peaks, a los 45 años de edad. Le informó Gisela Tellez Guevara. Excelente día.
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1: Señoras y señores, arrancando a través del 102.1 FM, la frecuencia naranja en este momento, después de haber escuchado al señor Danny Ocean con Me Rehúso, canción favorita de seguramente mucha bandita y algunos a los que no les late, pues bueno, es una rolota que sigue sonando a través del 102.9 FM. Bienvenidos a Los Exagerados. 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No te despegues, quédate ya y repórtate al 238-310-1029 en WhatsApp a mandar mensajito ya para saber que estás presente. 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Entonces nos da súper tiempo para que te organices, te prepares, te pongas guapo, guapa y te lances a este showzazo. Oye, además también tenemos notas virales del día, buen cotorreo, buena música y mi hermano Jerónimo Morales, que hoy se conectó vía remota, si eres tan amable, hoy en los controles técnicos. Saludo a mi querida María Casar, que está por aquí. Pero Jerónimo Morales, ¿dónde andas, hermano? ¿Qué rollo con el pollo? Dijera Paco Beto.
2: Y en todas partes, Pontex FM 102.9. ¿Cómo están, familia de la Frecuencia Naranja? Ya miércoles, ombliguito de semana, miércoles caluroso. Oye, y cada vez más cerca de que arranque ya el Mundial de Fútbol 2026. México contra Sudáfrica, que por cierto, la selección de Sudáfrica ya está en tierras mexicanas y fue recibida con todo y mariachi. No, hombre, estuvo precioso. Oigan, repórtense que viene en este miércoles caluroso. ¡Qué calor! No puede ser. Se antoja una agüita fresca o una agüita amarga de esas de cebada, la que caiga mejor, pero obviamente todo con medida, todo con medida. Yo soy Jero, bienvenidos a Los Exagerados en este miércoles, ombliguito de semana, 3 de junio. Repórtate a cabina al WhatsApp 238-310-1029. Y además también apunta por ahí los teléfonos en cabina, 238-38-214-20 y el 238-38-207-77. Además te recordamos que nos puedes seguir en redes sociales, nos encuentras como Exatehuacán en todas las redes sociales para que estemos al pendiente a través de redes sociales. Oigan, y qué locura con las mamás que se llevaron el regalo y la pantalla de la mamá a pantallante. Si todavía no has visto quién se lo llevó, ve a nuestro Facebook porque ahí están ya los videos y para que veas la emoción de todas las mamis que se ganaron esta hermosa pantalla. Y ojo, porque el Mundial está a la vuelta de la esquina y las promociones de XFM también, y te vamos a estar sorprendiendo, ojo, al pendiente de las redes sociales. Recuerda, nos encuentras como Exatehuacán en todas las redes sociales y ahí estaremos para servirte. Pues arrancando ya muy bien el programa con buena musiquita en este miércoles 3 de junio del 2026. Yo soy Jero, arrancamos Los Exagerados y en todas partes Pontexa.
1: Eso, mijero, ¿cómo de que no? Con buena vibra y buena energía. Oye, a propósito, ya lo dijiste muy bien, la fiebre mundialista está con todo, ya recibiendo a los equipos, ¿y qué crees? Quiero que vayas en este momento a nuestro Instagram y a nuestro Facebook porque te acabamos de dejar tremendas fotazas. Ya Tehuacán se puso mundialista y montaron tres esculturas que están chidísimas, referentes al mundial. Mi favorito es el Trionda, que es gigantesco, es precioso este balón, y la verdad es que les quedó muy chido. Felicidades a Imagen Urbana o quien de la dependencia, más bien, la dependencia que está a cargo del ayuntamiento de este tipo de labores. Bien, Palomita check, eso me gustó, está cool. Síganle trabajando para generar cosas más interesantes para el pueblo maravilloso y la ciudad maravillosa de Tehuacán, Puebla. Y bueno, nos tomamos fotito ahí, vete a darle like, por supuesto, vete a compartirla y a disfrutarla. Estamos recibiendo ya mensajitos, dice Terminación 82. Hola, Exagerados, aquí escuchándolos en Cocina Mari. El alemán también se reportó. Eddie presente, atento acá, Edgar, para participar por el boleto de la obra de teatro Vientos. Ya está. Terminación 06, por favor, me voy a mandar un saludo por la radio. Al aire, claro, al club de estuvo bueno. Voy a mandar un saludo por la radio. Claro, pues aquí estamos, ¿va? Al aire, pues si no estuviéramos al aire, ¿estuviéramos en dónde, Yair? En la tierra, en el agua. Está Yair Eliel aquí, que es el más cómico de todos. Le mandamos saludos a todo el club de fans de la cantante mexicana Anaí, de parte de Ivette Evangelina Cortés Arreola, que lo escuchamos vía internet en Ecatepec, Estado de México, de donde es el Bogueto. Un saludo por allá. Gracias, saludos desde Ecatepec, Estado de México, hasta nuestro estado, que es Puebla. Un abrazo hasta allá a mi querida Ivette. Felicidades por ser fan de Anaí, que es guapísima todo el tiempo. Están ahí con la estrellita estilo RBD, un ícono. Y se hizo canon en algún momento. Vámonos y regresamos. María Casar en los controles técnicos. Yo soy DJ Ray, pod en todas partes. Pontexa.
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2: Estamos de regreso a través del 102.9 FM, la frecuencia naranja. Señores y señores, continuamos en este instante en vivo y en directo, por supuesto, con el cotorreo y la buena vibra de los exagerados. Oigan, Jerónimo Morales, el mundial está con todo y me acabo de encontrar con una nota muy interesante.
3: Hola, amigo.
2: Ahí te va. Resulta que se confirmó a través de cuentas, en teoría oficiales,
3: ajá,
2: que si no tienes un boleto para un partido del mundial en el estadio Banorte, no vas a poderte acercar ni siquiera al estadio. Habrá un cerco según de 1.5 kilómetros a la redonda, como eje central, el estadio Banorte, donde la gente que no tenga un boleto no va a poder estar cerca.
3: Sí, amigo, y de hecho en redes sociales muchas personas están criticando y objetando esta situación, y que incluso hay personas que viven pues cerca del estadio.
2: Sí.
3: Si tú quieres acceder,
2: ajá,
3: tienes que descargar un certificado,
2: okay,
3: a través de una página del gobierno que avala que vives dentro del perímetro mencionado. O
2: okay,
3: sea, si tú vives a dos cuadras del estadio, necesitas, sí, descargar este certificado,
2: sí,
3: presentarlo a los guardias y entonces ya te dejan pasar.
2: A
3: si
2: tu
3: no,
2: casa.
3: No, a tu casa.
2: Es que bueno, la seguridad pues es muy importante.
3: Ey.
2: ¿Cuántos partidos oficiales se juegan en el Azteca o en el Banorte?
3: En el estadio Ciudad de México.
2: Ah, sí, que no se puede decir ni una, ni otra, ni otra. Solamente Estado Ciudad de México. ¿Cuántos partidos se juegan ahí?
3: Mira, no sé bien el dato exacto. Creo que son 5 o 6.
2: Ok.
3: Nada más.
2: ¿Cuál es la selección más grande que va a jugar ahí?
3: No tengo idea.
2: Ahorita
3: la de México. Obviamente la de México.
2: O sea, sí. Pero pues ya es casa, ¿no? O sea, sí sabemos.
3: O sea, estás peluceando a la selección mexicana.
2: No,
3: mira,
2: no,
3: si quieres,
2: no,
3: ahorita no, nos damos un tiro a la salida,
2: no,
3: ¿eh?
2: No, yo ya ando bien, mi playerita bien puesta, bien verde, ya hasta las ando vendiendo. Si quieren una, como no, búsquenme en Facebook,
3: ya,
2: estoy como
3: chavo.
2: Soy Raipod, es clon, 1-1, barabara, barabara, no la paguen 2,000, páguenle en 300.
3: Es correcto. Oye, ¿lleva mi nombre o sí le puedes poner mi nombre?
2: Sí, le puedo poner tu nombre, cuesta un poquito más, pero se la personalizo, se la dejo bien bonita.
3: Híjole, señoras y señores. Oye, sí, pues muchas personas ya a través de redes sociales han hecho notar su malestar. Yo creo que es una medida buena, pero sí extrema.
2: Sí.
3: Porque quizá en años pasados, en otros mundiales, no aquí en México, sino en otros mundiales, pues tú, si no tenías el boleto del partido,
2: ajá,
3: podías acudir a las inmediaciones e incluso había zonas en donde ponían pantallas y podías, okay, ver el partido, ¿no?
2: El
3: y sentirte.
2: El famoso Fan Fest.
3: El Fan Fest. Que en
2: que
3: este.
2: México tiene su Fan Fest.
3: Sí, va a estar ahí en la plancha, ahí en el Zócalo. Que bueno, no sé si decirlo, ¿cómo ves?
2: Dígalo, no le tenga miedo.
3: Que ahora con los plantones que hay de los maestros.
2: Ah, es horrible.
3: Pues están justamente en la plancha, en el Zócalo. No sé cómo le vayan a hacer, porque pues está el Fan Fest. Y de hecho ayer tiraron las estatuas de los futbolistas,
2: profe,
3: y todo.
2: Mira, para mí, con todo respeto, esos no son maestros. Maestro es el que está en su aula, que está demostrándole a los chicos. Yo lo estoy diciendo Raipod, yo. Y algo interesante es que, digo, entiendo su enojo, entiendo su motivo, también tienen su motivo. Pero estamos en el mundial, ¿cómo me tiran esa estatua que les costó miles de tiempo a los artesanos mexicanos?
3: Que estaba viendo en la mañana que ya pasaron los artesanos que hicieron las estatuas. Ayer en la noche pasaron a recoger sus estatuas para
2: triste.
3: Tratar de, pues, de rescatarlas y volverlas a poner. Porque hasta los encueraron.
2: No.
3: Hasta encueraron a las estatuas.
2: Oye, no puede ser. ¿Cuánto? Híjole, México, siempre, ¿cuánto fan? Está llegando de todas las partes del mundo. Estaba viendo datos estadísticos de los noticieros que hay muchos vuelos llegando, mucha, sí, gente llegando a la Ciudad de México. Una derrama económica impresionante de todos sabores y colores. Estaría chido irse a dar una vuelta ahí a la Ciudad
3: pero
2: de México.
3: Pero no nos van a dejar pasar.
2: No importa, Jerónimo. Hay mucha gente perdida de otros países que puede decir: hola, ¿cómo estás? Me llamo Raipod.
3: Hay que empezar a practicar el inglés.
2: Capaz que una de esas,
3: pues, hello.
2: Una de esas.
3: ¿Cómo se dice hola en chino?
2: Anihaseo.
3: No es coreano, ¿no? Es coreano. Anihaseo. Nihao.
2: María sabe, ¿eh?
3: Y la Oni-chan.
2: Oni-chan, ese es bye, ¿no? ¿Cómo?
3: Ese que es.
2: Es cómo estás, gracias.
3: ¿No? Ah, dice que no.
2: Es fuerte. A ver,
3: le
2: otra
3: dio
2: vez.
3: Cringe.
2: Oni-chan. Puso carita que le dio cringe. Pues bueno, ya está. Seguimos a través de la frecuencia, Anja. Recuerde que tenemos nada más y nada menos que boleto en un momento más para la obscenidad de la carne. Uf.
3: Ay, ya me he espantado y dije, ¿para qué?
2: La obscenidad de la carne. Laura en Atlántico, Jorge Salinas, Elizabeth Álvarez, que van a estar en la ciudad de Tehuacán, Puebla. Guapísimos ellos, ¿cómo es que no? Y en un momento más, boleto para que te lleves. Bueno, más bien para que te vayas a ver a la obra, ¿no?
3: Me encanta. Vámonos con música y te regresamos.
2: Gracias a Mary Cassar en los controles técnicos en todas partes.
3: Voltexa.

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1: Ya las 12:51, estamos de vuelta a través de la frecuencia exacta.
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1: Oye, amigo.
2: Sí.
1: ¿Se podrá que el 11 de junio nos demos una vuelta en la Ciudad de México?
2: Me encantaría. Creo que sería lo más divertido llegar a ese día donde todo va a ser mexa, donde todo va a ser verde. Digo, mira, no vamos a ganar la copa.
1: ¿Por qué? ¿Por qué? Piensa en grande, como dice Chicharito, piensa cosas chingonas.
2: Chicharito ya ni está en la selección.
1: Qué triste el Chicharito.
2: Falló uno de los penales. ¿Era penal? Falló recién algo muy importante, ¿no?
1: El penal ya.
2: Con lo cual valió el Chicharito. Pero bueno. Digamos, pensemos que puede haber una oportunidad, pero creo que el festejo más grande va a ser estar en casa.
1: Sí.
2: Y ser el... No vamos a tener la final, pero sí vamos a tener el partido inaugural.
1: Exacto. Oye, y hace... En el 2010, ¿cuántos años son? 16, ¿no?
2: Hace 16.
1: Hace 16 años se presentaba el partido inaugural de la Copa del Mundo de Sudáfrica.
2: Contra la misma selección de Sudáfrica.
1: Exacto, las mismas selecciones abrían el Mundial el mismo día porque también fue un 11 de junio.
2: ¿Esto es sorteo? ¿Se dio sorteo o sí. fue casualidad?
1: No, sorteo.
2: O sea, bueno, más bien, sí fue un... O sea, no fue que dijeron como jugaron en Sudáfrica, ahora vienen en la misma fecha, mismo día y las mismas selecciones. No,
1: no.
2: O sea, es una casualidad de un sorteo que se realizó.
1: Exacto, por casualidad. Y resulta que también se inauguró un 11 de junio del 2010.
2: Eso quiere decir que todo está alineado a que el partido inaugural esta vez se convierte en una final.
1: Y
2: imaginas que México llegara a la final.
1: Va a ganar España.
2: ¿Por qué?
1: Porque en ese día, en esa época, ganó España.
2: Puede ser que España repita.
1: Sí.
2: Pues sí, lleva las de ganar, ¿no? La última selección ganadora fue Argentina.
1: Argentina.
2: Con el Leo Messi.
1: Sí.
2: El quien no ha tenido fruto y esperemos que esta vez sí lo logre es el bicho.
1: Se supone, le dieron a una inteligencia artificial varios datos para que dijera quién iba a ganar la Copa del Mundo y dijo que la final iba a ser Portugal contra Países Bajos.
2: Ok.
1: Pero que la que iba a ganar la Copa era Países Bajos.
2: Ok, ni siquiera.
1: Entonces el bicho no.
2: Caray. Oye, ¿cuánto chamaco es fan del bicho?
1: Sí.
2: O al chamaco que le preguntes, ¿cuál es tu jugador favorito? Cristiano. ¡Sí! ¿No? Y brincan. Y le mando un saludo a mi chamaco que también es súper
1: fan. Ah, ¿también es fan de Cristiano?
2: De todo el tiempo.
1: ¿Por qué no de Messi?
2: ¡Sí! No sé. Yo le dije, ¿a quién prefieres? ¿Cristiano o Messi? Dice Cristiano.
1: Ah,
2: no sé cuál sea ahí el negocio o el business, pero prefiere a Cristiano que al lado de Messi. ¿En algún momento hay un partido ya predefinido donde esté Portugal contra Argentina?
1: No. Solamente que avanzaran, con puntos. Sí hay una posibilidad de que se enfrente Argentina y Portugal. Me parece que en cuartos de final, si no es semifinal.
2: Ok.
1: Pero no es nada escrito,
2: Eso estaría buenísimo. O sea, rating sería el rating más potente de...
1: Imagínate una final, Portugal-Argentina.
2: Con los dos máximos exponentes a nivel mundial. Son los más reconocidos. Neymar, que también está considerado como uno de los más importantes, pues también. Oye, estaba yo viendo que había muchas quejas referente a cómo revelaron a los jugadores, que hasta cierto punto la gente está un poco molesta que haya sido tan sencillo. Como el tema, o sea, la voz de Chespirito es muy buena, pero que no tuvo tanto folclore, tanto color, el video, porque México tiene mucho para dar, ¿no?
1: Pues es lo que te digo, que no sé por qué, pero yo presiento que cierta televisora importante está metida ahí.
2: Que se me hizo más emocionante cómo reveló Brasil a su lista de convocados, porque ellos estaban viendo la tele.
1: Exacto.
2: O sea, ellos estaban desde sus casas con sus familias. La reacción de Neymar fue estupenda, ¿no? La emoción de sí saber que está convocado. Eso quiere decir que ni uno de los máximos y más importantes jugadores del mundo la tiene segura.
1: No, ya estaba bien apagado Neymar.
2: Bueno, eso sí, está
1: apagado. De hecho, hay críticas de que lo lleven, pero pues bueno.
2: Oye, ¿Mbappé también está en alguna selección?
1: En Francia.
2: Francia, Mbappé.
1: Sí. Campeón ya del mundo.
2: Hay otro jugador, otro morrito reciente.
1: Lamine Yamal.
2: ¿Él dónde
1: Español.
2: Está? En España. Ok, oye, ¿cuántos jugadores? México, definitivamente todas las caras son nuevas. Yo no conozco casi a nadie más que
1: Ochoa,
2: a Memo.
1: Papá.
2: A Memo,
1: Paco, Memo
2: y Alexis Vega. De ahí en fuera, los demás cuincles no los conozco, sí. Pero confiamos en ellos.
1: Ojalá y sí, les vaya muy bien.
2: Pues el que está...
1: Dios quiera.
2: Yo creo que el estar morro estar a la... Mira, está bien chido.
1: Star Wars.
2: Porque estás en tu país, sí, o cercano a tu país con las características con las cuales están acostumbrados a jugar. El calor aquí está infernal.
1: De hecho, la selección francesa subió un video en donde están entrenando y se están derritiendo.
2: Exacto.
1: No pues, aguantan el calor.
2: Sí, porque al fin y al cabo estas selecciones viven en lo frío.
1: Sí.
2: Entonces aquí está cañón. Ojalá eso sea, juegue a favor. En Sudáfrica, el primer partido, pues no hay bronca. Es lo mismo.
1: A esos páralos. Los corren, pero corren.
2: Pero bueno, va a estar emocionado.
1: ¡Agárralo, ratero!
2: Ahora sí, ya ves que yo siempre les digo, Neil, a mí no me gusta el fútbol. Pero ahora sí, ya me gusta, lo he dicho. Cada vez que hay mundial o hay un torneo importante, ya me vuelvo pambolero, me siento un conocedor. Me importa un poco que me digan que no me gusta, que no le voy a ningún equipo mexicano.
1: Es correcto, puro francés.
2: Arriba el Cruz Azul.
1: ¡Arriba el Cruz Azul!
2: Vaya, me acuerdo del sangoloteo que le estaban dando a los coches aquí en el centro, al estilo americanista.
1: Vámonos, entonces, verdes.
2: Ponte Exa.
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1: 1, 2, 3. Una de la tarde ya con 14 minutos a través de la frecuencia exacta. En ese momento llegó uno de nuestros ganadores del día de ayer, que pues se ganó, valga la redundancia, pases para la obra de teatro que hoy estará presentándose aquí en Tehuacán. La obscenidad de la carne, con Jorge Salinas como protagonista. Y tú también te puedes ganar boleto para que te vayas a ver esta obra de teatro que, pues ayer estábamos platicando con Jorge Salinas y nos decía que no deja nada a la imaginación, que está muy buena para que vayas a verla con tu pareja, pues con tu novio, tu novia, tu pareja, y que disfruten de una tarde, noche espectacular. Recuerda, La obscenidad de la carne aquí en Tehuacán, Puebla, mañana, hoy en la noche. Y recuerda que tú puedes ganar boletos con nosotros. ¿Qué es lo que tienes que hacer? Mantente bien pendiente porque en el siguiente bloque haremos dinámica, ¿sí? Lanzamos dinámica. En ese momento estamos entregando el boleto de ayer que se ganaron y tú te puedes ganar también un pase para que hoy vayas a ver La obscenidad de la carne, protagonizada con Jorge Salinas. Esto que estará increíble, no te lo puedes perder. Ya le hacía falta a Tehuacán tener más eventos seguidos de talla internacional. Y bueno, pues ahorita con esta obra de teatro que está espectacular. Vámonos un pequeño corte comercial y regresamos ya 1:15 p.m. en todas partes. 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
1: Estamos de vuelta a través de la frecuencia exacta, ya 1:30 p.m. de este miércoles, ombliguito de semana. Que no sé usted, mi querido señor Raypod, pero ya me anda dando sed.
2: ¿De cuál?
1: De esa bala, de esa que no te dice, no lo hagas porque te van a dejar fuera de tu casa.
2: Qué bárbara esa sed, por supuesto. Oye, me preguntaba usted algo, ¿sabe qué? Sí. En este momento...
1: ¿Sí vamos a ir a la fiesta?
2: No. Ah. En este momento le confirmo a usted que tenemos un boleto más.
1: ¡Sí!
2: Para la obra del día de hoy de la obscenidad de la carne con Jorge Salinas. ¿Qué tiene que hacer? Hay una publicación en Facebook. Una publicación en Facebook donde subimos nuestra foto con los montajes.
1: Con los terroristas.
2: Con los montajes del mundial, el Trionda gigante que hay aquí en el centro histórico. Una réplica, un trabajo ahí del Trionda importante.
1: ¿Qué?
2: El personaje, ¿cómo se llama la mascota de México?
1: Siyu.
2: ¿Sayu o
1: no, Sayu?
2: Sayu. Y también la copa. Entonces, ¿qué tiene que hacer? Todas las personas que vayan en este momento ya a Facebook a comentar con baloncito, emoji de baloncito, tiene que darle me encanta número uno.
1: Sí.
2: Número dos, tiene que comentar con emoji baloncito.
1: Sí.
2: Y compartirlo una vez. Con que le dé me encanta, lo comparta. Y le ponga en los comentarios un emoji o dos emojis o los que quieras de baloncitos. Con eso ya estás participando. Y en el siguiente bloque nosotros seleccionamos a quien nos caiga mejor para ser el ganador o la ganadora de este boleto sencillo. Sí, pues no va a haber votación. Vamos a ver. Todos pueden participar. Exacto, al azar. Sí, tienes toda la razón. Al que nos caiga. Pues no conocemos a nadie. ¿Tú conoces a alguien en los comentarios?
1: Pero ¿qué tal si dicen que pues elegimos porque nos llevamos con alguien o
2: no? No. Al azar. Tienes
1: aquí
2: toda la razón.
1: Fair play.
2: Selección fair play. Juego limpio. Juega limpio.
1: Es correcto.
2: Me encanta cuando los niños en los partidos dicen: juega limpio, juega bonito.
3: Siente tu liga.
1: Es correcto.
3: Adelante, señor.
1: Ah, yo me hubiera gustado ser uno de esos niños que presentaban.
2: Está chido, ¿no?
1: Lamentablemente no fui.
2: Pues ya está, hermano. Ganadores en un momento más, ya lo sabe. Váyase a nuestro Facebook, hoy dije.
1: Dije, váyase a nuestro Facebook.
2: Dije, váyase, ¿cómo puede ser posible?
1: Pues váyase o váyase a la...
2: Váyase, no. Vaya a nuestro Facebook.
1: Sí.
2: Busque nuestra publicación de las fotos con el Trionda, la Copa Gigante y la mascota de México Gigante. Y después de eso, le pone me encantan las fotos, en los comentarios deja un baloncito y lo comparte. Y ya está participando en el siguiente bloque, decimos quién sigue el boleto para la obra del día de hoy.
1: Fantástico, señor. Vámonos con más musiquita. Esto es Lose Control de Teddy Swim en todas partes. 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
1: 1, 2, 3. Ya nos vamos, familia de la frecuencia naranja. Familia Orange, Orange Family. Saludos al señor alemán que dice que ya está preparando para la segunda carrera del capibara y sale con su...
2: A ver.
1: Su mameluco de capibara.
2: Enséñamelo, enséñamelo. El señor alemán es un talento para la imagen de don alemán. Se rifa. Alemán, ¿dónde tomaste cursos de inteligencia artificial? Dime, porque yo también quiero ir.
1: Para que mandemos al IEL.
2: Primero al IEL y luego voy yo también, porque ya para mis chambas independientes. Que por cierto, si usted necesita asesoría de vuelos con dron, conmigo y con Jerónimo.
1: El colecto.
2: Ya a ver quién gana, ¿no? Si precio, tú das barato, das caro.
1: Depende, eso es objetivo.
2: Depende del sapo o la pedrada, ¿verdad?
1: No, depende de qué es caro y qué es barato.
2: Ah, ok, pues, está bien. Sí. Tienes toda la razón. No nos peleemos, ¿verdad? Somos socios de este programa. Correcto. Qué necesidad. Oye, pues tenemos, mi querido Jerónimo, te voy a dar el privilegio.
1: Simón.
2: ¿No? Ya que luego dices que yo quiero mandar todo, yo quiero poner todo, ¿no?
1: Usted es mi jefe, no, aunque pero, yo no quiera, pues me tengo que aguantar.
2: No se trata de eso. Aquí no es imposición.
1: ¡No!
2: ¿Cómo participas? Pensé que era el Gamboa, pero no es el Gamboa. Está en la puerta.
1: Mira, se parece el Gamboa.
2: Es que nos vino a visitar y una persona se parece a nuestro amigo el Gamboa. Le mandamos un saludo.
1: Oye, sus tortitas de
2: Gamboa, necesitamos unas tortas, hermano. Ufas. Él mismo se dice, no es una ofensa, porque él mismo se dice así, el negrito.
1: Correcto.
2: El negro Gamboa. No,
1: y dice que cuando va pasando aquí por por Plaza Cristal, le dicen, uy, ese negrito. Uy, a ver.
2: Piensa que viene de extradición porque.
1: De extradición.
2: Porque viene con el mundial. No es extradición.
1: ¡Extradición,
2: Un saludo al Gamboa. A ver, esperemos que nos esté escuchando y que nos las refresque mi buen hermano. Pero la panza con una cocona.
1: Y una de huevito.
2: Oye, vas a ser el encargado, amigo, de seleccionar al ganador de un boleto sencillo.
1: Sí.
2: Para ir a disfrutar de la presentación hoy de mi querido Jorge Salinas.
1: ¡Va!
2: Y Elizabeth Álvarez, que ya nos dijo ayer este vato que no deja nada a la imaginación. ¿No quiere darme un boleto a mí? Yo también quiero ir a ver qué pasa. A ver qué sucede. Sí, se encueran, dicen. Pero no digas eso, es un programa para niños esto. Bueno, no es para niños, pero estamos en horario familiar.
1: Es correcto.
2: Bien, tenemos a participantes, querido amigo, te voy a entregar el teléfono. Tú dices quién de los que tenemos aquí se lleva el boleto. Tú decídelo, te entrego.
1: Dice...
2: Es un boleto sencillo, todas tenían, los que están aquí en los comentarios tenían que mandarnos un baloncito de fútbol como emoji. Tú di a quién se lo das de estos finalistas que ya tenemos.
1: Dice Carlos Morales. Sale, no. Carlos Morales.
2: Ese eres tú. Nah. Carlos Jerónimo Morales, no.
1: Dice Carlos Jerónimo Morales.
2: Tú no participas, amigo, si quieres ir, ¿verdad?
1: Sí, no. Yo también quiero ir.
2: No. Ya está. ¿Quién gana? ¡Vámonos! 3, 2, 1. No estés viendo.
1: Regina Borja.
2: Estás viendo foto de perfil, ¿verdad? A ver a quién se lo entrega si es
1: no,
2: que.
1: No. Estaba viendo mi foto que ya me veo más cuadrado, tú.
2: Las fotos que subí ya.
1: Me veo más chubby, diría.
2: Y ahí aparte elige las fotos que son peores.
1: Él de por sí es así, ¿eh?
2: Las peores. O sea, hago mi gesto más horrible, esa es como.
1: Esa, sí. Sí, ya ahí.
2: Bueno, pues ya está. ¿Quién se lo lleva?
1: Regina Borjas.
2: Regina Borjas, si estás escuchando el programa, tienes que reportarte de inmediato. No te vamos a avisar porque se supone que estás con nosotros en vivo. Entonces, Regina Borjas, manda mensaje de inbox en ese instante. Tú eres la ganadora del boleto.
1: Oye,
2: sencillo.
1: Pero Eddie Mer mandó más.
2: ¿Más qué?
1: Más pelotas.
2: No dijimos que eran más pelotas. Dijimos que mandaran un emoji de pelotas. Y tú fuiste el que seleccionó. Ya no puedes cambiar tu palabra. No te arrepientas.
1: Es que Regina fue la que primero subió las pelotas.
2: Ya está. ¿Qué?
1: Subió las pelotas.
2: ¿Regina?
1: Sí.
2: Ahora,
1: ¿qué estoy hablando? Sí, Dios mío.
2: Le mandamos un saludo a Regina Borjas. Eres la ganadora. Comunícate al inbox de Exatehuacán para que te confirmemos en qué momento recoger tu boleto. Tiene que ser ya, porque la obra es al rato.
1: Sí.
2: Función de 8:45. Todos los ganadores están en esa función para que les dé tiempo, ¿no? Aún estamos esperando a los que ya anunciamos en Facebook y que tienen que venir a recoger su boleto para que puedan llevarse su boletito para esta presentación. Y aún hay boletos disponibles en taquilla de la Auditorio Palmira, la Oficina de la Carne, el día de hoy con su Hey. Con William.
1: Con Jorge Salinas.
2: Y con Elizabeth Álvarez, que es su esposa. Ayer que le estaba preguntando, estaba yo temeroso, porque qué tal si ya no es. Porque cuando le digo, ¿y cómo va la obra con tu esposa? Me contestó inmediatamente.
1: La señora.
2: Dijo, ay, ya no son esposos. Es que no sabes en la vida de la farándula, pero no. Felizmente casados. Ella triunfadora de Hoy Soy el Chef. Que ayer no se lo dijimos, caray. Pero que estuvo en un video donde estaba contentísimo Jorge Salinas con ella. Nos vemos en la noche en la obra. Mucha suerte.
1: ¿Me vas a llevar?
2: A los ganadores.
1: ¿Me vas a llevar?
2: No, Jerónimo. No tengo boleto.
1: Un boletito, por el amor de Dios.
2: La banda ganadora aquí. Aquí para que vean que no hay chanchullo. Los ganadores son los que van. Los exacto. Locutores no. Sáquese locutores.
1: Sáquese perro.
2: Pero si mandan una tortita de huevito, sí, aceptamos.
1: Por favor.
2: Tenemos hambre.
1: Por favor.
2: ¿Estamos listos para el Mundial, Jerónimo?
1: ¡Ya estamos listos!
2: ¿Cuántos días faltan?
1: 9.
2: Oye, acabas de ver tuviste la primicia del vaso chelero de dos versiones, cristal y plástico estilo festivalero, y del balón. ¿Qué opinas?
1: ¡Joya!
2: Ya están, ¡joya! Ya llegaron los balones, los vasos cheleros, de esos que están en el festival, pero con el logo de la selección, güey. Y aparte el vaso chelero ese que tiene el cuerpecito de copa, para que se va buenísima la cheve chelera.
1: Ahora mira, me pusieron, así quiero estar, amigo, así quiero estar.
2: ¿Qué pasó, Alemán? Esa la has de tener pegada en tu retrovisor, ¿verdad?
1: Así, mira, así mero.
2: A ver, Alemán, bueno, reenvíamela para que hoy suba la foto del Alemán y la tuya a nuestras redes sociales.
1: Dice, así se ve mi amigo después del piquete de araña. Ahora. Ahora, espérate, Alemán, espérate.
2: ¿Fue por la cola?
1: Espérate. Oye, sí me veo bien, de mamator.
2: Sí, está chido.
1: Ufas.
2: Ya está. Pues ya nos vamos, que tenga excelente tarde, pásela bonito.
1: Cuídense mucho.
2: Nos escuchamos mañana a las 12. No se despegue porque ya vienen las cortesías y los regalos de el Pambolexa Mundialista.
1: ¡Sí! En todas partes.
2: Pontex.
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3: Las curiosidades de tus artistas favoritos. Durante mucho tiempo se especuló que la doble I dentro del nombre del DJ Avicii era debido a un tipo pacto budista. Pero en una entrevista, el músico reveló que al crear su perfil en la plataforma MySpace, todos los usuarios con ese nombre ya estaban en uso. Así que decidió agregarle una I de más.

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0: Malibú de la Gondanés, pregúntome yo. En este día lluviosito aquí en Guadalajara, amaneció lloviendo.
1: Lluviecito, lluviesote.
0: Levesón,
1: no, hombre,
0: levesón.
1: ¿Cuál levesón?
0: Allá en tu casa llovió
1: sí,
0: fuerte.
1: Sí, truenos, encharcamientos, ay, todo.
0: Aquí no.
1: No, pues en tu casa.
0: No, de este lado no, Sari.
1: No, por allá
0: está,
1: sí.
0: Chispeando.
1: No,
0: está
1: allá.
0: Chispeando lo más.
1: No más vieras. Dicen ajá las señoras, no más vieras.
0: Allá se cayeron árboles y todo.
1: Sí, todo, todo.
0: Muy bien. Pues entonces, ya saben, hay que sacar. Qué bueno que ayer tuvimos a nuestra mamá mecánica que nos vino a hablar de los carros y las lluvias.
1: Sí.
0: ¿Verdad? Le atinamos porque un día después. Entonces, espero que hayan escuchado el programa. Y si no lo escucharon, pueden entrar a nuestro podcast. Y ahí van a encontrar la entrevista con Mamá Mechanic, que nos dio ahí algunos tips para ahora que vienen las lluvias a todos los que tienen automóvil.
1: Sí, por supuesto. Chéquenlo en Días con La Garra y Ale Garibay en Spotify.
0: Ahí lo pueden checar a partir de ya. Y bueno, el día de hoy en los controles, mi querido Wolverine Duster, King King, Papazón de Milón.
2: Gracias.
0: Nada. Ale Garibay, ¿vas a ir?
1: Sí, voy a ir. De hecho, ya llegué.
0: Ah, no te había visto, fíjate.
1: Ya estoy aquí porque se lo prometí y aquí lo cumplí.
0: Muy bien, gracias por estar aquí. Y el día de hoy también nos acompaña mi querido Doctor H. Venga.
3: Muy buenos días.
0: Muy buenas las tengas y mejor las pases.
3: Gracias.
0: Qué guapo vienes hoy. Hoy no vienes de, hoy no vienes del farolito.
3: No, no, ya son vacaciones en la universidad.
0: ¿Ah, ya? Ah, bueno, entonces no vas a ir ya.
3: No, pues vamos a hacer investigación, pero para la investigación puedo irme un poco más cómodo.
0: Qué bueno, me da mucho gusto.
1: De detective.
0: Y qué bueno que ahorita que está lloviendo te traigas tu chamarrita, rompevientos y toda la cosa.
3: Sí, sí.
0: Oye, bueno, pues el día de hoy, ¿de qué nos vas a hablar?
3: Pues empezamos a hablar aquí entre nosotros sobre los orígenes de la humanidad. Todo un tema, pues, entre la prehistoria, la arqueología. Pero, dado que es muy amplio, sugiero hoy platicarles un poco, no del origen de la humanidad en términos muy generales, sino de los humanos en el continente americano.
0: ¿Cómo llegaron aquí a América?
3: O sea, antes de todas las civilizaciones mesoamericanas, antes de los olmecas, ¿cómo llegó el ser humano a todo este continente?
1: Órale.
0: Muy bien, me parece muy interesante saber quiénes fueron los primeros que poblaron América.
3: Sí, porque sabemos que la especie del ser humano sale de África.
0: Ajá.
3: Entonces, en África están nuestros orígenes genéticos, biológicos, evolutivos. Ahora, ¿cómo llegan de África para acá?
0: Uh-huh.
3: No, el viaje no está fácil.
0: Ajá.
3: Tanto así que, pues, pasaron milenios para que los españoles pudieran tener la osadía de cruzar en barquitos. O sea, ¿cómo lo pudieron hacer miles y miles de años antes? De eso vamos, o sea, a hablar.
0: Me parece perfecto. Muy interesante, para que no se lo pierdan, mi querido Dr. Javen, invitado el día de hoy aquí en La Garra.
1: En Exa.
0: Y tenemos hashtag también, mi querida Ale Garibay.
1: Me
0: día
1: gusta.
0: De hoy, el día de hoy, para todos los que les gusta andar comprando cosas a través de las redes sociales, el día de hoy es hashtag parecía nuevo.
1: Parecía nuevo cuando lo vi en la foto que pusieron, ajá, que puso la comadre.
0: Grupos de ventas en Facebook y WhatsApp, tus peores experiencias comprando usado o los mejores.
1: Puede también ser, puede ser.
0: Puede ser lo peor o lo mejor. ¿Cuál es tu experiencia que has comprado y cómo te ha ido?
1: Va.
0: ¿Ok? Hashtag parecía nuevo.
1: No leí bien. No vi bien todas las fotos.
0: Ajá.
1: No pedí más fotos.
0: ¿A quién la agarra?
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0: En Exa FM.
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1: ¡Ale!
2: ¿Qué tal, qué tal, qué tal?
1: ¡Ale, ale, ale!
2: Oye, Garra, sé que es muy triste hablar de esto, pero cuando te mueras, ¿cómo quisieras que te entierren o que te cremen?
1: Yo quiero que me cremen así, pero con mantequilla, así, que me cremen con chantilly.
2: Ah, muy bien. ¿Y luego qué le harían a tus cenizas?
1: Pues aventar, ¿sabes qué me gustaría?
2: ¿Qué?
1: Que las pongan ahí, en una maceta donde vaya a crecer un árbol.
2: Ah, o sea, sí es real, a un árbol de chiltepín.
1: No, un árbol que crezca grande.
2: Grande.
1: Grandísimo. Y de preferencia que sea en la terraza de mi casa, en la jardinera, pero en mi hogar.
2: Pero van a vender tu casa luego, ¿no le hace? Que se quede ahí.
1: Pues ya saben que cuando quieran ir a verme, tienen que ir a ver ahí en el árbol de la casa.
2: Muy bien.
1: Ya si la venden, pues perros.
2: Y la van a vender como terreno y van a romper.
1: Más está esperando que me muera.
2: Y van a hacer una construcción de departamentos.
1: Ajá.
2: No, y la garra ahí enterrado.
1: Ajá.
2: Ah, Garry.
1: Y el árbol ya lo cortaron para
2: sí,
1: la leña
2: claro,
1: de los asados. Pero ¿sabes qué? Me los voy a meter a través de la carne. ¡Pela!
2: ¡Ay, garra!
1: ¡Ajá!
2: Bueno,
1: ¡los voy a poseer!
2: Ok.
1: ¿Y luego?
2: Es que te pregunto esto por una historia que ahorita es viral.
1: Ajá.
2: Por allá en la isla de Santorini. En un poblado de allá.
1: ¿Dónde hacen el agua?
2: Ajá.
1: Ajá.
2: No manches, garra.
1: Ah, perdón.
2: ¿Estás viendo?
1: Ajá. ¿Qué?
2: Que no he vendido nada. Ay, me van a quitar. Oye, bueno, es un video difundido que está ahí en las redes sociales. Y fíjate, está ahí como chistosón, porque se observa una mujer británica que trae así como una botella de agua, pero en esa botella de agua...
1: Era de la que te digo.
2: Eran cenizas.
1: Ah, no.
2: Cenizas de su esposo.
1: ¿En una botella de agua?
2: Bueno, en una... como un recipiente de esos que tomas tu agua.
1: Okay.
2: Un recipiente duro de agua. No es una botella tal cual, pero es un recipiente. Entonces, ella lo trae y de pronto empieza a tirar las cenizas por todo este lugar. Por
1: dónde?
2: Santorini.
1: ¿En el agua? ¿En el río? ¿En el mar?
2: ¡No, garra! ¿No conoces Santorini?
1: No, nunca.
2: O sea, ¿nunca has ido a Santorini?
1: No.
2: ¿Tú has ido a Santorini, doctor Javon?
1: ¿Pero en dónde tiró las cenizas?
2: En la calle, en la calle.
1: Ah,
2: es un poblado, es un poblado.
1: Sí.
2: Pero se puede ver que la mujer va aventando las cenizas y las va esparciendo.
1: ¿Ahí en la calle?
2: Sí, ¿por qué les platico esto? Porque se ve que va, por ejemplo, en las escaleras y las va tirando. O sea, sí, como si la señora fuera... tirando las últimas gotas de su botella de agua, ahí las va esparciendo. Obviamente va con familiares, con amigos que van a estar cantando una canción.
1: ¿Pero estás segura que son las cenizas de un cuerpo?
2: Estoy segura.
1: Porque parece que está como salando el piso.
2: ¿Verdad?
1: Ajá.
2: Parece que está aventando sal.
1: Que le está echando sal con pimienta. Y la gente va atrás de ella que no sabe qué está tirando.
2: No, pues sí, van cantando una canción.
1: Ah, ¿y por qué?
2: Y van ahí, pues, porque yo creo que el difunto quiso que ahí se tiraran. Pero la controversia justo está en esta parte. Porque al final de cuentas, aunque sea Santorini, un pueblito muy hermoso, muy bonito, pues es la calle. O sea, al ratito, o van a barrer la calle, o va a llover, y ya se va.
1: Ahora, otra cosa, yo no sé, no, desconozco, voy a decir una tarugada, pero ¿no será como antihigiénico eso?
2: Pues es que también podría
1: también, ¿no?
2: ser.
1: O sea, si de por
2: al
1: sí...
2: Al final de cuentas...
1: Si de por sí,
2: cenizas.
1: Cuando hay incendios, el humo y las cenizas y todo lo que sale del bosque de la primavera, en este caso, te afecta a los pulmones. Ahora, las cenizas de un cuerpo humano.
2: No, ahora espérate.
1: ¡Ay, no sé!
2: Que llegue una ráfaga de viento.
1: No,
2: y
1: bueno.
2: Te estás comiendo un helado.
1: Ajá.
2: Y se le pegan y tú le chupas.
1: Ay, mira. Sabe como Don José. Ajá.
2: ¿Te imaginas?
1: ¡Qué asco!
2: O sea, sí, puede ser.
1: Las cenizas de un ser humano.
2: Que estas cenizas pueden terminar sobre peatones, fachadas, negocios,
1: casas.
2: Muy
1: mal hecho de la señora esta, ¿no? Digo,
2: pues,
1: si el señor difunto dijo, quiero que tiren mis cenizas en Santorini, pues, a ver, me imagino que por ahí debe de haber un lago, un río o algo.
2: Ah, sí, sí hay.
1: Ah, bueno, pues
2: pero
1: ahí.
2: Pero si él quería la calle, también pues, eso es su voluntad.
1: Pero también no se trata de ser caprichitos. A ver, yo quiero que me tires en la calle. A ver, no, en la calle no, güey. ¿Dónde más? Dime otra opción. En la calle no.
2: Mira.
1: Es que yo quiero ir en la calle. Que en la calle no. ¿En dónde más? Bueno, está bien, en una maceta. Ok, ya, ahí. Pero en la calle. Parece que va espolvoreando el piso.
2: Pues es que eso parece. Y justamente los comentarios vienen desde esa parte. Dice, la gente vive ahí, no puedes arrojar cenizas en las puertas de sus casas, podrían haberlas dispersado en el mar, es irrespetuoso para los residentes, deberían multarlas. Son algunos de los comentarios que por ahí aparecen en este video. Otros usuarios pues también están cuestionando que las cenizas terminaran en una zona pues donde muchas personas caminan diariamente, que se peguen ahí en tu suela. ¿Te imaginas, Garra? Que voy a
1: caminando.
2: Pues ahí está la nota aleatoria del día de hoy.
1: Tanto lugar que hay donde tirar las cenizas en Santorini.
2: Mira, te lo voy a enseñar cómo iba esa señora.
1: Ya lo vi. Oye, pero Santorini, ve nomás el agua que tiene, parece del Caribe, así transparente.
2: Está hermoso Santorini.
1: Bien bonito. Y en vez de que te tiraran ahí, güey, andabas ahí, todo el mundo te va a pisotear.
2: Aparte, mira, al final de cuentas, aunque fuera su última voluntad, el señor ni va a saber. O sea, ya no vas a ver si sí quedó realmente, como tú. Piensas que vas a quedar en un árbol de tu casa que va a crecer rande, cuando en realidad va a llegar la excavadora y va a construir una torre de departamentos. Y tú no vas a saberlo.
1: Muchas gracias, eres bien linda, ¿eh? Ya ni me quiero morir. Ahora por eso ya no me quiero morir,
2: fíjate. Tú seguirás pensando que vas a ser un árbol, y así será, Garra.
1: Ahora sí, cuando me pase una tragedia, todo el mundo dice, ¡ay, me quiero morir! Yo voy a decir, ¡ay, no, yo no, porque me cortan el árbol!
2: Yo no, porque me van a quitar de árbol.
1: Van a hacer mi casa de apartamentos. Bueno, muchas gracias, Ale Garibay.
2: Gracias,
1: a ver, ¿cuándo vas a Santorini a echar ahí?
2: Ojalá pronto, ojalá sí quisiera ir pronto. Qué bueno que lo dices.
1: ¿Tú dónde quieres que te tiren las cenizas, Dr. Chavin? Atiende al micrófono si quieres.
2: ¿Dónde quisieses? ¿Dónde?
3: No, yo no quiero que me cremen, yo quiero que me entierren.
1: ¿Ah, en serio?
3: Sí.
1: ¿Así en ataúd y todo?
3: Ajá.
1: ¿3 metros bajo tierra?
3: Así es.
1: ¿Que te coman los gusanos?
3: Todo.
2: ¿Pero dónde te gustaría quedar enterrado?
3: No sé.
1: ¿En un cementerio, no?
3: Pues sí.
1: ¿Y cómo quedó dónde?
2: No, pues qué tal que dicen.
3: No, sí, pues, tiene que ser en cementerio.
2: Pues, sí. En los hombres ilustres.
1: En el jardín de su casa ahí.
2: En el mausoleo de los hombres ilustres.
1: ¡Ay, ajá!
2: Yo te voy a hacer un mausoleo del hombre ilustre que eres.
3: Pero, gracias.
1: Muchas gracias, doctor Jeven. ¿Y por qué quieres que morir en ataúd?
3: La verdad, no había pensado en eso. Hay otras cosas que me
2: más importantes.
3: Pero no, ya es problema de quien se quede vivo.
1: ¡Ay, no me asustes, güey! ¡Yo estoy hablando de muertos! Es que estaba lloviendo al doctor... Me puse chinito, güey.
2: Y le pasa el Wolverine un post-it.
1: Pero me lo pasa por acá, por donde no lo estaba viendo y nomás sentí un papel que rozó mi mano. Y dije, ¡ay, güey! ¡Baboso! Ok. Oigan, bueno, vámonos a la música. Les recordamos el hashtag del día de hoy. ¡Qué menso eres! Me sacaste un gas, por no decir un pedo. ¡Ay, no sé! Oye, bueno, el día de hoy, nuestro hashtag es Parecía Nuevo, para que mandes tu hashtag al 3315-2001. Platícanos de grupos de ventas de Facebook y de WhatsApp. ¿Qué tal te ha ido con esas compras?
2: Sí, hay mucha gente que luego compra ropa, hay que preguntarles qué tal.
1: Exactamente, Parecía Nuevo en Facebook y en WhatsApp. Platícanos tus experiencias comprando o usando las mejores, uno nunca sabe cómo te ha ido en ese mercado. Bueno, nos vamos con más música. Aquí en La Garra.
2: En Exa. Ñaca, ñaca.
1: Te voy a jalar los pies en la noche.
2: Te voy a talar.
1: ¿Mande?
2: Te voy a talar.
1: Ya.
2: El árbol.
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1: Bueno, damas y caballeros, ya estamos de retach, de retach, de retach.
2: Anda, oye, fíjate que
1: otros que no son míos aquí,
2: hoy estamos platicando de estos grupos de Facebook o de WhatsApp donde te dan la oportunidad de volver a vender cosas, que se me hace muy bueno porque tenemos en la casa ropa, muebles, muchos artículos.
1: ¿Tú has vendido algo ahí en,
2: sí,
1: en
2: claro,
1: el Facebook?
2: En el Facebook, sí, yo he vendido cosas tanto nuevas como ropa, muebles.
1: En el cara libre, hombre.
2: Pasa mucho, o también buscas cosas, ¿no? De que, por ejemplo, no, pues estoy buscando un refrigerador, sí, pero no tengo para comprar lo nuevo, pero hay gente que los deja muy, muy bien. Entonces, tú lo anuncias en tus redes o en Facebook y la gente se puede interesar o tú puedes adquirir algo. Yo, o sea, sí, yo sí he comprado muchas cosas.
1: Yo sí he comprado cosas ahí en el Marketplace, se llama, ajá, ¿no? En la tiendita de Facebook, se llama Marketplace, y yo sí he comprado cosas ahí. Pero no soy de los que entran a ver qué están vendiendo y empiezo a ver qué me
2: bueno,
1: gusta.
2: No lo hagas.
1: No, eso no lo hago. Yo entro cuando estoy buscando algo, ajá, específicamente. Por ejemplo, a mí se me da, bueno, no me la perdieron, me la robaron, ¿verdad?
2: ¿Qué?
1: Mi pala del alcazo para hacer las carnitas.
2: Ah, ok.
1: Hay un güey que también te robó carne.
2: Ah, ya sé quién.
1: Ajá.
2: Y las botellas de vino.
1: Y las botellas de vino el día de
2: tu
1: cumpleaños.
2: Ya me acuerdo de quién es.
1: Ajá. Entonces, pues yo dije, ¿dónde encuentro una pala? Que me vendan una pala para mis carnitas. Y se me ocurrió Marketplace. Y entonces ahí salió varia y le mando saludos al postrecito, ajá, que él fue el que la compró ahí, okay, en Marketplace precisamente.
2: Sí,
1: y había de varios
2: cosas,
1: tipos y de todo.
2: Y también está padre cuando tus cosas las puedes volver a vender.
1: Ajá.
2: Está cool. Porque llegas a más personas y
1: de hecho, el Marketplace, ¿has anunciado algo?
2: Sí.
1: ¿Qué?
2: Refrigeradores.
1: Uy, Ale, refrigeradores. Esta ya se parece tienda de blancos.
2: Claro, he vendido refrigeradores, he vendido ropa.
1: ¿En serio?
2: Sí.
1: Yo lo único que he vendido ahí y sigue a la venta y he anunciado son los chiles Sweet Pin.
2: Ah, muy bien, está padre. Ajá. Y también están los famosos grupos del WhatsApp.
1: Ajá.
2: Que ya, de hecho, se usa que hasta tienes tu grupo de venta por colonias, por coto, por todo eso, para checar más o menos por dónde andas. Pero ahí todos venden de todo.
1: Está,
2: o sea,
1: padre.
2: Y aparte nada más preguntas. Oigan, ¿alguien vende tal cosa? Y luego te lo dan, ¿no?
1: Ajá.
2: Entonces, platícanos qué experiencia has tenido respecto a eso. Y si te fue bien, porque hay compras muy buenas. Fíjate, yo, por ejemplo, ahora que andaba con todo el tema de la boda, conseguí muchísimas cosas de
1: ahí
2: ese
1: en
2: tipo
1: el,
2: de
1: en
2: por
1: WhatsApp,
2: las redes, en los grupos.
1: Bueno, a ver qué dice la gente el día de hoy, porque estamos con este hashtag que es... Se veía nuevo.
2: Se veía nuevo.
1: Se veía nuevo, parecía nuevo. ¿Qué tal te fue con la compra en Facebook o en WhatsApp? ¡Días!
2: ¡Días!
1: Mojados como mis zapatos.
2: Ya sé.
1: En historias de...
2: ¿Qué? En historias de parece nuevo.
1: Ah, ya entendí. Yo iba a decir de parce. De parce.
2: No.
1: En historias de parece nuevo, un día una prima compró una periquera.
2: Ok.
1: Una silla para comer para los bebés, así se llama.
2: Sí.
1: Y pues en las fotos se veía muy bien la sillita, muy buena. Y ya cuando nos la entregaron en caja, cuando la armamos... Que sales cascarones de cucarachitas.
2: ¡No, guácala!
1: ¡No, cascarones de cucarachitas! ¡Qué asco!
2: ¡Muertas!
1: Pero, y, bueno, por lo menos muertas, si no estaban vivas, porque imagínate.
2: No,
1: vivas,
2: pues hasta ya se murió.
1: Salen corriendo.
2: Ni ellas pudieron sobrevivir a ese ecosistema, imagínate.
1: Oye, dice, o sea, ni una limpiadita le dieron.
2: No, qué mal.
1: No sean así, gente.
2: Qué mal, qué mal.
1: Participó para la Premiers. Oye, bueno, manden su hashtag el día de hoy. Parecía nuevo y te mandaron algo chascarrillo a través de Facebook,
2: ajá,
1: o de los clientes de WhatsApp.
2: Ok.
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1: Qué rico, mi amor.
2: Salome Rey.

0: está mejor.
1: Te ando diciendo y no te digo.
0: Oye, mi querida Ale Garibay, ¿qué crees?
1: ¿Qué?
0: Que pues acaban de informarme, ¿verdad? De allá de los altos mandos.
1: Ajá.
0: ¿Verdad?
1: Sí.
0: Que vamos a tener, aparte de los dos boletos de la Exa Premiers, para la gente que participe con su hashtag del día de hoy, que por cierto, ¿cuál es?
1: No se ve como en la foto. ¿O cómo era? No se ve, se parecía nuevo.
0: Parecía nuevo, hashtag parecía nuevo.
1: Parecía nuevo.
0: Y en ese momento compras algo en Facebook.
1: ¿Live? Ah, no, ¿verdad?
0: No, nomás en el Facebook. Punto. O si no, en los grupos de WhatsApp y parecía nuevo, pero te salió bien gachito. O a lo mejor te salió muy bien.
1: Ajá.
0: Ya dijimos que los que participen con su audio o su mensaje de texto al 3315-20101.
1: ¡Uno!
0: Se van a ganar un par de boletos para la Exa Premier que tenemos el día de la revelación. Y aparte, en este momento destapamos un par de boletos para que se vayan a ver a Gloria Trevi.
1: ¡Trevi!
0: Que nos
1: manden mensaje en audio.
0: Ajá.
1: Porque son unos grandes boletones.
0: Ya lo saben, ¿eh? Entonces ya tienen a Gloria Trevi por ahí, porque regresa a Guadalajara 12 de junio con su espectacular tour Celebration en la Arena Guadalajara. Así es que pónganse las pilas, manden su audio, su texto y vamos a ver al final quién se lleva este par de boletos para que se vayan al gran concierto de la Gloria Trevi.
1: Va, me gusta.
0: Increíble,
1: me gusta,
0: ¿no?
1: Me gusta. Oye, ¿no les pasa también que en los grupos de WhatsApp siempre están como algunos que todos los días ponen sus ofertas? Por ejemplo, o sea, que son los mismos. ¿Te ha tocado?
0: Sí, claro.
1: ¿En cuántos grupos de venta, de compraventa estás de WhatsApp?
0: Yo ninguno.
1: ¿No?
0: No, de WhatsApp no.
1: No, hombre, yo sí tengo varios.
0: No. Yo no.
1: Deberías estar para que anuncies ahí los chiles.
0: No, ¡mande!
1: Ahí anúncialos.
0: Ok, lo voy a hacer, Aligar, y va a ir.
1: Sí, voy a ir.
0: Bueno, ya lo saben, manden su Chantal el día de hoy aquí al 3315-20101.
1: ¡Uno!
0: Se veía nuevo.
1: Se veía nuevo.
0: Ya salió bien gachito. ¿A quién la agarra?
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0: 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Exa FM te da la hora.
1: 3:00 p.m.
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2: Excelente tarde. Esta es la información. Gobierno de El Osochitlán acumula protestas y denuncias. Vecinos bloquean la Zumbilla Tlacotepec. Muere hombre al salir proyectado de su camioneta en la carretera Intermixteca. Industria automotriz pisa el acelerador. Ventas crecen 4.9% en mayo. La presidenta Claudia Sheinbaum señala que gobernadores de Sonora y Tamaulipas tienen que aclarar tema de supuesta revocación de visas. Guerra de Irán detuvo crecimiento mundial y abre puerta a recesión, de acuerdo con la OCDE. Le informó Gisela Tellez Guevara. Excelente tarde.
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0: 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Ya casi termina Ale de maquillarse. No se desesperen. Ya casi estamos.
3: ¡Ay, ya!
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0: 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Ya llegó a cabina uno de los invitados estrellas del programa, que seguro es de los más famosos del mundo. El invitado garrístico.
1: Ya llegó, ya está aquí uno de los más famosos
2: y guapos
1: del mundo. Y papazones de melones. Oye, hoy te estás dejando la barba más larga.
3: Ah, sí, ya me, es que me da mucha pereza afeitarme, pero no me gusta la barba. La gente, casi todo el mundo me dice que me veo mejor con barba. Pero
1: ¿tú qué opinas, Ale Garibay?
2: Me encanta de las dos maneras.
1: ¿Más con barba o más sin barba?
2: De las dos formas.
1: ¡Mande! ¿Más? ¿Qué? ¿Con barba o sin barba?
2: Así déjalo agarrar, si quieres.
3: A ella le gusta sin y recién crecida la
2: a los
3: primera
2: tres.
3: Semana.
2: Sí, pero la primera semana.
3: Así más peludita como que hace...
1: ¡Mande! Oye, bueno, pues eso ya es un tema que ustedes lo tienen que discutir en casa. A ver,
3: aquí puedes ver.
1: Ajá, sí, no, sí se te nota. Oye, a ver, el día de hoy tenemos un tema súper interesante para los que nos gusta la historia de cómo fregados llegó el ser humano a América. Sabemos que el ser humano se dio así como que nació allá en Sudáfrica, ¿no?
3: En África.
1: Sí, en sí. África. Y después de ahí, pues empezaron a repartir para todos lados y empezaron a poblar el planeta, el mundo en sus diferentes partes, ¿no?
3: Migraciones que durante miles de años.
1: De ahí salieron para todos lados.
3: Y se fueron desarrollando, adaptando de maneras distintas.
1: O sea, de ahí se fueron también a China y a todos lados.
3: Claro, claro.
1: Okay. Y luego, ¿cómo le hicieron para llegar al continente americano?
3: Eso
1: estamos hablando de los españoles y de todo ese rollo. Los primeros seres humanos que pisaron América, el continente americano. Adelante, Jayvon.
3: Estoy seguro que en la escuela les dijeron lo del estrecho de Bering.
2: Sí.
3: Es una de las teorías. Es importante que en toda esta discusión, este tema, todavía hay muchísimo por resolver. Hay investigaciones abiertas y hay que estar considerando diferentes teorías. Hay muchas formas en las que posiblemente llegó la especie humana a este continente americano. Lo que escucharon en el estrecho de Bering es sencillo, ¿no? Antes habían dicho que hace 9.000 años, después que hace 14.000 a 16.000 años, pero obviamente las dimensiones son enormes. Pero para que se dimensionen un poco, la civilización humana, o sea, las primeras evidencias de textos, de arquitectura, de las pirámides, por ejemplo, los jeroglíficos, los sumerios que escribían también en arcilla, esto es hace 5.000 años. O sea, lo que podemos hablar de civilización, no de especie humana, de civilización, uh-huh. Tenemos todo lo que hemos inventado de cultura, históricamente hablando, 5.000 años. Tenemos muchísima más historia como diríamos vulgarmente como hombres y mujeres de las cavernas.
1: Ajá, esa es la que te iba a preguntar. En América también llegaron,
3: sí,
1: cuando eran hombres de las cavernas desde África.
3: Los mal llamados cavernícolas, pero sí.
1: Pero no? Desde África ya eran cavernícolas y se fueron repartiendo por todo el mundo.
3: Es parte de la verdad, de la verdadera complejidad de la prehistoria, o sea, de la biología humana, de la evolución humana, porque son... No es que vivieran en cuevas o viviéramos en cuevas, sino sociedades que comienzan a ser mucho más complejas, de migración, seminómadas, a veces sedentarios. O sea, ya tenemos decenas de miles de años siendo mucho más complejos que los animales. Entonces, en este proceso es que estos disque cavernícolas que migraban...
1: ¿En qué etapa del humano llegamos aquí?
3: Eso es lo que está en discusión, porque habíamos dicho... que originalmente hace 16.000, 14.000 años. Ah. O sea, tres veces más antiguo que la civilización misma. Que, por ejemplo, los olmecas o los egipcios. Pero ahora resulta, una investigación más reciente, en los últimos años, han sugerido que, de hecho, los humanos llegaron todavía 7.000 años antes de lo que se pensaba. O sea, en el 23.000 años, hace 23.000 años.
1: ¿Todavía no era el Homo sapiens?
3: Ya es Homo sapiens.
1: Ya es,
3: sí, sí.
1: Okay, muy bien.
3: Ya es Homo sapiens. Ya en términos de biología, en evolución, ya estamos en esta última etapa, pero ya sigue la siguiente etapa que ya no es solo biológica, sino es cultural.
1: Ok.
3: O sea, el Homo sapiens sapiens ya no solo es una especie que comienza a diversificarse fenotípicamente, genéticamente, sino que ya empieza a desarrollar formas muy particulares, pues, de vivir. de sobrevivir, de hacer familia, de cazar, de empezar a experimentar plantando semillitas. Uh-huh. Pero lo que sí queda claro es que los seres humanos que llegan a América todavía no desarrollaban la agricultura. O sea, la agricultura va a comenzarse a desarrollar en hace 7.000, 8.000 años en lugares como es Medio Oriente, Egipto, China, el Valle del Indo y también en América. Sobre todo en lo que es Mesoamérica, el actual territorio mexicano.
1: Pero de eso hace 7.000 años.
3: Primero se desarrolla la agricultura, después surge la primera civilización que conocemos, que es los Olmecas.
1: Okay.
3: Entonces, eso es interesante porque a pesar de que el ser humano llega, podemos decir, a la misma conclusión, que es la agricultura como gran tecnología, como cimiento de la civilización, ya no tienes que estar migrando, ya no tienes que estar cazando al mamut, ya no tienes que andar moviéndote con las manadas, lo van a desarrollar por razones distintas. O sea, la agricultura que surge en Medio Oriente, en Asia, va a ser diferente a la agricultura que surge en América.
1: ¿Ahorita nos explicas por qué?
3: Claro que sí, y tiene que ver con el ingrediente fundamental, pero eso vamos a hablarlo después.
1: El aceite, ¿no?
3: Antes del aceite.
1: Ahorita regresamos aquí en La Garra.
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1: Vamos con mi querido Dr. Shaven, my darlinga.
2: Darlinga.
1: Oye, a ver, entonces nos quedamos en...
2: Que, pues, nuevas teorías, nuevas investigaciones, sobre todo utilizando una fuente que puede parecer muy rara, pero da muchísima información, el polen. El polen también se fosiliza.
1: ¿De las flores?
2: Puede, sí. Entonces, haciendo una correlación entre el polen y restos humanos pues, antropológicos, se ha sugerido...
1: De ahí que salieron los mariposones.
2: Desde antes de que existiera siquiera noción de México, ya había mariposones ya en había. América. Ajá. No, pero es posible, según esta investigación reciente, que a través de la datación del polen, antropológicamente hablando, que los seres humanos hayan llegado a América hace 20.000 años. Y esto le da también en la torre a una teoría que se comenzó a popularizar hace un par de décadas sobre la posibilidad de que el Estrecho de Bering fuera solo una de las muchas migraciones que alimentaron al continente americano, fortaleciendo la idea que una migración que vino por el Pacífico, navegando en una suerte de redes...
1: ¿Dónde está el
2: de lancheros?
1: El brecho de...
2: Bering está entre Rusia y Alaska.
1: Y por ahí se cruzaban.
2: En la última etapa del Neolítico, o sea, de estas diferentes fases de la Edad de Piedra, todavía tenemos, la última etapa de la Edad de Hielo.
1: Entonces pasaron por ahí.
2: Estaba congelado. Entonces se crea un puente físico, sólido, en el que se puede marchar.
1: ¿Había dinosaurios en ese tiempo?
2: No, los dinosaurios se extendieron millones de años antes de que
1: existiera. Pero sí había mamuts.
2: Sí. Okay. Sí, y mamuts hay aquí en América. Ajá. Especies nativas americanas y posiblemente especies que fueron también a poblar el norte de este continente cruzando hacia a América. O sea, la forma más simplista de verlo, y es como te lo enseñan en la primaria, y tú vas al Museo Regional de Historia aquí de Guadalajara y vas a ver pues el fresco, la pintura donde ves a los cavernícolas siguiendo a los mamuts cruzando este famoso estrecho de Bering.
1: Okay.
2: Ahora, la teoría de la que les hablaba, que ahorita ya tiene mucha menos solidez, es que los primeros pobladores de hecho llegaron al sur de América, no al norte de América. Porque en una región en Chile, Monteverde, se había hipotetizado, y según esto se había estudiado, que había un asentamiento de más de 14.000, 16.000 años. Entonces habían dicho, oye, este asentamiento arqueológico en Chile es más viejo que el Estrecho de Bering.
1: ¿Y por dónde entraron?
2: Por lo que les decía ahorita. Navegando por el Pacífico.
1: ¿En barcas?
2: En barcas. O sea, las mismas cadenas, líneas de migraciones de estos Homo sapiens que poblaron miles de años atrás Oceanía, que poblaron las Polinesias y que llegaron a la isla de Pascua. Esto se derrumba, uno, porque recientemente también en este año se reevaluó la evidencia física de este asentamiento en Monteverde, en Chile, y se reacomodó el calendario, la datación. O sea que este asentamiento es viejísimo, prehistórico, pero es de hace 8.000 años. Entonces ya...
3: Rompe eso.
2: Ajá, porque sí pudieron haber cruzado Bering y en 6.000 años haber llegado al sur.
1: Y cuando salieron de las barcas hacia América, que llegaron a Chile, eso es lo que estamos escuchando, ¿de dónde salieron?
2: De Polinesia, o sea, de Asia, lo que...
1: ¿Y a quién se le habrá ocurrido? Oye, hay que hacer una lanchita para irnos a ver qué hay hasta allá.
2: Pues es parte del genio humano.
3: Homo sapiens
1: de los... Qué loco, ¿no?
2: Sí, digo...
1: O sea, si cuando Cristóbal Colón lo propuso, lo juzgaron de loco.
2: Es una teoría. Ajá. Muy discutible. Porque no deja de presentar el enorme desafío logístico, material de cruzar el Pacífico.
3: Claro.
2: O sea, las Polinesias sí te arman como una red de islitas que permite conectar a una gran cantidad de territorio que está en su mayoría pues cubierto por océano. Uh-huh. Pero dar el salto ya de las Polinesias hasta América tiene ciertos, o sea, no solo ciertos, tiene muchos riesgos. O sea, sí queda claro, por ejemplo, que la isla de Pascua que ahora pertenece a Chile, está en el Pacífico Sur, pues fue poblado por estos estas migraciones asiáticas. O sea, no queda duda que Polinesia, todas las tribus nativas, los pueblos originarios polinesios, llegaron ahí cientos de miles de años antes que los europeos después. O sea, ¿cómo explicas que había gente viviendo en Hawái? ¿Cómo explicas que había gente viviendo en las Polinesias? Pues tuvieron que haber navegado incluso antes de que existiera evidencia escrita. O sea, antes de las pirámides de Egipto, antes de las cabezas olmecas, ya la gente había inventado agricultura y centros urbanos. O sea, el acomodo sedentario, agrícola, urbano y transporte marítimo son parte de los cimientos de la civilización humana. Lo interesante es que en América se desarrollan por su propia forma. Uh-huh. O sea, si incluso esta teoría con la que había comenzado esta intervención es correcta y los primeros seres humanos llegaron al continente americano hace 20.000 años, quiere decir que todavía se precede con muchos más, con muchos miles de años, la agricultura. Ahora, ¿cuál es la mejor evidencia que tengo para explicarles cómo es que la agricultura se desarrolla, pues, diferentemente en América al resto del mundo? A pesar de que uno puede decir, bueno, la tecnología esencial es básica, es la misma. Plantar una semillita, cuidarla, regarla, cosechar.
1: Y claro.
2: Eso es en todo el mundo. Uh-huh. Pero el cómo adaptas esa semillita del mundo salvaje, de la naturaleza, y la adecuas, la transformas a través del cuidado, eso ya es meterle cultura a la naturaleza, eso es lo que hace la diferencia. El maíz es justamente el gran invento de esta agricultura nativa americana. De estos pueblos que, estas personas, esta humanidad que llegó ya sea hace 14.000 o hace 20.000 años, tomó una especie salvaje nativa de América que parecía más trigo que elote y la logró adaptar para convertir al ingrediente base de la dieta de este continente durante miles de años y sigue siendo la dieta base de este país. Bastante. Por eso se puede explicar la historia de toda la humanidad y el origen de toda la humanidad con tres granos. El trigo, el americano maíz. Asiático.
1: El maíz.
2: El arroz, asiático y asiático pacífico. Y el maíz. Son los tres granos que le dieron civilización a esta especie de homónidos primates que somos los Homo sapiens sapiens.
1: Y que de ahí llegamos hasta aquí.
2: Así es. Por eso el maíz es no solo es cultura, el maíz es historia. Claro. Y de las más antiguas que podemos encontrar en este momento.
1: Muchas gracias, mi querido Dr. Javen. De veras, siempre es bien interesante escuchar tus historias.
2: Me da gusto.
1: Aparte que las platicas bien bonito.
2: Platicarlas.
1: Muchas gracias.
2: Compartírselas.
1: ¿Tus redes sociales?
2: Me encuentran en Twitter, ex como Dr. Jabón, el único Dr. Jabón con fotografía. Ahí me pueden encontrar.
1: hay otro sin fotografía.
2: O alguien me había dicho que había un Dr. Jabón ahí perdido.
3: Un huevo.
2: Pero
1: farsante.
2: El único Dr. Jabón legítimo. Ahí no hay
1: pierde. Y aparte fotografía y guapo.
2: Sí. Y mexicomedieval.org, que es mi página web donde encuentran mis contribuciones, mis datos de contacto, mi nombre, que es Erwin Fernández. El otro día me estaban preguntando, oye, el doctor Jabón, ¿eres tú Erwin? Le digo, sí, no, es que es mi nombre de
3: cariño.
1: De conocido artístico.
2: Iba muy a decir bien. De superhéroe, pero no. Así es, me encuentran en mexicomedieval.org o Twitter.
1: Gracias. Y bueno, si les gustó esta plática y la quieren volver a escuchar para dormir, de repente a mí me gusta poner historias así y me quedo dormido escuchando.
3: Ah, no, pues qué padre, ¿eh? Muchas gracias.
1: Es en serio.
3: Gracias por el lago.
1: No, y es que es padre porque de repente te despiertas en la madrugada y en vez de prender la tele, pues pones una historia de la tele.
3: Si quieren aburrir y dormir, pues pongan al doctor Jabón.
1: No me lo tomen a mal. No me lo tomen a mal.
3: Pasaste, garra.
1: Por ejemplo, yo me duermo escuchando las historias de Hernán Cortés y termino soñando que yo ando para allá defendiendo a mis ancestros.
2: Y a lo mejor también aprenden en subconsciente.
3: En el subconsciente.
1: Exactamente, claro. Te duermes escuchando todo eso.
2: Así, para que se duerman conmigo, entonces.
1: Muy bien, ok. Sí, duérmanse con el doctor Jabón. ¿No? Ok, ¿lo pueden escuchar en dónde, mi querido Wolverine Down, Sura King King?
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2: Ya llegó nuestro maestro. Se va el historiador y llega nuestro maestro.
3: No, hombre.
2: ¿Cómo estás, mi querido Ponchitlán, Ponchitlán Jalisco?
4: Oh, estoy muy bien. Aquí haciéndolos pasar las de Caín.
3: Hola, hola.
4: Traigo preguntas bien difíciles.
2: Oye, pero esas preguntas las haces en tu programa, ya en Globo.
4: Claro que sí.
2: Entonces ahorita no las puedes hacer porque la gente las va a oír.
4: No, no importa, no pasa nada.
3: No, las va a escuchar.
2: Las va a escuchar aquí, luego te van a hablar para ganar allá.
3: ¿Cómo crees que vamos a cebar y a destapar tu programa? No, no las hagas.
4: Por preguntas no paramos.
2: Quiere hacernos preguntas. Claro. A ver, haznos tres preguntas, tres nomás.
4: Nivel de dificultad.
3: Básica.
4: Okay.
2: Kinder.
4: Ok, aquí vamos. Pónganse las pilas.
2: Venga, rápido.
4: Bueno, dice así. ¿Cuántos hoyos tiene una ronda tradicional de golf?
2: ¿Qué?
4: ¿Cuántos hoyos tiene una ronda tradicional de golf o un campo de
3: 16.
4: Golf?
3: 16.
4: No.
2: Ah. 14.
4: 18.
2: Es que yo iba al minigolf.
3: No, pues yo nunca. Yo nunca iré. Porque
2: ahí en el
3: pues
2: minigolf eran 14.
3: Eso es para gente pudiente, Poncho. Aquí no nos ves, no estás viendo.
4: Pues por eso vengo. Siguiente pregunta. ¿Cuál es la moneda o cómo se llama la moneda oficial de Suecia?
3: Suecia dólares.
4: No.
2: ¿Cómo?
5: Pregúntale al vikingo, le
2: voy a saber. Suecia, pues no, ya la moneda no tiene nada que ver con los vikingos. ¿Qué será? ¿Un franco?
4: No, el franco es de Suiza. Ajá. Es la corona sueca.
3: Ah, mira.
4: Qué barbaridad.
3: Padre,
4: de
3: Poncho.
4: Dos, qué
3: no,
4: barbaridad.
2: Pero vamos bien mal.
4: Vámonos.
3: Te dije que mejor no las destapes, ve a tu programa.
4: No, no pasa nada. Vamos con la última, tengo fe.
2: A ver.
4: ¿Cuál es el símbolo químico de la plata?
2: ¿Qué preguntas haces?
4: ¿De química?
3: Sí, me la sé. ¿Claro? Espérate, yo traigo una.
4: La gente se la sabe. A ver, respondan, muchachada. Usted sé que sí sabe.
2: Mire, yo no te la voy a contestar porque está muy fácil.
3: Pero dila si quieres.
4: El químico le dice, ¿no? A ver, que la gente la responda. ¿Cuál es el símbolo químico de la plata?
2: ¡Au!
4: Respuesta correcta.
3: 925.
2: Mira, es que llegó aquí luego.
3: Ay, la gente le escribió.
2: Lo manda no sé quién porque no tiene su nombre, pero nomás pusieron ¡au! Por eso dije yo ¡au!
4: No, la respuesta es AG.
2: Ah, es que estos de Sinaloa son de los de ¡au! ¡Au!
4: ¡Chiquitita! ¡Qué barbaridad! Bueno.
3: Te dije que no, pero ahí andas con
2: una última para sacar. Pero una fácil, güey.
4: Una fácil.
2: Nos estás haciendo quedar ridículo aquí.
4: Bueno, ahí les va. ¿Cómo se llama la capital de Paraguay?
2: Te dije una fácil, güey.
4: Está bien fácil. Capital
3: Paraguay
4: de Paraguay.
3: City.
2: ¿Paraguay?
4: Paraguay.
2: Nunca he ido a Paraguay, no sé cuál es la capital.
4: ¿No Paraguay, Garra?
2: No, sí Paraguay, pero no he ido para allá.
4: Ah, qué barbaridad.
2: A ver, ¿cuál es?
4: Es
3: Asunción.
4: Asunción.
3: Ah, pues seguramente tiene el chat GPT.
2: Asunción.
3: No lo
4: exactamente.
2: A ver, otra, pero
3: no,
2: otra.
3: Ya agarras,
4: una más fácil.
2: Pregunta, bueno. Por ejemplo, ¿cuál es el estado de Guadalajara?
4: No, pues espérate tantito. ¿Qué gas noble se utiliza en los letreros luminosos?
3: ¿En los qué? Neón.
4: Letreros gas luminosos.
3: Neón. ¿Sí?
4: Respuesta correcta.
2: Gas neón.
4: Gas neón.
3: ¡Ay, vaya! ¡Bravo! ¡Tiene una!
2: Muy bien, muchas gracias. A ver, ¿cuándo vas a la casa, perro?
3: No, mañana te esperamos. Te vamos a hacer una nosotros a ti.
4: Va, perfecto.
2: A ver, yo te voy a hacer una.
4: Échale.
3: A ver, échale.
2: Dime, por favor, ¿en qué ciudad le rascas los gumaros a un animal para regresar?
4: A Nueva York.
2: ¡Eso es todo!
4: Nueva York.
2: ¡Perro del mal!
4: Eso.
2: Muy bien, cosita santa. ¿Cuánto mide la Torre Eiffel?
4: No sé, la verdad no tengo idea.
2: ¿No tienes idea?
4: No, nunca he ido.
2: Ah, bueno.
4: Vamos
2: ya ves, yo tampoco había ido a Paraguay, no tenía por qué saber.
3: Ahí te va.
4: Geografía, agarra.
3: ¿Cuántos dientes tiene una mandíbula adulta?
4: 32.
3: Eso, Poncho.
2: No es cierto, a los adultos ya se les cayeron varios.
4: Bueno, regularmente.
3: Adultos mayor.
4: Exactamente.
3: Nomás les quedan tres. No se van, son falsos.
2: Gracias, Ponchitlán.
4: Besos, cuídense mucho.
2: ¿Cuáles son tus redes sociales para que te sigan ahí?
4: Poncho-Camarena. A ver si me siguen ahorita, ¿vale?
2: Vale, muy bien.
4: Los quiero, muchachos.
2: Besos en el pechoso.
3: Te amamos, Ponch.
4: Bye.
2: Gracias. Oye, ¿alcanzamos algunos mensajitos? Regresando. Bueno.
3: No me digas.
2: Pero ahí andabas con las preguntas, ¿verdad?
3: Pues tú
2: nomás
3: andas
2: haciendo el ridículo aquí.
3: Exhibiéndonos.
2: Así es,
3: que somos incultos y pobres.
2: Baboso. Ahorita regresamos aquí en La Garra.
3: En Exa.
2: En Exa FM.
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1: Oigan, pues ya nos vamos. Gracias por haber estado aquí con nosotros el día de hoy. Papazones de melones. Ya nos retiramos.
2: Ya nos
1: Muchas
2: vamos.
1: Muchas gracias. Ahora sí, vamos a ponernos guapos. Vamos a darnos una arregladita para comer rico.
2: Ándale.
1: Y andar con todo.
2: ¿Tú te arreglas para comer?
1: Claro.
2: Eso.
1: Hay que arreglarse siempre para comer, para ingerir nuestros sagrados alimentos.
2: Me gusta.
1: No como Poncho Camarena. Muchas gracias, mi querido Wolverine Jaustra, Quinquín, Papazón de Melona, allá en los controles. Ale Garibay, tenemos ganadores.
2: Ay, tenemos ganadores, ahí te va. Quien se va al cine, a la exa premier de El Día de la Revelación, es Roberto Jiménez.
1: ¡Yay!
2: Y Cintia Quintero.
1: ¡Yay!
2: Y quien se lleva el pase para ir a ver a Gloria Trevi es Alejandro Salinas.
1: ¡Yay!
2: Y ya nos vamos como Poncho Camarena.
1: No, espérate, dale, Garibay, oye, gracias, Poncho Camarena, un comentario.
2: ¿No le han dicho? Perdón, pensé que ya te habían dicho.
3: Oye, fui a la cabina de al lado, escuché todo lo que dijeron, todo lo que dijeron.
1: Pues es nada más que la verdad.
3: No, ¿cuál?
2: No lo dijimos yo, lo dijo el público, que parecías mariposa estrellada en parabrisas.
3: O sea, con mariposa sí, pero estrellada en parabrisas no.
1: Okay. Bueno, ¿te gusta mariposa traicionera?
3: Me encanta.
1: Ah, pues así también como Poncho Camarena.
3: Órale, pues, besos.
1: Muchas gracias, gracias. Ale Garibay, vas a ir.
2: Sí, voy a ir. Síganme en redes sociales. Me encuentran como @AleGaribayB.
1: Damas y caballeros, yo soy la Garra. Les dejo besos en el yoyopo. Besos en el peyoyo. Mándenme el pack, ya saben. @LaGarraOficial en Instagram y en Facebook. Nomás la Garra.
2: Yes.
1: Chao, chao.
4: ¡Atención! Este programa ya se acabó. Si tú vas a ir, nos vemos en la salida. Besos en el peyoyo.
5: Chao, chao.
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2: Y después de haber bailado un poquito con el baile inolvidable de Bad Bunny, bienvenidos al WhatsApp Exa. Soy Charo Martínez. ¿Cómo va su tarde de este miércoles, mitad de semana? ¡Qué rico! Oye, miércoles para disfrutar y para, por supuesto, programar más música. ¿Qué, cómo puedes hacerlo? Fácil. Envía un WhatsApp al 238-310-1029 y dime qué canción quieres escuchar. Por el chisme no paramos, porque hoy te platico si hay reconciliación entre Mauricio Ockman y Aislinn Derbez. ¿Qué pasó entre ellos? ¿Dónde hubo fuego, cenizas quedan? ¿Será que sí? Oye, un perrito chihuahua se hizo viral. ¿Por qué? Lo platico más adelante. Y también te digo qué celebridades están luchando contra el trastorno dismórfico corporal. Vaya, esto ha afectado y bueno, ellas son portavoces de decir, sí pasa. O sea, no nos cerremos a que estas situaciones, estos trastornos se están dando, pero también es como de también vamos a hacer lo posible para salir adelante, ¿no? Bueno, pues bienvenidos al WhatsApp Exa, echemos un chismesazo y además acompañémonos de buena música. El WhatsApp de cabina, 238-310-1029. Bienvenidos a disfrutar, se ha dicho. Quédate en sintonía de la frecuencia exacta y en todas partes. 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

Summer es lo que acabamos de escuchar a cargo de Capital Cities a través de la frecuencia exacta 102.9. Oigan, para echar chismesazo, cosas en las que no te importa gastar dinerito. Hay algunas cosas que honestamente somos como de, ay, no pasa nada, total. No aplicamos el para eso trabajo, pero sí es como que de me lo merezco. Entonces, hay algunas cosas para las que no escatimas gastar. Esa es la pregunta, así que quiero que me digas. Y bueno, cambiando un poquito de tema, porque resulta que dieron una entrevista nuestro adorado Mauricio Ockman y Aislinn Derbez. Ellos tuvieron un romance bastante, bastante bueno que se les notó. Hay una hija de por medio a la que aman, aunque estén separados y todo esto, que se habló mucho precisamente de su separación cuando hicieron de viaje con los Derbez, ¿no? Que hubo situaciones y que por eso ahí fue cuando dijo, ya no quiero nada. Y Mauricio se terminó, ya no, mejor dicho, se regresó y ya no terminó lo que estaban haciendo, el proyecto y demás. Pero bueno, sorprendieron hace poco porque aparecen en una película, ambos disfrutando de la actuación, de lo que saben hacer y demás. Entonces, esta noticia generó, pues, distintas reacciones. Y esta película se llama Hasta el Fin del Mundo. Y entonces, en esto, pues, como que dejaron entrever que tal vez podría haber una posibilidad de regresar. ¿Será que sí? Y es que durante la plática, en la entrevista que tuvieron, Aislinn Derbez y Mauricio fueron cuestionados justo por esto. Porque yo creo que a todos nos quedamos con la duda de, ¿será que van a regresar o qué onda? Y entonces, pues, el galán de cine dijo que la moneda está en el aire sobre una posible reconciliación con Aislinn. Pues yo creo que todo puede pasar, ¿no? Estuvieron más tiempo juntos, disfrutaron del rodaje. Entonces, no sé, las segundas oportunidades muchas de las veces sí son buenas. En algunas ocasiones, en algunas otras sí hay que pensarlo mucho como para dar una segunda oportunidad. Pero pues bueno, ahí tienes el chisme. Oye, ya veremos qué pasa más adelante, a ver qué tal les va con la película. Y sobre todo, pues bueno, si es que retoman ese amor que se ve que todavía hay entre ellos. Que además son muy respetuosos con la relación que tienen y el poder disfrutar a su hija, que se me acaba de olvidar el nombre de la peque. Pero bueno, el punto es que la pasan bien, entonces ya veremos. Oye, hablemos de dinero, cosas en las que no te da nadita de pena gastar. Esa es la pregunta para que echemos chismesazo, regreso para leerte, pero por ahora, vámonos a escuchar esta otra canción. Espera, que acabo de borrar la que no debía. Así pasa cuando sucede. La canción de Morat se llama Vuelvo a ti, en todas partes, Pontex FM 102.9.

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1: Yo voy echado, bonita tarde y abrazo te jueves. Nos complaces con la canción de Santa Fe Clan y Gerardo Ortiz titulado Las 3 de la mañana. Bendecido mitad de semana en todas partes. Y-

aquí en todas partes, Fontex FM 102.9. Oigan, echemos chismesazo y quiero que me digas cosas en las que gastas dinero sin pena alguna. Es como de no importa, no pasa nada, total, ¿qué tanto es tantito? Oye, cosas en las que gastas dinero, los leo con todo gusto en el 238-310-1029. Dice, para contestar la dinámica, en lo que no me da pena gastar el dinero es en el álbum del mundial. En el álbum del mundial, oye. Bueno, y que dicen muchos los coleccionistas que pues que sí está medio carito, ¿no? ¿Tú sabes en cuánto está el costo de...? ¿No? Miles, dice. Miles, miles, miles. Bueno, entonces, a ver, díganme ustedes en qué les gusta gastar el dinero sin tener remordimiento de conciencia. Dice, hola, buenas tardes, Charo. ¿Puedes programar la canción de Ahora que estás con él? De María Becerra. Claro, la busco y la programo. ¿En qué gastan dinero sin tener remordimiento de conciencia? Hola, Charo. En lo que no me duele gastar es en una... No entendí, ¿en una blanda? ¿Qué es blanda? Bueno, y en ropa y en comida. Oye, yo creo que en ropa y en comida nadie dice nada, ¿no? Es más, unos taquitos en la noche, ¿o qué? Cosas en las que me gusta gastar dinero sin tener remordimiento de conciencia. ¿En qué otra cosa? A ver, March, tú no has participado. Dime, ¿en qué has gastado dinero que dices, no importa, no pasa nada? Ya repondremos lo gastado. Cosas en las que me gusta gastar dinero sin remordimiento porque no tenemos conciencia. Porque ese es el punto. Bueno, somos un poco inconscientes. Puede salir, sin problema, joven. No pasa nada. Bueno, entonces, lo sigo leyendo. 238-310-1029 para que participen y me digan cosas en las que me gusta gastar sin problema alguno. ¿En qué otra cosa aman gastar? Vámonos con más música. Quédate en sintonía de la frecuencia exacta 102.9, que regreso para leer tu respuesta, oye. Y entonces, ahora que estás con él, de María Becerra. Estoy en búsqueda de la canción. Por cierto, ya saben que nos encuentran en todas las plataformas como Exa Tehuacán. Así nos encuentras. Y si me buscas, me encuentras como Soy Charoma en TikTok y Charoma Radio en todas las plataformas. Ok, bueno, pues ahí está. Excelente tarde para todos. Estaba viendo aquí, escribiendo y sigue escribiendo la respuesta. Bueno, entonces vámonos con más música. Recuerda que tú eres quien presenta las canciones al aire o eres quien sugiere las canciones al aire. Si es que no te animas a mandar un WhatsApp audio y presentarla, escríbeme el nombre de la canción que la vamos programando. Y en todas partes, Pontex FM 102.9.

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2: Hola, Charito, buenas tardes. Ahora vamos a escuchar Gordita de Shakira y Calle 13 y en todas partes, Ponte Exa.
3: Alto, alto, alto, alto a la música. ¿Son mis oídos o se escucha raro? No, sí se escucha raro. Qué bueno que ya tengo el relevo, muchachos. Sí, porque si no, no se disfruta. Regreso en un ratito.

Que estuvo buena la rola, pero por supuesto, oye, hace rato que no escuchábamos esta rolita de Calle 13 y Shakira. Y en todas partes, Pontex FM 102.9. Oye, ¿qué canción quieres escuchar? Vámonos sumando a la programación. Iba a platicarles de algo, pero mejor me voy con más música, porque el tiempo se pasa volando. Saludo a todos los que están en sintonía de la frecuencia exacta 102.9. Oigan, regreso para leer la respuesta a la pregunta de la tarde para echar chismesazo. Quiero que me digas, ¿en qué gastas tu dinero sin que te cause ningún pesar? Cosas en las que gasto mi dinero sin tener problema o complicación alguna. Quédate en sintonía de la frecuencia exacta 102.9. Ojalá te vaya mal. Esto está a cargo de René. En todas partes, Pontex FM 102.9.

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18: Son las 5 de la tarde.
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19: Excelente tarde. Esta es la información. Camioneta pierde control y se impacta contra poste y vivienda en Cuetzalan. Quejas contra transporte público aumentan 15%. Ruta 4 encabeza los reportes. Levantan a la reportera Roxana Guzmán en Veracruz. La presidenta Claudia Sheinbaum descarta reunión con la CNT y rechaza caer en provocaciones. No somos Díaz Ordaz, señaló. Revelan la curiosa razón por la que Bad Bunny dará voz a un nuevo personaje en Toy Story 5. Le informó Gisela Tellez Guevara. Excelente tarde.
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Y en todas partes, Pontex FM 102.9 para echar chismesazo, cosas en las que gasto dinero sin tener conflicto, sin que me remuerda la conciencia, porque para empezar, conciencia no tenemos. Entonces, sin que nos dé pesar, díganme ustedes, cosas en las que gastan dinero sin tener conflicto alguno. A ver, los leo con todo gusto. En tacos, en la comidita, claro que sí, como no, con todo gusto. En ella dice, o sea, en ella. Haces una inversión, ¿no? Porque imagínate que le dices a tu amor, a tu amorcito, mi amor, estoy gastando mucho en ti. Te va a decir, pues ya no gastes, ya no quiero estar contigo. Conozco. Bueno, entonces, cosas en las que gastan dinero sin tener conflicto alguno. Me habían dicho que, el profe dijo que en perfumes, en lociones y en pantalones de la marca Levi's. Bueno, entonces, ¿en qué otra cosa gastan dinero sin tener conflicto? A ver, díganme ustedes, ¿por qué iba a decir en licor y no dijeron que en licor? Esa era una recomendación para un desempance, muchachos. Cosas en las que gastan dinero sin tener conflicto por haber gastado, entre comillas, de más, oigan. Para participar, dice, en regalarle cosas a mis ligues sin que me correspondan. ¿Regalarle cosas a mis ligues sin que me correspondan? Dadivoso, dadivosa, te dicen, oye. Hola, Charo, dice, no importa cuánto gaste en panties y bra. Si el marido se porta bien, hasta le toca disfrutarlos. ¡Ay! Saludos, amiga. Ojalá puedas complacernos con mi venganza. ¿Qué crees? Que Espinosa Paz no entre en programación de XFM. Entonces, dice por aquí, a ver, ¿en qué otra cosa gastan dinero sin tener remordimiento de conciencia? Sin que les preocupe el que hayan gastado. Dice, hola, Charo, en lo que no me duele gastar es en una... Ay, este ya lo hemos leído. En comida y en ropa. Ok, cosas en las que puedo gastar sin problema. Dice, buenas tardes, participando en una buena cena con la familia. Unos taquitos, vaya que sí. El saludo, ¿puedes mandar un saludo para mi hermoso hijo Diego Efraín, que lo amo con todo mi corazón, que es el amor de mi vida, mi motivo de vivir junto con sus hermanos Eric y Noé? Ay, qué bonito mensaje. Saludos, y sin duda eres una mamá a todo dar. Dice, cosas en lo que me gusta gastar sin tener remordimiento de conciencia. En un viaje o simplemente ir al parque por un antojo para mis bendis y para mí. Ahí nadie dice nada. Qué bueno que hay dinero, que se gaste el dinero. Cosas en lo que me gusta gastar. Ay, alguien se arrepintió. Dice, para contestar la dinámica, en lo que no me da pena gastar el dinero es en el álbum del mundial. El álbum del mundial. ¿Alguien más ya lo tiene? ¿Alguien más ya lo tiene, muchachos? ¿Cuánto les costó el álbum del mundial? Dice, cosas en las que no tengo remordimiento gastar. Ropa y zapatos para mi bebé. La mamá puede andar. Puede andar en Por Diosero Style con playera de, no puedo decir la marca, ok, de una marca de pinturas o de algún partido político, ok. Dice, pero la Bendy es la Bendy, en la comida tampoco escatimo. Gracias, Charito, gracias a ti por participar. Bueno, sí es cierto, seamos honestos, ese tipo de playeras sí es como que de, pues bueno, yo estoy en casa, ¿qué más da? ¿Qué tanto es tantito? Cosas en las que puedo gastar sin que tenga remordimiento de conciencia. ¿En qué cosas gastan ustedes? A ver, los leo. 238-310-1029. Dice, en un Six saliendo de trabajar en el regreso con una temperatura de 42 grados. No, sí, amerita. Imagínate, habiendo tantas cosas para poder hidratarse, no, tiene que ser el Six. Y no nos suele gastar. En un pastel, ay, porque antojo es antojo, claro. En postres, dice, los glotones, levanto la mano, es que sí. Dice, no, Charo, ah, ok, eso no era. Bueno, entonces, en salud de los niños, claro, la tox, ahí sí. En salud no escatimamos. Pero, ¿en qué otra cosa podría ser? En unos audífonos bien chidoris, dice Ever. Pásame el dato de cuáles podrían ser. En el gas de la casa. Híjole. Y que el gas de repente, o sea, sí es como que de, le suben un poquito, ¿no? Entonces, cosas en las que no me duele gastar. ¿En qué otra cosa podría ser? A ver. Dice, también no tengo conflicto en un pequeño detalle para ti. ¡Ay, qué bonito! Muchas gracias. Entonces, ¿en qué otra cosa no les duele gastar? Los leo con todo gusto, pero por ahora vámonos a seguir escuchando más música, ¿les parece? Quédate en sintonía de la frecuencia exacta 102.9 y en todas partes. Pontexa.

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Cosas en las que gastan su dinerito sin tener conflicto alguno con él. He gastado de más. Y aplicamos el Dios proveerá para eso trabajo. ¿Qué otra frase utilizan cuando han gastado de más, oigan? Que de repente dices, ya gasté de más, pasé la tarjeta. ¿Qué frases utilizan? Todo va de la mano. Entre cosas que gastas y dices, no pasa nada, todo está bien, ¿qué más da? ¿Qué tanto es tantito? ¿En qué otra cosa puedes gastar sin que tengas preocupación? ¿Y qué frase utilizas? A ver, dígame. Dice, gasto mi dinero en ponerme uñas. Es una buena inversión. Porque, pues, las manos son la carta de presentación. Y la mía ya está a medias, mi carta de presentación. Dice, cuando es quincena, las ofertas de julio... Bueno, está bien. Julio regalado, las ofertas de julio regalado. Ok, apenas vienen ofertas. Aquí en Tehuacán no tenemos julio regalado, ¿verdad? Pero sí tenemos ventas nocturnas. Ya saben de dónde. Entonces, pues bueno, yo creo que sí gastamos. Pero, ¿qué otra frase utilizan? Hablando de gastar dinero, ¿no? Entonces, banalidades, dice... ¿Qué otra frase utilizan? De para eso trabajo. Uñas del número 5, tipo bruja. Sí, sí van con tu acorde a ti. Ok. Bueno, cosas en las que gasto mi dinero sin tener conflicto. ¿En qué otra cosa gastan su dinero? Lo sigo leyendo, por supuesto. El número de cabina es el 238-310-1029. Dice: yo les digo a mis hijos, el dinero va y viene. Vámonos por unos taquitos. ¿Qué frases utilizan cuando ya han gastado dinero? Total, ya viene la quincena, ¿no? Esa podría ser. ¿Qué otra frase utilizan ustedes? A ver, dígame, ya sea que me quieran compartir en qué se gastan su dinerito sin que les dé remordimiento y la frase que utilizan una vez que han gastado dinero de más. Bueno, dice por aquí para participar. Saludos a la persona que dijo que gasta en sus ligues, me representa. Hace algunos años yo hice lo mismo y después me di cuenta que había gastado de más y que no valió la pena. Bueno, cada quien gasta en lo que se le pega la gana. Ya viene mi pago de vacaciones y me doy un gusto. Ándele pues. Mañana Dios proveerá. Frases que utilizo cuando he gastado de más. ¿Qué otra frase utilizas cuando has gastado de más? Dios proveerá. Sí, mañana será otro día. Ya mañana vemos qué comemos. Total, le pones un poquito más de agua a los frijoles. Vámonos con más música. 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

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Oigan, cosas en las que gastas dinerito sin problema, porque dices, total, me lo merezco, para eso trabajo. Entonces, en la comida de los michis, y luego los michis sí que son medios especiales. Mi michi come mejor que yo. Imagínense nada más. La canción de Sé que te duele, de Alejandro Fernández y Morat, busco y programo con todo gusto. Dice este otro mensaje, Charito, he gastado sin remordimiento llevando a mi amorcito al 5 letras. ¿Alguien más? No, pues qué remordimiento. Si ahí ya hasta quien salió debiendo fuiste tú. Excelente tarde. Ya estuvo ahí la canción de Morado de J Balvin. Salúdame, porfa, dice a la familia Bretón. Gracias y bendiciones. Saludos, familia Bretón. Gracias por estar en sintonía de la frecuencia exacta 102.9. Entonces, cosas en las que gastas sin remordimiento. ¿Por qué todos gastan en el 5 letras y dicen gasto sin problema? Si ahí ya cobraron de más ustedes. Hola, mi querido Mari, ¿cómo estás? Bonita tarde. Ney, ¿qué onda? ¿Qué dice su tarde? March, ¿cómo estás? Bonita tarde también para ti. Dice este otro mensaje. Buenas tardes, quiero que me complazca con esta canción. Caramba, esa canción no entra ninguna en programación. Género pop, español o inglés, oye. Las colaboraciones que acceden entre regional y género pop son las que podría, así como no, con todo gusto, ¿te parece? Pero bueno, estoy en búsqueda, ya checaremos más adelante. Sigan participando. Dice cosas en las que, Mani, ese audio lo puedo pasar al aire. Mani, manito, ¿lo puedo pasar al aire, sí o no? Contéstame, igual y es una petición de canción. Bueno, entonces, para participar, Charo, dice cosas en las que gasto dinero sin tener remordimiento, porque como bien lo dijiste, la mayoría de nosotros no tenemos conciencia. A excepción que cuando tengo que pagar, ¿qué dice por aquí? Cuando tengo que pagar la renta y ahí me doy cuenta que he descontado de más. Pero me voy por los taquitos y una que otra chelita, y a veces lo hago los fines de semana. Cada fin de semana. Está bien. Ah, es petición de canción. Perfecto, Manny. Muchísimas gracias. Bueno, pues vámonos con más música, ¿les parece? Quédate en sintonía de la frecuencia exacta 102.9. Alejandro Fernández y Morat, Sé que te duele, en todas partes.

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